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6: Buenas tardes, buenas noches, bienvenidos a una edición más a través de su programa Variedad de Cántico.
7: Cada noche.
6: Adiós, gracias por esta hermosa tarde, sus cuidados, su favor, su misericordia están con nosotros todos los días y nos muestran claramente su fidelidad, su bondad, no por ser los mejores, sino porque Dios es bueno, siempre reconozco, no porque somos buenos, sino porque Dios es bueno. Tenemos este día la oportunidad de compartir con todos y cada uno de ustedes este tiempo especial a través de su programa Variedad de Cánticos. En frecuencia 107.1 ya estamos listos para llevar bendición a su vida espiritual, conectándonos siempre, hermanos, a la bendición de lo alto, exaltando a Dios su grandeza. Aún tenemos gracia, fidelidad, misericordia de Dios que se manifiestan a

Deleítate a sí mismo en Jehová y Él te concederá las peticiones de tu corazón. Dice la palabra bendita del Señor en esta preciosa tarde y una palabra que alienta y fortalece nuestras vidas, que impulsa al deleite, a la gratitud, al conformismo, ¿verdad? A conformarnos con lo que Dios nos ha dado y pues como la Biblia dice, que debemos cada día nosotros estar conforme con lo que Dios haya provisto hasta este día. Así que le bendecimos y esperamos sus comunicaciones esta tarde. Iniciamos variedad de cánticos. Juan Carlos Alvarado, la profecía de Joel. Esos tiempos llegarán y están llegando. El tiempo de la gracia se está acortando.

0: 6:16 minutos. Aquí en su programa Variedad de Cánticos tenemos comunicación vía WhatsApp. Buenas tardes. Hola, Dios le bendiga. Muy buenas. Terminación 0272, su llamada al aire. Muy buenas. Ok, no quiso hablar. Vamos a continuar. Dios le bendiga, hermana Nancy. Quiero escuchar el tema. Escuché la voz de Rabito. Le saluda Lisette Santos desde la ciudad de La Paz. Escuché la voz, ya estará sonando por acá. La bonita bendición en la voz de Juan Carlos Fernández. Y esta versión especial que usted ha solicitado, mi querida Lisette.
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2: Bendiciones, bendiciones, hermana Nancy Bonilla. Dios le bendiga, le saluda el hermano Jorge Castillo. Complazca una alabanza, juego de Melky Flores, versión remix. Bendiciones, saludos a todos.
0: Bien, ahí está lo que usted está solicitando. Nosotros le vamos a complacer aquí en su programa Variedad de Cánticos.

Recordarles el tiempo de intercesión, milagros y pactos que se estará desarrollando este domingo, domingo 7 de junio, a partir de las 9 de la mañana acá en Radio Getsemaní. Algunos oyentes ya están dejando sus peticiones y esto es bueno porque refleja la fe y la seguridad que tenemos en creerle a Dios y que las cosas nos han de acontecer. Dios le bendiga, hermana. Quisiera saber cómo se llama una alabanza que dice: esos huesos vivirán, solo tú, Señor, lo sabes. Esta versión, huesos secos, mi hermana, huesos secos, un tema específicamente al que usted se refiere es un tema de los Heraldos del Rey, música exclusiva del programa Voces y Cuerdas Cristianas. Pero tenemos por acá,

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1: Buenas tardes. Buenas tardes, Dios le bendiga. Hola, buenas. Para los que no quieren su llamada al aire,
0: nunca quiero volver.
1: Esperar en el tiempo de las alabanzas.
0: Ese tiempo de ayer.
1: Específicamente, hermana, esos huesos vivirán, solo tú, Señor, lo sabes. Dice Jehová, preguntó al profeta, esos huesos vivirán. Tenemos otras versiones, como por ejemplo, huesos secos, oí de la voz del Señor, en la voz de Tony Sauceda, y tenemos la versión nueva, yo profetizo vida, que también refiere al valle de los huesos secos. Si alguna de ellas usted quiere escuchar, me deja saber, mi hermana o mi hermano que me escribe por acá. Y específicamente, pues, por ahí el tema que usted nos consulta, puede solicitarlo en su espacio Voces y Cuerdas Cristianas.
0: Solo en

0: Adelante. ¿Qué tema quiere escuchar, me dice?
1: Nos metiste en la red de Renato Sánchez.
0: ¿La música de César Guzmán?
1: No, de Renato Sánchez nos metiste en la red.
0: Muy bien, ¿y quién nos está llamando?
1: Tomás Rubio, de San José de la Paz, aquí le estoy escuchando, hermana.
0: Muy bien, hermanito, Dios le bendiga, le complazco.
1: Está bien, hermana, feliz tarde.
0: Gracias, igual, es una bendición poderle
1: vaya,
0: complacer.
1: Sí, vaya, vaya.
0: Gracias. Hermano Tomás, Dios le bendiga por acá. Disculpe, me da risa porque hace unos días yo pensaba en este tema y decía, nos metiste en la red. Esta es la encomienda de Dios a nosotros, ¿verdad? Porque dice que el reino de los cielos es semejante a una red que es echada al mar y se sacan los peces, de los cuales se hace una clasificación. Y obviamente, pues ahí sale lo mejor, lo que no sirve, pues se vuelve a echar al río o se deja ahí por las orillas. Pero digo, y pensaba en esto, nos metiste en la red. Obviamente, el Señor manda que cumplamos con la gran comisión. Pero ¿qué pasa ahora? Nosotros mismos nos metemos a la red, pero a la red de las redes sociales que nos tienen consumidos, atrapados, y poco o nada estamos haciendo por la orden que Dios nos ha dado que podamos nosotros cumplir con ella. Así que ya vamos a escuchar, dice, nos pusiste en vuestros lomos una pesada carga y almas de hombre. Eso es, ese es el trabajo nuestro, almas de hombre, conquistar, atraer almas al arrepentimiento y conocimiento de la verdad.
2: Bueno, Nancy, Dios me le bendiga. Aquí estoy escuchándole y le solicito el tema El Samaritano. Saludando a todo el chat de la radio de Estebanín y a todos los hermanos que escuchan. Muchas bendiciones y feliz tarde.
0: Feliz tarde, mi hermana María Ángela Santo. Ahí está, bien adornada, mi hermana. Ahí está, el son de la música. Y la nietecita siempre con la buena bendición ahí adornando el hogar de mi hermana María Ángela Santo. Bueno, dice por acá mi hermana, soy del Guantillo. No nos dice quién. Gracias, hermana, es Yo Profetizo Vida. Muy bien. Si podemos escuchar este tema en sí, hermana. Esos huesos vivirán, solo tú, Señor, lo sabe. Es una versión exclusiva, ¿verdad? Que es de los coritos ya un poquito viejitos. Y solamente los heraldos de Rey la entonan de esa manera. Pero aquí está. Profetizo vida.
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0: 33 minutos, profetizo vida, porque la voz de Dios la escuchamos siempre, diciéndonos que nos ha dado poder, que nos ha dado la autoridad para hablar sobre todo lo que ha estado muerto, que cobre vida en el nombre de Jesús. Gracias, oyente, por estar con nosotros a las 6 de la tarde, ya con 34 minutos. Muchos disfrutan sus alimentos en familia, se reúnen disfrutando Radio Getsemaní. Y bendecimos a los hermanos que nos escuchan en el SUTE Comayagua. Dios bendiga a mi hermano Francisco Alvarado, como también a toda su linda familia. Es de mucha bendición poderles saludar.
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0: Sabemos que no pierden la sintonía de la voz cristiana de Comayagua. Odilia Pineda, Dios me le bendiga también, mi hermana Odilia, en la Unión Ojos de Agua. Para usted nuestro saludo muy especial. Salvador Hernández, en Ocotes Caídos, también está disfrutando la sintonía. Helen Yolivet Zúñiga, en Vallecillos, en el departamento de Francisco Morazán. Para continuar, viene la música. Melky Flores en el remix junto a Misionero y su versión Fuego, seguido de la voz de Jesús Mencía, el Samaritano.

0: informaba. Misionero, ¿qué profetizas para esta nueva generación?
1: Yo profetizo que será una generación diferente, una generación de cambio, que se levantarán con el poder del Espíritu Santo, romperán los límites.

12:45 minutos aquí en Variedad de Cánticos. Vamos saliendo uno a uno con los temas solicitados por nuestros oyentes. Mira qué bonito se siente y se escucha la programación adornada con sus comunicaciones. Porque para nosotros sería fácil de pronto estar programando música y complaciéndonos, ¿verdad? Pero nada mejor que hacer sonar el tema que va dedicado a usted, que lleva un mensaje, que lleva un propósito a su vida. Más que escuchar por ahí un sonido, queremos el mensaje, queremos la ministración, queremos la edificación de nuestra alma, alimentarnos, fortalecernos siempre en el Señor y el poder de sus fuerzas. Sanaste mi herida y me diste. La Biblia dice que debemos estar siempre vestidos de toda la armadura de Dios para que cuando el maligno se levante podamos cada día presentar defensa, no a nuestra manera, quizás no de manera carnal, sino como Jesús lo hacía. Jesús fue tentado igual que cada uno de nosotros como humanos. Jesús fue tentado, pero sabemos que él siempre respondía, argumentaba y presentaba defensa con la palabra. Cuando Satanás se le acercaba y le decía, la Biblia dice esto y lo otro, Jesús decía, pero escrito está, y era de la forma como él siempre presentaba defensa. Satanás conoce, sabe que el Padre da cosas buenas y habrá oposición para destruir las obras maravillosas que Dios quiere hacer en nuestras vidas. Por lo tanto, ceñidos siempre vuestros lomos, dice la Escritura. Y pensaba en esta palabra, ceñidos vuestros lomos. Pensaba en esto y es que el enemigo muy raras veces, o por si acaso nunca, le va de frente. El enemigo ataca por la espalda, al matón, como dicen, por la espalda, porque no tiene el valor de atacar de frente. Entonces dice, ceñido vuestros lomos. Hay que tener siempre ese equipaje que nos dé protección, tanto de frente como de la espalda y de todo extremo. Todo lado debemos tener la cubierta de la armadura de Dios, para que desde cualquier punto donde el enemigo quiera mandar flechas, quiera enviar sus armas, podamos nosotros tener protección. Si tenemos por ahí un cara a cara con el maligno, que se presenta, por cierto, de diferentes maneras, tenemos la espada del Espíritu, que es la palabra de Dios.

Bien, con esta alabanza despido su programa Variedad de Cánticos. Mañana, mediante una nueva oportunidad, compartiremos con ustedes. 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Buenas noches.

Alleluia. ¿Sabes una cosa? El Dios en el que hemos creído es fiel.

0: que se perdió.
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El día de hoy yo quisiera dar inicio a esta enseñanza con dos textos que están en el Nuevo Testamento. El primero está en el Evangelio según San Marcos, el Santo Evangelio según San Marcos, capítulo 3, verso 14, y dice así: y estableció a 12. ¿Para qué? Para que estuviesen con él y para enviarlos a predicar. Quiero leerlo de nuevo. Este es Jesús. Al inicio de su ministerio dice que él estableció a 12. ¿Con qué propósito? Para que estuviesen primeramente con él. Óigalo bien. Para que primeramente estuviesen con él. Sí, para enviarlos a predicar. Y también para que tuviesen autoridad para sanar enfermedades y echar fuera demonios. Pero ¿cuál fue el principal propósito por el cual Jesús estableció a 12? ¿Para qué? Para que estuviesen con él. Y en el Santo Evangelio según San Mateo, capítulo 28, verso 20, Jesús termina este evangelio con una preciosa promesa que dice así: dice, y he aquí, yo estoy con vosotros todos los días. ¿Hasta cuándo? Hasta el fin del mundo o hasta el fin de los tiempos. Y dice amén, lo cual quiere decir así será, así se ha hecho. Dios no solo escogió a 12 para que estuvieran con él, sino que Dios hecho carne, él promete, óigalo bien, él promete que va a estar con los suyos, con todos aquellos que se arrepienten y creen en Jesús como su Señor y Salvador personal. ¿Todos qué? Los días. ¿Hasta cuándo? ¿Hasta el fin? Hasta el fin del mundo. Amados y amadas, cuando leemos la Biblia detenidamente y analizamos en los cuatro evangelios el ministerio de nuestro Señor y Salvador Jesucristo aquí en esta tierra, ¿cuán claro queda que cuando Jesús vino a este mundo, él realmente, aunque predicaba a multitudes, aunque sanaba a multitudes y alimentaba a multitudes, él vino a buscar un hombre, una mujer, una persona? ¿Con qué propósito? Con el propósito de atraerles a él. ¿Para qué? Para resolver sus necesidades básicas, para resolver ese problema personal o familiar que les hacía acudir a Jesús. No, no, no fue para eso. Aunque Jesús resolvió las necesidades básicas de mucha gente, aunque Jesús siempre resolvía a través de milagros con ese poder sobrenatural esos problemas que hacían que las personas vinieran a buscar a Jesús. Pero Jesús vino a esta tierra y Jesús llevó a cabo un ministerio de aproximadamente 3 años y medio en esta tierra con la principal finalidad, óigalo bien, con la principal finalidad, ¿de qué? De atraer hombres y mujeres a él con el propósito ¿de qué? De salvarles, con el propósito de perdonarles sus pecados e iniciar de esa manera una relación personal con cada uno de ellos. De modo que cuando yo vengo a este lugar y me paro en este lugar y veo a todos y cada uno de ustedes, lo primero que pienso es cómo Jesús quiere tener una relación personal con cada uno de ustedes. Es lo primero que pienso. Es lo primero. Sin embargo, yo me pregunto, ¿cuántos quieren tener esa relación personal con Jesús hoy en día? En este lugar y fuera de este lugar. ¿Cuántas personas hoy en día quieren tener esa relación personal con Jesús? A veces quisiera pararme en las puertas de los lugares donde se predica la palabra de Dios y poder entrevistar a las personas y decirles una sola pregunta: ¿por qué está usted aquí hoy?
Quizás las respuestas serían diversas. Quizás unos me dirían, bueno, porque es el día del Señor. Bueno, dirían otros, porque Dios manda que no dejemos de congregarnos como algunos tienen por costumbre. Otros dirán, porque no me quiero perder la bendición. No me quiero perder la bendición. Otros quizás digan, bueno, porque vengo a este lugar para rogarle a Dios por una necesidad muy personal. Sin embargo, muy pocas personas dirían, vengo a este lugar porque quiero tener un encuentro personal con un Dios vivo y verdadero. Y no solo tener un encuentro personal, sino permanecer en esa relación de compañerismo íntimo, en esa relación de amistad. De modo que podamos decir como el autor de esta alabanza, nada en la vida, mi Señor, anhelo como estar cerca de ti. Nada en la vida, mi Jesús, anhelo como estar cerca de ti. Admirar tu santidad en dulce comunión, en íntima comunión. Escuchar tu dulce voz en dulce comunión de compañerismo. Así es. De modo que pudiéramos decir, como también el autor de otro de los cantos, encontrado al amado, encontrado al amado, nunca más lo dejaré. He encontrado al deseado, a donde él vaya yo iré. Encontrado al amado, nunca más lo dejaré. Encontrado al deseado, ahora vivo para él. Ciertamente Jesús vino a esta tierra e hizo muchos milagros. La gente se admiraba por sus milagros. Sin embargo, estos milagros no eran más que un medio que Jesús usaba. ¿Para qué? Para atraer a las personas a él. Ciertamente había un valor agregado. Ciertamente las personas se miraban beneficiadas por estos milagros, ya sea, pues no lo sé, por una provisión de alimento, por una sanidad física de ellos o de sus familiares, por una liberación de demonios de ellos mismos o de sus familiares. Pero Jesús hacía estos milagros no porque quería él jactarse de su poder, sino porque él quería atraer a las personas a él, a las personas a él. Y tristemente podemos ver hoy en día que muchas personas no están tras Jesús, no están buscando esa relación personal con Jesús, sino que lo que están buscando es conocimiento, lo que están buscando es sentirse justificados porque están cumpliendo con el día de reposo o porque asistieron a X o Y reunión a escuchar la palabra de Dios. Pero nadie, o muy pocas personas, más bien muy pocas personas, entienden esta verdad de que Jesús quiere tener una relación personal con ellos, de que Jesús quiere tener. De modo que vienen a un lugar donde se predica la palabra de Dios, no buscando a Jesús, sino buscando ¿qué? Las añadiduras. Y cuando obtienen las añadiduras, se quedan satisfechos. ¡Qué triste! Cuando obtienen las añadiduras, se quedan satisfechos. Muchos se quedan justificados, aunque vivan en pecado, dicen, si yo estuviera mal con Dios, entonces Dios no me hubiera hecho este milagro. Si tú te fijas en la Biblia, Jesús le hizo milagros a muchísimos pecadores. El hecho de que les haya hecho un milagro a muchísimos pecadores no quiere decir que estas personas serán justas delante de Dios. Es más, a muchas personas de las cuales les hizo el milagro no fueron salvos. Un ejemplo claro en la Biblia es los 9 leprosos que fueron sanados por Jesús, que se fueron a sus sinagogas, se fueron a sus casas, se fueron a sus trabajos, se fueron muy sanos, pero no volvieron dando gloria a Dios como aquel samaritano. ¿Cuántas personas hoy en día, cuántas personas están satisfechas porque obtienen de Dios una misericordia? Sin embargo, yo quiero decirte que eso es un valor agregado nada más. El propósito principal por lo cual, óyelo bien, Dios dejó su gloria. Dios se hizo hombre, imagínate, Dios mismo dejó su gloria. Dios mismo se hizo hombre y Dios mismo hecho hombre murió en esa cruz del Calvario como murió y resucitó. Fue con el propósito, no de suplir necesidades básicas, sino de qué, de perdonar pecados, de salvarte a ti y a mí para poder dar inicio desde el mismo momento de tu perdón y mi perdón, de tu salvación y mi salvación, ¿a qué?
a una relación personal con Jesús. Por eso a lo largo de su ministerio vemos cómo el Verbo se hizo carne y habitó entre nosotros. Vino a este mundo para enseñarnos que Él se interesa por personas como tú y como yo. Que Él busca personas como tú y como yo. ¿Con qué propósito? Con el propósito de atraernos a Él y tener una relación personal con Él. Y a veces quizás Él busca al que menos te imaginas. Y te digo esto porque yo no sé si tú, después de escuchar todas estas enseñanzas anteriores, te sientas convicto o convicta de pecado, de tal modo que digas, perdonarme a mí, querer una relación personal conmigo, si yo soy el que más le he ofendido, si yo soy el que más he pecado contra Él, o la que más le ha ofendido, o la que más ha pecado contra Él, yo, aunque creo que Dios puede y quiere perdonar, no creo que Él pueda y quiera perdonarme a mí. Si ese es tu estado, yo quiero decirte que Él ha venido a buscar y a salvar, ¿qué? Lo que estaba perdido. No importa cuán perdido te sientas, no importa cuán perdido te creas, Él ha venido a buscar y a salvar lo que estaba perdido. Y no solo eso, dice que Él es amplio en perdonar. No importa cuán amplios sean tus pecados, no importa cuán grandes sean tus pecados, no importa cuán graves sean tus pecados, Él es amplio en perdonar. O sea, su perdón siempre va a ser mayor que tus pecados. Siempre va a ser mayor su perdón que la totalidad de tus pecados. Así hizo conmigo. Su amor y su misericordia y su perdón fueron mayor que la totalidad de mis pecados. Es por eso que estoy aquí. Es la única razón por la cual estoy aquí. Además de que Él me llamó a ello. Pero si Él no me hubiera perdonado en su gran amor y en su grande misericordia, siendo yo el pecador que era, el primero de los pecadores quizás, yo no estaría aquí en este lugar predicando. No podría. Y cuando pienso en que Jesús puede y quiere tener una relación personal con cada uno de nosotros, no importando cuán vil y pecador te sientas, pensaba en una historia que se llevó a cabo en Kampala en el año de 1973. Y esta historia que voy a comentarte es una historia real. Esta historia, te decía, se llevó a cabo en 1973 en Kampala, en el país de Uganda, en África. Un país musulmán que en ese entonces estaba gobernado por un dictador llamado Idi Amin. Yo quiero decirte que desde el inicio de su gobierno, este hombre Idi Amin Dada inició una gran persecución contra los cristianos. Y esta historia que voy a comentarte, que es real, ocurrió un domingo de Pascua, como le llaman. Y la iglesia es la iglesia redimida, como se llama. Y esta iglesia en Kampala, Uganda, celebraba ese día la resurrección de Jesucristo. A pesar de que había una persecución contra los cristianos, se nos dice en esta historia que desde muy temprano empezaron a reunirse muchas personas. Estas personas venían de las ciudades, los pueblos y aldeas de alrededor. Es más, se dice que habían personas de hasta 120 kilómetros de distancia. Por aquello que mucha gente dice, ¡ay, es que es muy largo! Venían de 120 kilómetros. Y estas personas, a pesar de la oposición que había contra los cristianos y el riesgo que había de profesar la fe cristiana en ese país musulmán durante la dictadura de Idi Amin, estas personas estaban deseosas de escuchar la palabra de Dios. Se dice que ese día se reunieron aproximadamente 7,000 personas en una explanada. Como a las 9 de la mañana, en que
todas estas personas cristianas y también no cristianas se habían reunido en esa gran explanada, también los miembros de la policía secreta del Buró Nacional de Investigaciones al servicio de Idi Amin empezó a hacerse presente. ¿Cuál es el propósito de hacerse presente en estas reuniones? El propósito de hacerse presente a estas reuniones era apresar a los cristianos, torturar a los cristianos con el propósito de hacerles negar su fe. Pero muchas veces el propósito era matar, asesinar a los cristianos, aunque fuesen hombres, aunque fuesen mujeres, aunque fuesen jóvenes, aunque fuesen ancianos, no importaba. Era tanto su odio contra los cristianos. Muchas veces, además de encarcelarlos a los que no los mataban, les quitaban sus bienes. Sí, les confiscaban sus pertenencias con el propósito de hacerlos desistir de su fe. Ese día, aproximadamente como a las 9 de la mañana y con 7,000 personas ahí reunidas, cristianos y no cristianos también estaban ahí, esos miembros de la policía secreta del Buró Nacional de Investigaciones. En ese lugar, en medio de esa multitud, habían muchas personas que habían perdido a familiares por causa de la persecución, por ser cristianos. Y habían personas que, a pesar de que habían perdido sus familiares, asesinados por causa de Cristo recientemente, a pesar de eso, no tenían temor. Acudían con gozo a buscar consuelo en Cristo a través del estudio de la palabra de Dios. Ese día en esa multitud habían viudas y habían huérfanos que estaban buscando ese consuelo en Jesús, en Cristo, en aquel que había muerto por ellos, pero también había resucitado para no dejarlos nunca más. Nunca más. Y precisamente era eso lo que iban a celebrar, la resurrección de Cristo. Kefa Sampanji, como se llamaba el predicador, había visto en medio de la multitud cercana a él una persona con una grabadora y sabía que era un espía del gobierno y que quizás habrían problemas. Pero eso no le importó y ese día se encomendó a Dios y predicó a la multitud lo que Dios quería que dijese esa mañana. Se dice que la reunión pública o el culto público de adoración terminó a las 12:30 de la mañana. Pero la multitud deseosa de alabar a Dios y de escuchar más de su palabra pedía al predicador que por favor le continuara predicando o les continuara predicando. De modo que esa reunión se prolongó ese día desde las 9 de la mañana hasta las 5 de la tarde. El predicador no se dio cuenta cuando el grupo armado de la policía secreta llegó al lugar y se mezcló entre la multitud, sino hasta el final, cuando la gente se empezó a ir, ¿sí? La gente se empezó a ir y estos miembros de la policía secreta se empezaron a juntar para dirigirse a él. El predicador Kefa Sampanji, para proteger a la multitud que aún estaba por ahí dispersa, él fue y se dirigió rápidamente hacia una pequeña habitación que había cerca del lugar, hasta donde 5 personas fuertemente armadas, vestidos con camisas floreadas y usando lentes oscuros, llegaron y le apuntaron hacia su persona y le dijeron: predicador, venimos a matarlo. Venimos a matarlo. Si tiene algo que decir, dígaselo a su Dios antes de morir. El predicador inclinó su cabeza, empezó a orar a Dios y de repente sucedió algo, podríamos decir, inesperado. El líder del grupo, el más grande, el más fuerte, el más feroz,
De repente hizo una señal a sus compañeros para que bajaran las armas, bajando él mismo su arma. Y se dirigió al predicador y le dijo: Señor predicador, ore por mí, ore por mí. Y es más, le dijo: Señor predicador, ¿estaría usted dispuesto no solo a orar por mí, sino a orar por nosotros? Y el predicador le dice: sí, con gusto, como todo cristiano, orando por sus asesinos. Y el predicador Kefas Sampanje empieza a orar por todos ellos, por todos esos 5 hombres que estaban ahí para matarlo. Cuando de repente el semblante duro, cruel, del líder fue transformado, y este hombre cruel, tranquilizando a los demás compañeros y dirigiéndose al pastor, le dijo: gracias por haber orado por mí. Gracias por haber orado por mí. Usted ha hecho mucho por mí. Y haciendo una señal a sus compañeros de que abandonasen la habitación, los 5 dejaron de inmediato la habitación, dejando al predicador solo. El pastor no entendía nada. No entendía nada. Solo entendía que Dios, en su infinita misericordia, lo había dejado con vida para que siguiera amándole y sirviéndole, y amando a estas multitudes sedientas de Cristo, con hambre y sed de Cristo y su palabra. Entre semana, este hombre, el líder de los de la policía secreta, que había pedido a Kefa que orara por él, regresó a buscar al pastor y lo encontró consolando a una mujer ya mayor, cristiana, que había quedado viuda recientemente porque habían asesinado a su esposo por la causa de Cristo. Este hombre esperó apartado y esperó que la mujer se fuese. Y cuando estuvieron a solas, solamente el predicador Kefas y este hombre de la policía secreta, Kefas, se dice en la historia, que creyó firmemente que ahora sí sería su fin. Sin embargo, este hombre, que se había convertido en un asesino para el régimen de Idi Amin, le dijo lo siguiente: el domingo pasado venimos a matarle. Queríamos hacerlo delante de todas las personas para infundirles temor. Y no solo que abandonasen su fe en Cristo, sino que supieran quién es el que tiene el poder en este país. Pero al llegar a este lugar, al lugar de reunión, dice, escuché los cantos de las personas a Dios. Y casi instintivamente, nosotros sabemos que fue el Espíritu Santo, pero él decía, casi instintivamente busqué un lugar entre la multitud para sentarme entre ellos. Y ahí empecé a ver los rostros de las mujeres que yo sabía que había dejado viudas. Empecé a ver los rostros de los niños y los adolescentes y jóvenes que yo sabía habían quedado huérfanos porque yo había asesinado a sus padres. ¿Y qué vi? En lugar de ver personas lamentándose y quejándose por la pérdida de ese ser amado, ahí estaban cantando a su Dios, ahí estaban alabando a su Dios, agradeciendo a su Dios. Y una gran confusión inundó mi ser. Y le dijo: por favor, ayúdeme, por favor, ayúdeme, porque no puedo más. Todas las noches escucho los gritos de las más de 200 personas que he asesinado con mis propias manos. Veo sus rostros moribundos. No puedo más. Créame, yo necesito su ayuda. El predicador Kefas Sampanje empezó a compartir el evangelio con este hombre, las buenas nuevas de salvación. Y la persona que menos nos podamos imaginar fue traída a convicción de pecado, es decir, a un convencimiento de su pecado, a un convencimiento de su estado espiritual, a un convencimiento de su culpa, a un convencimiento de su responsabilidad por todos los actos cometidos contra Dios y contra su prójimo. Y esto por medio del Espíritu Santo. Pero también aquella persona fue llevada al arrepentimiento de todos sus pecados. Y en ese momento también fue llevada a la fe
que es en Cristo Jesús y su obra al morir en la cruz y resucitar para perdón de todos nuestros pecados. Y ahí a solas, ese hombre, con un predicador, ahí Cristo le salvó. Y no solo le salvó, le transformó al instante. Y ese hombre ese día no solo dejó de ser un asesino, ese hombre se convirtió en un hijo de Dios, en un fiel seguidor de su Señor y Salvador Jesús, en un fiel transmisor de lo que había sucedido en su vida. Ese hombre no conocía teología, pero sabía lo que era porque Dios se lo había mostrado. Sabía lo que Dios había hecho por él, enviar a su hijo amado a morir por él en su lugar. Y ese hombre sabía lo que era confesar sus pecados a Dios con un corazón contrito y humillado. Ese hombre sabía lo que era suplicar a Dios con ese corazón contrito y humillado, suplicar perdón, suplicar misericordia al Dios que puede y quiere perdonar. Y ese hombre sabía que Dios escucha la oración del pecador que realmente está arrepentido y viene a él con fe, con confianza. De que Dios quiere y puede perdonarle a través de lo que Jesús ha hecho. Ese hombre empezó a contar a la gente su experiencia personal de salvación. Ese hombre empezó a vivir una vida diferente. Antes era una vida de tormento, ahora una vida llena de gozo y de paz. ¿Por qué? Por el perdón de pecados. Pero también porque había comenzado a partir de ese día en que sus pecados fueron perdonados, una relación personal con Jesús. Así de sencillo. Así de sencillo. Dice Dios en su palabra que Él promete estar con nosotros todos, ¿qué dice? Los días hasta el fin, ¿sí o no? Y aquí dice, yo estaré con vosotros todos los días hasta el fin. El escritor Matthew Henry hace una reflexión al respecto y la he traído conmigo para leérselas porque creo que nos va a ayudar a entender esto. Esto de la relación personal con Dios. Dice, la promesa que les hace, partiendo de esta promesa de aquí yo estoy con vosotros todos los días hasta el fin del mundo, o fin de los tiempos. Dice, la promesa que les hace Jesús a los suyos, a los que han sido perdonados de todos sus pecados, por medio de la fe en Cristo Jesús. La promesa que les hace es, he aquí yo estoy con vosotros todos los días hasta el fin del mundo. Nótese primeramente su presencia actual. Estoy, no estaré, estoy con vosotros. Él iba a subir al cielo y al carecer de su presencia física, los discípulos se pondrían tristes, pero les promete una presencia más extensa y más intensa. Dice, les promete una presencia más extensa y más intensa. Más extensa, ¿por qué? Porque ya no se limitaría Dios a un solo lugar, como cuando estaba aquí en su ministerio terrenal. Ya no se limitaría a un solo lugar, sino que Jesús sería el Dios omnipresente, ¿qué? Que cubriría toda la tierra. De modo que podría estar con todos sus discípulos, con todos los suyos, con todos sus redimidos, con todos sus amados, en todo lugar, al mismo tiempo. Más extensa, pero más intensa. ¿Por qué? Porque por medio de su Espíritu Santo, Jesús haría morada en el interior de cada uno de los creyentes. Jesús haría morada. Para poder tener esa relación personal con cada uno de nosotros que hemos creído en Él para perdón de pecados, Él haría su morada, ¿dónde? En el interior de cada uno de los creyentes. De modo que Él estaría con nosotros, ¿para qué? Primeramente para respaldar nuestra causa. Sí. Segundo,
para llevarnos adelante a través de los problemas y dificultades. Para llevarnos adelante a través de problemas y dificultades. Y tercero, para que llevemos mucho fruto para Dios, para su honra y su gloria, en comunión con Él. Pero no solo vemos la presencia actual, estoy y no estaré, sino también la continuidad de su presencia. Dios no solamente ha prometido a estar en los cristianos, de modo que haya comunión íntima con Él, sino que también ha prometido una continuidad de su presencia, es decir, la continuidad que nos garantiza que podremos tener esa relación siempre, siempre, en todo lugar, en toda circunstancia, óigalo bien. ¿Hasta cuándo? Hasta el fin del mundo, hasta el fin de los tiempos, hasta cuando Él venga de nuevo. Y podamos continuar con ese compañerismo, nada más que viéndole cara a cara. Y cuando habla de la continuidad de su presencia, dice todos los días, cada día sin falta. Sí, así como el domingo, como durante el resto de la semana, en tiempos de prosperidad, como también en días de adversidad, en días de invierno, pero también en días de primavera. Y esta continua presencia durará hasta el fin del mundo, hasta la consumación del siglo. Por eso Dios, dice el escritor Matthew Henry, en el libro a los Hebreos, capítulo 13, verso 5, nos recuerda la gran promesa de no te dejaré, ni qué más, ni te desampararé. No te dejaré, ni te desampararé. Vemos claramente entonces en la palabra de Dios cómo Dios busca no solamente un compañerismo a través de una presencia en todo lugar, en todo momento, en nosotros, sino un compañerismo continuo, un compañerismo sin fin, un compañerismo realmente sin fin. En el Nuevo Testamento, en la Biblia, en las Sagradas Escrituras, en el Nuevo Testamento encontramos ejemplos de personas que llegaron a alcanzar esa relación personal con Jesús. Personas que primeramente le buscaron por una necesidad muy personal, o fueron encontrados por Jesús, cuando estas personas tenían una necesidad muy intensa, personal. Pero posteriormente, después de que el Señor Jesús suple esa necesidad personal, estas personas no se quedan satisfechas con eso, no se quedan satisfechas con el milagro. Ellas van más allá al buscar una relación personal con Cristo. ¿Qué es lo excelente? El milagro era lo bueno. La relación personal con Cristo es lo excelente, lo excelente. Y estoy seguro también que en este lugar hay también personas que quizás han venido a Jesús con una muy particular o muy personal necesidad. Y esa personal necesidad ha sido resuelta, pero no se han contentado con ello, no se han quedado satisfechos o satisfechas con eso, como mucha gente ha hecho, sino que han ido más allá y han buscado esa relación personal con Jesús. En la Biblia hay muchos casos, pero hoy quisiera, con el propósito de ilustrar esta enseñanza y esta verdad, yo quisiera que viéramos solo dos casos de personas que alcanzaron el favor de Dios, pero también una relación personal con Él. Vamos a ver el caso de una mujer, pero también vamos a ver el caso de un hombre. Por eso de que aquí tenemos mujeres y hombres. Y bueno, las damas primero, ¿verdad? Vamos a comenzar con las damas, con las mujeres. Una mujer que alcanzó un favor de Dios muy grande, pero también una relación personal con Él. Y la historia de esta mujer se nos narra en la Biblia, en el Evangelio según San Lucas, capítulo 8, verso 1 al 3. Y es la historia de una mujer llamada María Magdalena. Creo que todos hemos oído hablar de ella. Dice: aconteció después que Jesús iba por todas las ciudades y aldeas predicando y anunciando el evangelio del reino de Dios. ¿Y quién más?
y los doce con él. Pero ¿qué más nos dice Dios a través de Lucas? Y algunas mujeres que habían sido sanadas de espíritus malos y de enfermedades, María, que se llamaba Magdalena, de la que habían salido siete demonios, Juana, mujer de Cusa o de Chuza, intendente de Herodes, y Susana, y otras muchas, ¿qué dice aquí? Que le servían de sus bienes. Aquí podemos ver que en el ministerio terrenal de Jesús estaba él, estaban sus discípulos, pero en ese círculo muy cercano, en ese grupo de personas muy cercanas a él, además de sus discípulos, habían otras personas. ¿Quiénes eran? Eran mujeres. Eran mujeres. ¿Y quiénes eran? Bueno, aquí Dios honra a tres de ellas dándonos sus nombres. Mujeres piadosas, mujeres que amaban a Dios, que creían que Jesús era el Mesías y que dice que le servían con sus bienes o de sus bienes. Y de estas mujeres, la primera que se nos menciona se llama María, que también dice se llamaba Magdalena. Yo quiero decirte que a esta mujer María Magdalena se le menciona por su nombre en los cuatro evangelios. ¿Sabías tú eso? En los cuatro evangelios está el nombre de María Magdalena. Y no solo eso, esta mujer tuvo el gran privilegio de ser la primer persona a quien Cristo Jesús se le reveló después de la resurrección. ¡Qué gran privilegio! ¿Sí o no? Que seas tú la persona escogida para que Cristo se te revele primeramente después de su resurrección. ¿Quién era esta mujer? Su nombre aparece aquí en la Biblia y en un par de textos más, así como el milagro que recibió de Jesús. A esta mujer se le llamaba, además de María Magdalena, para poderla distinguir entre otras mujeres que en la Biblia se llamaban María. ¿Cómo cuál? Como María de Betsaida. ¿Quién era María de Betsaida? La hermana de Marta y de Lázaro, ¿se acuerdan? Pero también para poder distinguirla de María, la madre de Jesús, pero también María, la madre de Jacobo, el menor. Yo quiero decirles que Magdalena no era su segundo nombre, aunque hoy en día utilizamos el nombre de Magdalena como nombre propio, pues. Mucho gusto, Magdalena. Magdalena no era ni parte de su nombre propio y menos su apellido. Magdalena no era más que un nombre que provenía de una aldea llamada Magdala, otros le llaman Magdalá, que está a la orilla noroeste del mar de Galilea, como a unos 8 kilómetros y medio al sureste de Capernaum, que es la ciudad que Jesús había hecho como el centro de su ministerio en esta tierra. Esta mujer era procedente de esta aldea, por eso se le llamaba María Magdalena o de Magdala. En la Biblia no se nos da información acerca de su edad, pero en vista de que servía a nuestro Señor y Salvador Jesucristo en su ministerio terrenal y podía acompañarlo en largos viajes de su ministerio, podemos inferir que esta mujer era mayor de edad. No se nos dice también en la Biblia cuál era su estado civil, pero igual, por el hecho de que fuera capaz de viajar con Jesús largos viajes y servirle en su ministerio, eso puede ser una señal de que esta mujer no estaba casada, era soltera, ya sea porque nunca se había casado o porque era viuda. Muchos opinan que lo primero es lo más seguro, nunca se había casado. Y por lo tanto, esta mujer estaba libre de obligaciones al ser mayor de edad, ¿verdad? Y no estar casada, de obligación con padres o esposos o familiares cercanos. Algunos opinan que por el hecho de que el nombre de esta mujer aparezca encabezando la lista de las mujeres o de los nombres de las mujeres que servían a Jesús de sus bienes, esta mujer ocupaba un lugar de respeto o de mayor jerarquía entre las demás mujeres. Y por el hecho de que servía a Jesús con sus bienes, esto parece indicar que era una mujer que realmente poseía bienes o recursos económicos suficientes, ¿para qué? Para su propio sustento, pero también para poder colaborar con Jesús
en su ministerio terrenal. Sin embargo, a pesar de la posición social que tenía esta mujer y el respeto de que gozaba en su pueblo, en su aldea, a pesar de que esta mujer tenía bienes, esta mujer no era feliz. ¿Cómo sabemos que no era feliz? A ver. Oiga, pues todo mundo que tiene autoridad o que tiene una buena posición social, supuestamente debería ser feliz. Una mujer que tiene bienes debería de ser feliz. Pero esta mujer no era feliz. ¿Cómo sabemos que no era feliz? ¿Qué me quiere decir? A ver. ¿Cómo sabemos que no era feliz? Porque usted lo dice, pastor. No, la Biblia lo dice. ¿A dónde dice la Biblia que no era feliz? Porque esta mujer estaba poseída, ¿por qué? Por 7 demonios, no era uno. Estaba poseída por 7 demonios. Y si nos vamos a la Biblia, de que el 7 es el número de la abundancia, o sea, esta mujer estaba llena de demonios. Para que me entiendan, llena de demonios, sí. Acabamos de leer ahí en el Evangelio según San Lucas, en el capítulo 8, en el verso 2, que esta mujer, o sea, habían salido de ella 7 demonios. Jesús la había liberado de 7 demonios. Y yo quiero decirles que es notorio en la Biblia, y usted también se habrá dado cuenta cuando lee los evangelios, es notorio en la Biblia que las personas poseídas por demonios eran personas ¿cómo? Atormentadas. Eran personas atormentadas, sí. En la Biblia describe la vida de estas personas como vidas atormentadas, vidas miserables, afligidas. Estas personas no sabían en qué momento se manifestaba el demonio. La persona podía estar practicando con usted y de repente el demonio ahí, pues verdad, empezaba a actuar. Y esta persona empezaba a agredirle a usted verbalmente o quizás físicamente. De modo que nadie quería acercarse a ellos. Les tenían miedo. Entonces estas personas atormentadas no solamente vivían vidas miserables, sino que vidas solitarias. Y no solamente vidas solitarias. Algunos hasta padecían enfermedades, algunos padecían de ceguera, de sordera, otros de locura. Y claro, obviamente eran vidas desesperadas. ¿Sí? Eran vistas como indeseables en su sociedad. Y María Magdalena era una de ellas, infeliz, probablemente deprimida, solitaria, quizás llena de temor, llena de vergüenza. Y claro, sin esperanza. ¿Por qué? Porque ningún hombre ni ninguna religión podía hacer algo por ella. Seguramente ella vivió una vida de práctica de pecado, lo cual dio como resultado que fuese poseída por 7 demonios. Es decir, esta vida de práctica de pecado luego abre la puerta para que los demonios vengan a poseer a esas personas. Sin embargo, se nos dice en la palabra de Dios que Jesús la había, ¿qué? La había liberado de todos ellos. ¿Y de qué manera más preciosa lo había hecho? Por amor, primeramente. Segundo, lo había hecho de manera instantánea. En el momento que Jesús reprendió los demonios, seguramente que estos demonios salieron, como salió aquella legión de demonios de aquel hombre. Y no solo lo hizo de manera instantánea, lo hizo de manera completa. Pero no solamente había liberado a esta mujer de 7 demonios, sino que le había hecho, ¿qué? Le había hecho una nueva criatura. Pero yo quiero decirles que Jesús no solo estaba ahí para hacer por ella lo que nadie podía hacer. Óigalo bien. Jesús no estaba ahí para hacer por ella lo que nadie más podía hacer, como es liberarla de todos aquellos demonios, sino también estaba ahí para traerle a él. Esta liberación iba a ser el medio para que esta mujer, María Magdalena, se sintiese atraída hacia él e iniciase una relación personal de compañerismo íntimo, de amistad, ¿con quién? Con Jesús. Y así vemos que sucedió. No solamente fue liberada, como aquellos 9 leprosos fueron sanados y se fue, no. A esta mujer la vemos aquí mismo, como se nos dice en el Evangelio según San Lucas, en el capítulo 8, verso 12, formando parte de ¿qué? Del ministerio terrenal de Jesús. No es cuestión de que, ay Jesús, muchísimas gracias. Uy, no sabe cuánto le agradezco. Era lo que me hacía falta, liberarme de esos 7 demonios, porque ya tengo una posición social que me permite vivir una vida agradable, cómoda. Ya tengo bienes. Ay, pero esos demonios me atormentaban, Jesús. Pero ya usted me liberó. Gracias, Jesús.
gracias, muchas gracias. ¿Cómo le puedo pagar? Gracias. Y Jesús se fue y ella se quedó disfrutando de sus bienes egoístamente. No. ¿Qué dice la Biblia en Lucas 8:2? Que habían mujeres que servían a Jesús en su ministerio terrenal. Y la primera que menciona es María, la que se llamaba Magdalena. ¿Sí o no? Pero no solo eso. O sea, no solo le siguió en su ministerio terrenal, cuando él predicaba con autoridad, cuando él hacía milagros. ¿Sabe hasta dónde le siguió esta mujer a Jesús? Si no tendría una relación íntima con él. ¿Hasta dónde le siguió? Hasta la cruz, exactamente. Oiga, cuando sus discípulos se fueron de ahí, cuando todos los discípulos le abandonaron, excepto Juan, que estaba allá al pie de la cruz. ¿Sabe quién no le abandonó? María Magdalena. María Magdalena junto con María su madre y Juan, el discípulo amado. Ahí estaban al pie de la cruz. Pero no solo eso. Cuando el cadáver es bajado de la cruz y este hombre, José de Arimatea, pide el cadáver a Pilato para irlo a enterrar. Y todo el mundo se va, incluyendo los varones. Esta mujer sigue a José de Arimatea y a Nicodemo hasta la tumba donde lo iban a poner. Sí. ¿Por qué creen ustedes que los discípulos supieron en qué tumba estaba enterrada? ¿Porque ellos fueron? No. Porque esta mujer fue valiente. No le importó lo que dijeran. No le importó la burla que hacían contra Cristo. No le importó que todos lo hubieran abandonado. Ella siguió a su maestro hasta la cruz y lo siguió hasta la tumba. Y el primer día de la semana, muy tempranito, tomó los medios necesarios para embalsamar su cuerpo y se fue a la tumba. Yo te pregunto, ¿tú crees que no había una relación íntima con Jesús? Claro que la había. Claro. Todo esto que esta mujer hizo, no es porque fuera valiente, no porque fuera más valiente que los discípulos, sino porque ella amaba a Jesús y tenía una relación muy íntima con él. Y quería estar con él no solo en vida, sino en aquellos momentos más difíciles de su vida, como eran su muerte, el lugar de su sepultura y la unción ahí de su cuerpo muerto. Es decir, era una amistad que va más allá de tu muerte. Como la amistad que logra alcanzar el cristiano o la cristiana con Cristo. Una amistad en vida, en la tierra. Pero cuando mueres, la amistad continúa. Claro, ¿por qué? Porque le verás a él, le glorificarás, le seguirás adorando y alabando por toda una eternidad. O sea, es una amistad, es una relación íntima que va más allá de la muerte, que no tiene límites. Así era la relación de María Magdalena con Jesús. No tenía límites. La muerte no fue el límite. Fue hasta allá donde lo iban a enterrar, para ver dónde estaba enterrado y para ir a visitarle. Para ir a visitarle posteriormente, para preparar su cuerpo como era debido. Una relación personal. Sí, esta mujer tenía una necesidad y grande. Era poseída por 7 demonios. O sea, estaba endemoniada y estaba atormentada. Pero esta mujer no solo vino a Cristo para ser liberada, sino que vino a Cristo buscando algo más que Cristo le estaba ofreciendo, algo más que Cristo le está ofreciendo a usted también, una relación personal, íntima, de amistad, de compañerismo con él. Así es que mujeres, ya tenemos ejemplo de una, quizás aquí hayan ejemplo también de otras mujeres. Amada mujer que estás aquí, si todavía no tienes esa relación personal con Cristo, aunque Él haya hecho muchos milagros en tu vida, te hace falta lo mejor. Te estás perdiendo de lo mejor. Jesús te está llamando a tener una relación personal, íntima, con Él. Él puede y quiere hacerlo, pero necesitas convertirte a Él en arrepentimiento y fe para perdón de todos tus pecados. Ahora veramos al varón. Acompáñenme al Evangelio, al Santo Evangelio según San Lucas, capítulo 5, verso 27 al 32. Este hombre es conocido como Mateo. Dice: después de estas cosas salió, es decir, Jesús salió
y Jesús vio a un publicano llamado Leví sentado al banco de los tributos públicos, es decir, era un cobrador de impuestos para el Imperio Romano, era un publicano. Y le dijo, sígueme. Y este hombre Leví, que es un hombre judío, también conocido en la Biblia como Mateo, dice, y dejándolo todo, y dejándolo todo, ¿qué dice aquí? Se levantó y le siguió. Después de estas cosas salió, hablando de Jesús y sus discípulos, y vio a un publicano llamado Leví, que es también Mateo, sentado en el banco de los tributos públicos, y le dijo, sígueme. Y este hombre, este publicano, dejándolo todo, óigalo bien, dejándolo todo, se levantó y ¿qué hizo? Y le siguió. Yo quiero decirles que estoy de acuerdo con lo que alguien escribió acerca de Mateo y es lo siguiente. Con toda probabilidad, ninguno de los doce fue más notorio como pecador que Mateo. Así de sencillo. Todos eran pecadores. Todos eran pecadores. Pero ninguno de los doce fue más notorio como pecador que Mateo. En el Evangelio según San Marcos se le llama por su nombre judío, Leví. También aquí en el Evangelio según San Lucas se refiere como a Leví, pero más adelante cuando hace la lista de los discípulos o de los apóstoles, le llama Mateo, porque es la misma persona. Y cuando Jesús lo salvó, óigalo bien, cuando Jesús lo salvó y lo llamó para seguirle a él, vemos que era un cobrador de impuestos o un publicano, como se le llamaba. ¿Y quién era un cobrador de impuestos o un publicano? No era un funcionario de traje y corbata, renombrado, distinguido, admirado, respetado. No. Era lo peor de lo peor, para que me entiendan. Eran las personas más despreciadas, más odiadas, los cobradores de impuestos, eran las personas más despreciadas, más odiadas en Israel. ¿Por qué? Porque se habían prestado al Imperio Romano para cobrar impuestos a su propia nación, a su propio pueblo, al pueblo judío, al pueblo de Israel. ¿Para quién? Para el Imperio Romano. Y los judíos no solamente aborrecían al Imperio Romano porque los tenía dominados, sino que no querían dar impuestos. ¿Por qué? Porque los judíos solamente pagaban tributo, solamente pagaban impuestos a su Dios, impuesto para el templo, para mantener el templo bien. Y ahora resulta que viene un imperio pagano a cobrarles impuesto. Ya de hecho eso era algo terrible. Y qué peor que un mismo ciudadano judío se prestase para ganar un dinero, porque los tenía dominados, sino que no querían dar impuestos. ¿Por qué? Porque los judíos solamente pagaban tributo, solamente pagaban impuestos a su Dios, impuesto para el templo, para mantener el templo bien. Y ahora resulta que viene un imperio pagano a cobrarles impuesto. Ya de

0: solamente eran despreciados, no solamente eran odiados, sino que eran considerados traidores. Y no solo traidores, eran considerados ladrones. La gente sin principio, gente sin escrúpulos. ¿Por qué? Porque abusaban cobrando más de lo que estaba estipulado. ¿Para qué? Para enriquecerse. O sea, no solamente cobraban los impuestos que el Imperio Romano exigía. Cobraban más que eso. ¿Por qué? Porque sabían que tenían que darle una cuota al jefe de los publicanos. Y si solo cobraban un poco más para la cuota del jefe de los publicanos, entonces ¿cómo quedaban ellos? Aborrecidos por nada, aborrecidos de a gratis. No, no, no, entonces cobraban el triple para también quedarse con una parte ellos. Entonces cobraban el triple y la gente sabía que les estaban cobrando el triple. Y eso a la gente les chocaba más, les molestaba más, les enojaba más. Por eso eran tenidos como, además de traidores, como ladrones. Y espiritualmente no creas que eran considerados como alguien que podía participar de un servicio religioso o de un culto público de adoración a Dios como el nuestro hoy. No. Yo quiero decirle que esta gente tenía prohibido acercarse a las sinagogas donde se estudiaba la palabra de Dios, donde se llevaban a cabo cultos públicos de adoración a Dios. Pero no solo tenían prohibido acercarse a la sinagoga, aunque fueran judíos, tenían prohibido acercarse al templo. O sea, estas personas estaban excluidas totalmente de la vida religiosa pública. Es más, los judíos creían que cuando viniese el Mesías, todos ellos como judíos tendrían oportunidad de arrepentimiento para perdón de pecados, aún las prostitutas, mas no los publicanos. Ah, esos no tienen perdón de Dios. Y aquí tienes a este hombre Leví, Mateo, un hombre pecador, sabemos, ¿verdad? Inferimos por su oficio que era un hombre amador del dinero. Solo así, siendo amador del dinero, este hombre podía haber escogido ser odiado por todos los de su nación, ¿sí? Solamente amando mucho el dinero, podías haber escogido una profesión que te iba a llevar a ser odiado por todos los de tu nación. Pero no solo eso, excluido de las sinagogas y del templo, es decir, de la vida espiritual pública o de la vida religiosa pública. Pero no solo eso, exponerse a no ser perdonado por el Mesías si éste venía. Ahora usted se preguntará, oiga, pero dice ahí que cuando Jesús pasó delante de él, le dijo, sígueme, y al instante dejándolo todo lo siguió. ¿Qué motivó a Mateo seguir a Cristo si amaba el dinero? ¿Qué motivó a Mateo seguir a Cristo? Bueno, yo quiero decirle que Mateo, como judío, era un hombre que conocía el Antiguo Testamento. Yo no sé si usted sepa que en su evangelio él incluye 99 citas del Antiguo Testamento. Y esto es más, todas las citas que se usa en el Evangelio de Marcos o que aparecen en el Evangelio de Marcos, en el Evangelio de Lucas y el Evangelio de Juan, juntas, 99 citas, más que todas las citas que se usan en todos los demás evangelios. Sí. Además, este hombre Mateo, en el Evangelio que él escribió, siendo el instrumento humano, el medio humano, inspirado por Dios, no solamente utiliza todas esas citas del Antiguo Testamento. Yo quiero decirle que cita cada una de las partes del Antiguo Testamento. Cita la ley, cita los salmos y cita los profetas. O sea, este hombre conocía el Antiguo Testamento. ¿Era pecador? Sí, era pecador. Pero sabía de la palabra de Dios. Y claro, a raíz de esto conocía muy bien cuáles eran sus pecados. Y al conocer cuáles eran sus pecados, él sabía cuál era su condición espiritual delante de Dios. Él sabía que estaba perdido. Él sabía que estaba condenado eternamente si moría en ese estado de práctica de pecado. Pero también este hombre conocía las promesas de Dios acerca de un Mesías, acerca de un Salvador. Pero también conocía la buena voluntad de Dios de perdonar al pecador si éste se volvía de su mal camino.
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Bendiciones, bendiciones para todos nuestros hermanos, para todos nuestros amigos en esta preciosa noche del día miércoles 3 de junio. Hoy tenemos las 8 con un minuto aquí en su programa Voces y Cuerdas Cristianas. Comparto con usted la lectura de la palabra, la cual encontramos en el Nuevo Testamento, en el libro de Mateo, Mateo capítulo 6. Leo en nombre del Padre, del Hijo y del Espíritu Santo. Su letra dice así: No os hagáis tesoros en la tierra donde la polilla y el orín corrompen, y donde ladrones minan y hurtan, sino que haceos tesoros en el cielo, donde ni la polilla ni el orín corrompen, y donde ladrones no minan ni hurtan. Porque donde esté vuestro tesoro, allí estará también vuestro corazón. Bendita la palabra, guárdela y atesórela en su corazón. Comuníquese a la Jesús Manía a través del 27-72-72-76 o puede hacerlo a través del móvil 99-45-1404. Recuerde que estamos hasta las 10 de la noche compartiendo el gozo, el amor y la bendición de nuestro Padre Celestial a través de su programa Voces y Cuerdas Cristianas. Vamos a escuchar a Simiente Escogida este canto que se titula Caminando con Jesús. Bendiciones, bendiciones para usted. Hasta donde llegue la potente señal de la Getsemaní, también ahí llegue la unción y la bendición de nuestro Padre Celestial.

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1: Avanzando en el tiempo. Ya tenemos las 8:12 aquí en nuestro programa Voces y Cuerdas Cristianas. Digo, saludos para nuestro hermano José Luis Vallecillos hasta la colonia Valladolid, en esta ciudad de Comayagua. Dios le bendiga, hermano José Luis Vallecillos, que la bendición de nuestro Padre Celestial siempre, siempre sea con usted. Saludos también hasta el barrio La Joya, en esta ciudad de Comayagua. Saludos para nuestro hermano Ernesto Portillo Santos, que la bendición de mi Dios sea con usted. Bendiciones para todos los suyos, hermano Ernesto Portillo. Gracias por ser parte de la gran familia Getsemaní. También saluditos para nuestro hermano Leonardo Hernández de la comunidad de Liquidambal, en el municipio y departamento de La Paz. Bendiciones, hermano Leonardo. A toda su familia, bendiciones, Dios me lo guarde siempre. Tengo saluditos para nuestra hermana Irma Hernández, en sintonía de la Getsemaní, ahí en el municipio de San Sebastián, en este departamento de Comayagua. Dios bendiga la vida de hermana Irma Hernández, saludos para toda la familia, su esposo, nuestro hermano Agdón. Dios le bendiga a todos en casa, bendiciones. Ya está programado ese canto de los Heraldos del Rey, bonito mensaje, ya estará sonando. También tengo saludos para nuestro hermano Pedro Madrid, como siempre disfrutando la programación de la Getsemaní en la comunidad de Guaracacal. El Guaracacal es el municipio de Guaymaca, el departamento de Francisco Morazán. Dios bendiga la vida de hermano Pedro Madrid, a toda su familia, su esposa, sus hijos, sus nietos. Todos disfrutando la programación de la Getsemaní en casa. Bendiciones. También nuestros saludos hasta la Nación del Norte. Saludos para nuestra hermana María Luisa Redondo. Dios le bendiga a toda la familia en casa. Bendiciones. También ya está programado ese canto del dúo Arco de Pacto. Aquí estamos, Señor. Canto bonito. Este canto también nos recuerda a nuestro hermano Gregorio Hernández, aunque ya no está, en nuestro corazón y en nuestros recuerdos siempre vive. Vamos a escuchar este canto de Heraldo del Rey. Bonito mensaje. Sí.

bonito canto. Aquí estamos, Señor. Aquí estamos como siempre. Para gozarnos en tu nombre. Así también muchas personas están ahí al lado de la radio gozándose. Qué bonito. Saludos para Lixi Yanely García. Está el municipio de Vallecillos, al departamento de Francisco Morazán. Dios les bendiga, Dios les guarde. Saluditos hasta la ciudad de La Paz para mi hermana Alejandra Cáceres. Bendiciones, bendiciones. Gracias por ser parte de la gran familia Hexemanina. Hermana Alejandra, bendiciones. También tengo saludos hasta este sector de Comayagua. Salud para mi hermana María del Carmen Fugón Ulloa. Dios le bendiga, Dios le guarde siempre. Dios esté bendiciendo la familia, su vida. Hermana María del Carmen Fugón, bendiciones, bendiciones. Saluditos hasta la Laguna Sonelá, municipio de San Jerónimo. Saludos para mi hermana Eida Bonilla. Dios le bendiga. La bendición de mi Dios fluya sobre su vida. Enséñame a vivir. Vamos a escuchar este canto bonito del trío Elín. Ese amigo se titula este canto. Gracias por estar disfrutando la programación de la Hexemaní, su programa Voces y Cuerdas Cristianas.

Hermoso canto del trío Plenitud, muchas cuentas tengo con mi creador. Bendiciones, bendiciones para Melgi Loani Enríquez Funes. Un saludo hasta la comunidad de Vallecillos, al municipio de Lepaterique, el departamento de Francisco Morazán. Que Dios le bendiga, Dios le guarde a nuestra hermana Melgi Loani. También saludos hasta esta ciudad de Comayagua. Saludos para nuestra hermana Gladys López, Dios le bendiga. Su esposo, nuestro hermano Ramón, sus hijos, su familia, Dios le bendiga, Dios le guarde siempre. Tengo saluditos hasta la comunidad de San Nicolás, al municipio de Villa de San Antonio, este departamento de Comayagua. Saludos para mi hermana Marta Lidia González, Dios le bendiga siempre. Gracias por ser parte de la familia Getsemaní. Hermana Marta Lidia González, bendición a la familia. También saluditos para nuestro hermano Lester Natán Chica Sánchez, en el sector de La Paz. Bendiciones, que la bendición de nuestro Padre Celestial fluya sobre su vida. Hoy he recibido, una carta. Muy poco recibo cartas. Casi nadie me escribe. Pero una carta que escribieron y me ha roto el corazón. La carta se escribió el día de ayer, 2 de junio. Y dice que es para Radio Getsemaní, para el programa de Voces y Cuerdas Cristianas. Nos escriben desde la comunidad de San Antonio, de la aldea de San Antonio, ahí municipio de Santiago de Puringla, departamento de La Paz. Nos dice nuestra hermana que yo tenía un hijo con derrame cerebral, dice Casper. Estuvo durante 28 años en silla de ruedas. Cuando encontramos la radio, encontramos el programa, lo escuchábamos de 8 a 10 de la noche. Lo más importante es estar aquí. Él se gozaba mucho. Se gozaba escuchando el programa, escuchando cada alabanza, las comunicaciones, se gozaba escuchando la locución, se gozaba escuchando al hermano Frank. Su nombre era Alonso y murió en marzo del año pasado. Dice nuestra hermana, que es la madre, yo sigo escuchando y me acuerdo de mi hijo cuando escuchaba la radio. La radio ha sido de mucha bendición. Escucharle. Qué bueno. Cierra diciendo bendiciones para el hermano Francisco. Por una parte, qué bonito cuando uno sirve de bendición para muchas personas. Recuerdo cuando el hermano Gregorio Hernández estaba ya en agonía en sus últimos días. Escuchaba el programa, cuando escuchaba que le saludaban y ese canto, aquí estamos, Señor. En medio de casi su estado de coma, se teníaba y sentía el gozo de cuenta a su hijo. Sí, muchas personas de repente que no pueden expresar ese gozo, esa alegría, esa bendición. Por dentro hay un gozo tremendo. Esta carta, como digo, tocó mi corazón. Con ella amanecí, me la pusieron en la cama, no había despertado todavía. La leí y me hizo llorar. Si usted tiene personas de las cuales están así como en ese estado, inválidos, que no se mueven, con una enfermedad terminal como cáncer, en silla de ruedas, no pueden caminar, no pueden moverse, envíeme su nombre, sus datos, para poder orar por esa persona. No le pido dinero, no le pido ofrenda, no le pido nada. Lo único que le voy a pedir es que esta persona escucha la radio. Eso es, escucha a mi amada, a la radio Getsemaní. Eso es lo único que le voy a pedir.
No me mande solicitud de oraciones de que me duele el pelo, me duele mi uña, que es mi hija se me fue. O mi amado ya no me quiere. Esas cosas no. Esas cosas déjese a las otras personas. Quiero pedirle al Creador por cosas grandes. Por gente que va a morir de cáncer que está marcado. Él tiene que sanarlo. Por la gente que está en una silla de ruedas, Él tiene que levantarlo. Por la gente que no puede caminar, Él tiene que hacerlo correr. Porque la oración tiene poder. Hay otro requisito, es que por la persona que vamos a orar, no tiene que ser un perverso. No es justo orar por gente que practica la maldad. No es orar por gente que se esfuerza a amar a Dios. Hoy envíe su petición cuando usted quiera, cuando usted crea necesario. Usted reúna con sus requisitos. Vamos a escuchar el Plano Arroyo. Este canto que se titula Sin Manchas y Sin Arrugas, así nos quiere nuestro Creador.

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1: Avanzando, avanzando en el tiempo, a las 8:56 aquí en su programa Voces y Cuerdas Cristianas. Tengo este texto, dice: bendiciones, le saludo a Johanny Flores desde La Joya del Blanco, al municipio de Mina de Oro. Complácame con el tema Oh Alma Mía del Vocero de Cristo, ya está programado. Ya más un ratito estará sonando este canto del Vocero de Cristo. Saludos también para mi hermana Elda Rosa Munguía. Saludos hasta la Laguna Sonelá, el municipio de San Jerónimo. Dios le bendiga, hermana Elda Rosa. Dios bendiga a su familia. Saluditos, saluditos también para nuestro hermano Carlos Varela. El saludo es hasta la comunidad de La Unión, al municipio de Vallecillos, el departamento de Francisco Marazán. Que Dios bendiga a la familia en casa, hermano Carlos Varela. Gracias por ser parte de la gran familia Getsemaní. También saludos, saludos hasta la comunidad del Junco, al municipio de Esquías. Saludos para nuestro hermano Ángel Ulloa. Que Dios le bendiga, hermano Ángel. A toda su familia, bendiciones, su esposa, sus hijos, a toda la generación. Dios le guarde, Dios le bendiga siempre. Saludos para mi hermana María Díaz. Está sintonizando en familia y en la ciudad de La Paz. Tengo este canto bonito del dúo Cabrera. Dame un nuevo corazón, dice este canto. Dios así quiere que nos renovemos siempre, todos los días. Un nuevo corazón que no esté contaminado con la cosa pecaminosa, con la relación con Satanás. Y una relación que se, un corazón que se enamore del Creador. Vamos a escuchar entonces del dúo Cabrera, Dame un nuevo corazón.

Saludos y bendiciones para mi hermana María Odelda Meléndez, siempre disfrutando la programación de las Hexemanías. Ahí en la comunidad de El Cacao, en el sector del Porvenir, Francisco Morazán, Dios le bendiga, María Odelda Meléndez. Saludos y bendiciones para nuestro hermano Alfonso Flores. El saludo es de la comunidad de Aguasalada, municipio de San Sebastián, en este departamento de Comayagua. Bendiciones, hermano Alfonso Flores. Que Dios bendiga a la familia. Bien, tengo saludos para nuestro hermano Concepción García, de la comunidad de Ojo de Agua, al municipio de La Maní, en este departamento de Comayagua. Bendiciones, Concepción García, a toda su familia. Dios le guarde, Dios les bendiga siempre. Y saluditos hasta la comunidad de Quesalapa, al municipio de San José del Potrero. Tengo saludos para nuestro hermano Alex Vanegas, deseando la bendición de nuestro Padre Celestial para nuestro hermano Alex Vanegas. Hasta Agua Caliente, al sector del Porvenir, Francisco Morazán. Saludos para nuestra hermana Guadalupe Torres, Dios le bendiga. La bendición de nuestro Dios sea con ustedes siempre. Bendición de bendiciones, hermana Guadalupe Torres. Enséñame a morir para que... También tengo saludos hasta Pimentilla, Mina de Oro, en este departamento de Comayagua. Saludos para nuestra hermana Leonila Amador. La bendición de mi Dios siempre sea con usted. Vamos a escuchar este canto. Este es del reto de Dios, que se titula La Segunda Venida de Cristo. Bendiciones para ustedes. Sígase comunicando a la Hexemanía.

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Avanzando en el tiempo, las 9:23 minutos aquí en su programa Cosas y Cuerdas Cristianas. Tengo saludos para nuestra hermana, nuestra amiga Guillermina Fajardo, nos está sintonizando en familia y en la colonia La Saucita, en esta ciudad de Comayagua. Dios bendiga su vida, hermana Guillermina. Gracias por estar conectada a la señal de la bendición a Radio Getsemaní. Saludos hasta la colonia Fiallos, en esta ciudad de Comayagua. Nuestros saludos para nuestra hermana Ángela Castillo Guillén, que Dios le bendiga. Gracias por ser parte de la gran familia Getsemaní. Que la bendición de nuestro Padre Celestial sea con usted siempre. Hasta la comunidad de Capiro, allá en el municipio de San Juan, departamento de La Paz. Saludos para mi hermana Fabiana Maldonado. Dios le bendiga, Dios le guarde. Bendiciones a todos en casa, hermana Fabiana. También tengo saludos hasta Guasalada, municipio de San Sebastián. Saludos y bendiciones para nuestra hermana Aide Euseda Ortiz. Dios le bendiga. Tengo saludos para mi hermana Alma Consuelo Raudales, hasta la comunidad de El Guantillo, el escritor de Porvenir, Francisco Morazán, ahí en el barrio Las Labranzas. Ahí se encuentra nuestra hermana Alma Consuelo Raudales, que Dios le bendiga siempre. Enséñame a vivir y que no me espante. Vamos a escuchar del dueto David este canto. Eres polvo, nada más. Bendiciones para ustedes.

Saludos, saludos, sí, bendiciones para nuestro hermano Nahum Mendoza Hernández, o sea, la comunidad de El Encino, el municipio de Orica, el departamento de Francisco Morazán. Dios bendiga la vida de hermano Nahum, gracias por estar disfrutando de la promoción de la Hexemani. Saluditos para nuestra hermana y amiga Gertrudis Mencía Chávez. Saludo es hasta la comunidad de Los Guineos, en el municipio de Ojo de Agua, en este departamento de Comayagua. Bendiciones para toda la familia, hermana Gertrudis, a su esposo, sus hijas, a todos. Dios les bendiga, Dios les guarde siempre. Y saluditos hasta el Guantiba, el sector del Porvenir, Francisco Marazán. Saludos para nuestra hermana Alba Leticia Sosa. Dios le bendiga y gracias por estar en sintonía de la Hexemaní. Ya escuchamos ese canto de los hermanos Santizo, aquella patria. Canto que nos solicitó nuestra hermana Alba Leticia Sosa. Bendiciones para ella. También saludos hasta Los Planes, al municipio de Santa María, el departamento de La Paz. Saludos para nuestra hermana Nora Rodríguez. Bendiciones. Disfrutando de su programa favorito, Voces y Cuerdas Cristianas. También ya escuchamos ese canto que le gusta a ella, Mil Canciones. Bendiciones para la familia, hermana Nora Rodríguez. Saluditos para nuestra hermana Luz Carvajal, hasta el barrio San Rafael, en el municipio de Vallecillos, el departamento de Francisco Morazán. Bendiciones, hermana Luz. Y Dios bendiga su vida. También están, vamos de por acá, saluditos hasta Los Laureles, La Libertad, en este departamento de Comayagua. Saludos para nuestro hermano Olman Vázquez Zavala. La bendición de mi Padre Celestial sea con usted siempre, hermano Olman. Bendiciones a la familia. Gracias por ser parte de la gran familia Hexemaní. Vamos a escuchar este canto que le gusta mucho a nuestra hermana María Ángela Santos. Saludos y bendiciones para ella, allá de la comunidad de Horcones, al municipio de San Juan, departamento de La Paz. Del dueto Galileo, el Cristo anunciado.

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1: Acercándonos a cerrar las puertas del programa de esta noche cuando ya son las 9:48. Tengo saludos para nuestro hermano Mariano Jiménez, siempre disfrutando de la promoción de la Getsemanía en la comunidad de Orcón, el municipio de San Juan, departamento de La Paz. Dios te bendiga, hermano Mariano Jiménez, nuestro hermano, nuestro amigo. Bendiciones. Saludos también para su madre, nuestra hermana Antonia Gutiérrez. Dios les bendiga. Saludos hasta Tesoro Escondido, el municipio de Victoria, departamento de Lloro. Saludos para mi hermana Rosa Ramírez. Dios les bendiga a toda la familia, a su esposo, a sus hijos, a toda la generación. Que la bendición de nuestro Padre Celestial fluya sobre sus vidas. Saludos para nuestro hermano Arnulfo García, hasta el municipio de Vallecillos, el departamento de Francisco Morazán. Bendiciones, bendiciones, hermano Arnulfo. Barrio Lourdes, en esta ciudad de Comayagua. Saludos para mi hermana Xiomara Aguilar, que la bendición de mi Dios siempre sea con usted, hermana Xiomara. También tengo saludos hasta la Laguna de Quetzalapa, el municipio de San José del Potrero. Saludos para Guadalupe Romero, que Dios le bendiga. La bendición y la unción de nuestro Padre Celestial fluya sobre su vida. Y saluditos para nuestro hermano Luis Enrique Vanegas. Vanegas, hasta ahí mismo en la Laguna de Quetzalapa. Dios le bendiga. Gracias por ser parte de la gran familia Getsemaní. Este canto le gusta mucho a nuestra hermana Rosa Ramírez. Para ella, del dúo Celaya, he de luchar.

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Lo invito para que mañana, jueves 4 de junio, se conecte nuevamente a la programación de la Getsemaní para disfrutar de una edición más de Voces y Cuerdas Cristianas. También que mañana muy temprano usted se inserte en la programación de la Getsemaní para que sea parte de su programa Levantándose con Jesucristo. Por hoy que Dios le bendiga, el divino Creador guarde y cuide de usted siempre. Tenga esa bendición especial. Recuerde que alejarnos del pecado es lo que a nuestro Creador le gusta, le agrada. Agrade usted a Dios. No practique el pecado, no practique la maldad. Si no ama, no odie también. Dios le bendiga.

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1: Es en esta forma como Radio Hexemaní, la voz cristiana de Comayagua, transmitiendo desde el corazón de América, llega al final de su transmisión por este día, dando gracias a Dios por habernos permitido bendecir sus vidas. Agradecemos a cada uno de nuestros oyentes por dejarnos entrar en la intimidad de su corazón, a través de la música y palabra de Dios que bendice y edifica su vida. Le invitamos para que el día de mañana forme parte de la gran familia Hexemaní, recibiendo a través de la señal de la 107.1 la bendición del Dios Altísimo. Y así nos despedimos esperando que nuestro amado Dios le bendiga, cuide, proteja y provea lo necesario para su vida. Amén.

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1: Que el Cristo de la Gloria bendiga sus vidas en esta preciosa mañana. Damos gracias al Dios Altísimo porque nos permite presentarles una vez más el programa Levantándose con Jesucristo. Desde ya con ustedes, la hermana Carmen, en el programa Levantándose con Jesucristo.

de Dios, amigos, ya estamos aquí, ya estamos listos para bendecir y exaltar el santo, bendito nombre de nuestro Señor y Salvador Jesucristo en su programa Levantándote con Jesucristo, que la paz de Dios y luz de su vida son nuestros deseos. Vamos a leer la palabra de Dios, vamos a leerla honrando al Padre, honrando al Hijo, honrando al Espíritu Santo. Capítulo 2 del libro de Jonás lo dice la palabra de Dios así. Entonces oró Jonás, tu Dios desde el vientre del pez y dijo, invoqué en mi angustia a Jehová y él me oyó. Desde el seno del Seol clamé y mi voz oíste. Me echaste a lo profundo en medio de los mares. Me rodearon la corriente, todas las ondas y sus olas pasaron por mí. Entonces dije, desechado soy de delante de tus ojos, mas aún veré tu santo templo. Las aguas me rodearon hasta el alba, rodéeme el abismo. El alga se enredó en mi cabeza y descendí a los simientes de los montes. La tierra echó sus cerrojos sobre mí para siempre. Mas tú sacaste mi vida de la sepultura, oh Jehová Dios mío. Cuando mi alma fallece en mí, me acordé de Jehová. Y mi oración llegó hasta ti en tu santo templo. Los que siguen vanidades y ilusorías, su misericordia abandona. Mas yo con voz de alabanza te ofreceré sacrificio. Pagaré lo que prometí. La salvación es de Jehová. Y mandó Jehová al pez a vomitar a Jehová en tierra. Dios bendiga su palabra.

0: Vamos a darle gracias al Padre Eterno. Nos ha guardado, nos ha cuidado, ha estado el cielo en nosotros y nos ha regalado un día más de vida, nos tiene paraditos sobre esta tierra. Padre nuestro que habita en los cielos, mi Dios amado, estamos delante de su presencia una vez más dándole gracias por el privilegio lindo que nos da de poder estar con vida sobre esta tierra. Gracias porque podemos hablar con usted, Maestro Santo. Tenemos la libertad de hablar con usted, Maestro Santo, y rendirle las gracias por el privilegio lindo que nos da de un día más de vida estar paradito sobre esta tierra. Gracias por los cuidados durante la noche, Maestro Santo. Nos ha guardado, nos ha cuidado y nos ha regalado este día. En tu mano de amor nos encomendamos, Padre Eterno, pidiéndole, Santo Israel, que tome control de todo lo que somos, que ocupe el primer lugar en todo, que aparte todo lo que viene para perturbar, destruir o matar, le pedimos en el nombre santo de Jesucristo, pidiéndole, Santo, por tu obra bendita, que se glorifique liberando las almas perdidas, levantando el caído. Pedimos por su nación bendita, tierra santa, prometida de Israel, que tú la bendigas grandemente, Padre. Que llenes de bendiciones, que mire la situación que estás transitando, Maestro Santo. Pero usted es el Dios que sabe todo, Padre bendito. Oramos por nuestra tierra Honduras, Maestro Santo. Mire la situación que está cruzando nuestra tierra Honduras, Padre. Oramos y clamamos por ello, Maestro Santo. Tantas cosas que estamos viendo, Padre. Desagradables a ti, Maestro Santo. Oramos, Padre bendito, por tanto odio, tanta venganza, tanta maldad, tanta delincuencia, tanta muerte, tanto asesinato, Maestro Santo. Oramos por la pobreza, por el hambre, por la idolatría, por la brujería, por la maldad, por tantas cosas que estamos viendo, Maestro Santo. Pedimos que tenga misericordia, Maestro Santo, de los que habitamos en nuestra tierra Honduras, Padre bendito. Oramos, Padre bendito, también por las autoridades, Padre bendito, que, Señor amado, que tú les pongas en el corazón temor de ti, Padre bendito, respeto a ti, Padre Santo. Oramos y clamamos por ello, Maestro Santo, tú eres el Dios grande, Dios poderoso, que tengan, Padre bendito, Señor amado, el poderío, Maestro Santo, mirar tanta maldad, Maestro Santo. Oramos también, Padre, por aquellas vidas que van de camino, guárdalos, Señor amado, cuida de ellos, mira aquellos que han agarrado para la USA, Padre, guárdalos, Señor amado, tú conoces a aquellos que están, Padre bendito, desmojados, Maestro Santo, que los guarde, que los cuide. Que vives por ellos, Maestro Santo, que no permitas deportaciones para ellos, Maestro Santo. Antes bien, Señor, que tú vieres por ellos, que les proveas trabajo, Padre. Oramos también por aquellos que tienen sus documentos en reglas también, Padre. Que tú los guardes, los cuides, los protejas, Padre Santo. Oramos por la hermana María Luisa Redondo, Maestro Santo, por mis nietos, sobrinos que están allá, Maestro Santo. Oramos y clamamos por ellos, Padre bendito, que sea usted manifestándose con poder y gloria, Padre. Oramos también esta mañana linda por los que están en España también, Padre, que hay miles que se han ido buscando trabajo allá, Maestro Santo. Mira a Luisa, mira a Esther también, Padre, pedimos por ellas que los guarde, que los cuide, por todos aquellos, mi Dios amado, que guarden la palabra, Señor bendito, que, Señor amado, que siempre, Padre, permanecen en contacto contigo, Padre. Oramos, Padre bendito, por los enfermos, tu mano santa, divina, poderosa, sobre cada vida enferma, Maestro Santo. Mira cuánta peste, mira cuántas dolencias, mira cuántas enfermedades, Maestro Santo. Oro por el hermano, Padre Milton, Padre bendito. El hermano Milton, Padre, por la salud de él, Maestro Santo. Que usted actúe grandemente, Padre bendito. Que tú lo sane por completamente, Padre, que este varón pueda quedar sano, Padre, y que tú trates con él, Maestro Santo. Oramos para que que le van a dar medio el resultado de los exámenes, que esos exámenes sean negativos, Maestro Santo. Oramos también por su familia que está aquí en nuestro país, Maestro Santo, que lo guarde, que lo cuide por su esposa, por su hijo, Padre. Oramos también, Padre bendito, por toda la familia, Padre Santo. También oramos también, Maestro bendito, por el hijo de la hermana Digna Cardona, Padre. Oramos por él, Maestro Santo, por la salud de él, Padre. que usted intervenga de una manera grande en la vida del Maestro Santo, que usted se manifieste grandemente, que este varón pueda ser sano por la sangre de Cristo, Padre. Guárdalo, Padre, cuida de él, Señor bendito. Señor, mira a la familia también, Padre bendito, pedimos, Señor amado. Oro por la vida de Henry, también la salud de él, Maestro Santo. Que usted se manifieste grandemente, Padre, sanando sus dolencias, Padre. Liberando de todo el que el enemigo le ha colocado, Padre. Señor amado, tú eres el Dios grande, mira su masa cefálica, Padre. Oramos y clamamos, Padre bendito, por la familia también, Padre, por su esposa, la salud de ella, Padre Santo, su carácter, que tú cambies todo, Maestro Santo, que le haga una mujer sabia, que edifique la casa, Padre. Oramos también por la vida de Ramón, Padre, que es Dios grande, poderoso y santo, el azúcar de él, Maestro Santo, que es tu Padre bendito, controles esta también. Nuestro hermano Guillermo Gámez también por el azúcar también, Padre. Oramos también por la hermana Gladys también, Padre, la invalidez de esta mujer, Maestro Santo. Por tu hijo Teto también, Padre, corazoncito de él, Maestro Santo. Por aquellos niños que están internados, Maestro Santo, bendícelos grandemente. Guárdalos, Padre, sana, Padre. Mira cuántas pestes hay en la juventud de los niños, Maestro Santo. Oramos por los ancianos, Maestro Santo, en asilo de ancianos. Cuántos ancianos hay allá ya para partir, Padre. Pero le pedimos, Cordero Santo, que su mano santa, divina, poderosa, se coloque sobre su vida, sanándolos, liberando. Oramos por los que están ahí en los hospitales, en las clínicas, Señor amado. Dios eterno, cuántos enfermos hay allí clamando, mi Dios amado. Unos a punto de partir, Señor, de esta tierra, Padre Santo. Así oramos, Padre, por los hogares, cuántos hogares abandonados, destruidos, Señor bendito. Eres el Dios grande, Dios poderoso y santo, Padre. Clamamos, Padre bendito, por aquel hogar, Maestro Santo. Mi Dios amado, tú sabes, Padre bendito, Señor amado. Eres el Dios grande, Dios poderoso y santo, Padre. Oramos por nuestros hijos también, que los guarde, que los cuide, que veles por ellos, que mires sus hogares, su familia, Padre bendito. Señor amado, tu trabajo también, Padre Santo. Oramos para que usted lo mantenga siempre, Padre, siempre con temor a ti, Padre. Clamamos, Padre bendito, por aquellos hogares, Maestro Santo, donde no hay Padre, no tiene trabajo, hay pobreza, hay necesidades, mi Dios amado, que seas tú supliendo un trabajo para ellos, Padre Santo. Así, mi Rey Santo, donde hay Padre, Señor, contiendas, donde hay odio, donde hay venganza, Maestro Santo, pedimos que la paz de Dios reine en sus corazones, Padre Santo. Oramos, Padre bendito, por la hermana María Inés, por la salud de la hermana María Inés, oramos por ella, Maestro Santo, que tú la levantes, que tú la sanes, que tú la liberes de todas dolencias, Padre Santo. Señor amado, que tú eres el Dios grande. Señor, mira a tu sierva, Padre, bendícela grandemente, Padre. Oramos también por todos aquellos que se sienten, Padre bendito, mal de salud. Que seas tú, Padre, poniendo tu mano santa, divina, poderosa sobre esta vida. Por el hermano Manuel Bardales y familia, también oramos por la salud de ellos, Padre Santo. Oramos y clamamos, Padre bendito, esta mañana linda, Maestro Santo. Por los presos, Padre, hay una cárcel, Padre. Hay enfermos también, Maestro Santo, que tú pongas tu mano santa, divina, poderosa, Padre. Mira aquellos que están pagando delitos que no lo deben, Señor bendito. Que sea usted el juez, el abogado, el defensor de cada uno de ellos. Oramos por los que le abramos en la radio también, Maestro Santo. Que el Santo de Israel lo mantenga siempre paradito, siempre dispuesto a seguir adelante con todo el alma, con todo el corazón, Padre. Oramos también por las familias que cuiden los transmisores, Maestro Santo. Que veles por ellos, Padre Santo. Que los guarde, que los cuide, que un ejército del cielo acampe alrededor de su vida, de su familia, sus hogares, Maestro Santo. Oramos también por los coordinadores, que tú veles por ellos, Padre Santo, que tú derrames bendiciones, que sobreabunde sobre su vida, su familia, sus hogares, su trabajo, todo lo que ellos tienen, Señor amado. Por los ofrendadores, tanto nacionales como internacionales, que derrame bendiciones, que sobreabunde y que usted corresponda a la labor que están haciendo, Padre, por la radio, Padre. Oramos por la radio, que tú abras puertas de bendición económicamente, Maestro Santo, que el Santo de Israel bendiga a cada promotor, que tú derrames bendiciones sobre estos mensajes que predican, que no regresen vacías, Maestro Santo, que traigan frutos dignos de arrepentimiento, Padre. Oramos por los oyentes nacionales e internacionales, Padre, que tú derrames bendiciones, que sobreabunde sobre sus vidas por toda la programación de este día, Maestro Santo, que usted ocupe el primer lugar en todo lo que vamos a hacer, Padre. Padre, limpia la atmósfera para que las ondas vayan surcando el espacio y lleven bendición con claridad. En el nombre de Jesús, gracias, Señor. Amén.
1: El suelo y amén. Alto y espacioso, pero es muy peligroso. No te vayas a perder.
0: Las 5 de la mañana con 21 minutos.
1: En el angosto es muy hermoso. Tiene paz.
0: Ya hoy tenemos 4 días del mes de junio del año 2026. Felicidades a los cumpleañeros en este día. Este día jueves 4 de junio del año 2026.

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Ya tenemos las 5 de la mañana con 35 minutos. 5 con 35 minutos. Tengo saluditos especiales aquí. Tengo saluditos muy especial para el hermano Jesús Hernández Flores, allá en Barrio Arriba. Como allá, bueno, le saludamos, le deseamos bendiciones. Saludito muy especial también para nuestra hermana Marta Martínez, hasta Lepaterique, Vallecillo, Lepaterique. Saludito muy especial también para Roberto Flores, allá en Nazarada, Mazaguara, Intibucá. Un saludo muy especial también para Rita Lilian Rodríguez, allá en las Lomas, sí, Lomas San Santiago de Puringla. Que Dios me la bendiga grandemente. Saludito también para Zuli, Mariela, Mariel Escalante Valle, allá en Guachipilín, Vallecillo Francisco Marazán. Para ellos, saludito muy especial, que pase una mañana linda, una mañana bendecida por nuestro Dios eterno. Les saludamos, les deseamos bendiciones.

Ya tenemos las 5 de la mañana, 40 minutos, 5 con 40 minutos. 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

5:45, 5:45. Sigo saludando, hermanos oyentes. Quiero saludar a Francis, Joan, Leonela, Guzmán, Torcones, San Juan, La Paz. Hasta ya hacemos ya ver saluditos. También saluditos para Rinzi, Maricel Hernández Zúñiga. En el Guantillo, el Porvenir, Francisco Morazán. Para ellos, saluditos muy especiales esta linda mañana. Quiero saludar también para José Cecilio Turcio Mejía, allá en el Salitre, San Juan, La Paz. Y saludo también para María Vilma Coreas, allá en el barrio Lourdes, Comayagua. Que pasen una mañana linda. También saludito para Vilma Rosinda López Escalante, allá en San Nicolás, Esquías, Comayagua. Les saluda de Esquías, Comayagua. Les saludamos, les deseamos bendiciones del Dios bendito de los cielos.

0: de la mañana, 48 minutos. 5:48. 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Tenemos 5:49 minutos, 5:49.
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1: 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Tenemos las 6:00 a.m, 2 minutos.
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Ya tenemos las 6:00 a.m, 6 minutos, 6:06. Tengo saludito aquí para su yapa Manzanares, allá en Horcones, San Juan, La Paz. Saludito muy especial también para Jeremías Ulloa, Ponce, allá en Joya del Blanco, Minas de Oro. También quiero saludar a Ginty Cruz y Serge Cruz, Quebrada Amarilla, San Luis. Saludo también para Arixa Margeli Padilla Hernández, allá en Ocotes Caídos, San Jerónimo. Saludo también para Rigo López en el Sinaí, San Jerónimo, Comayagua. Les saludamos, les deseamos bendiciones. Un día que le pasen muy bien, son nuestros deseos.

todos tenemos saluditos muy especiales. Nuestra hermana Sofía Guerrero Barro Lourdes, le saludamos, le deseamos bendiciones. También a los esposos de la, a los esposos Palacios allá en el la, le saludamos, le bendecimos, queremos saludarles de una manera grande, que Dios les bendiga grandemente. Un saludo también para nuestra hermana María, María Inés, le saludamos, le deseamos bendiciones, que Dios me la bendiga grandemente. Queremos saludar también a nuestra hermana Rita Ulloa, allá en Colonia, Villa Ernestina. Les deseamos bendiciones.

6:14 minutos, 6:14, está listo para la hermana Norma. Dios bendiga su vida, gracias por estar, mi Dios amado, alegre, feliz y contenta. Quiero saludar a nuestra hermana Suyapa Flores allá en Aguasalada, San Sebastián. Les saludamos, les deseamos bendiciones. Saludos también para Jorge Ávila en Piedras de Moler, les saludamos, les deseamos bendiciones. Saludos también para Bindi Carolina Martínez, allá en Barrio La Granja, La Paz. Que pase una mañana linda. Saludos para Flor Angélica Rosales Santos, allá en Colonia 5 de Mayo. Un saludito también para Yarela Eret Navarro, en El Guantillo, el porvenir Francisco Morazán. Para ellos, un saludito muy especial esta mañana linda.

0: Tenemos ya las 6:20 a.m, 20 minutos, 6:20. 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
3: Dios te bendiga. Nos alegra estar contigo hoy. Espero que te mantengas conectado con nosotros durante la semana a través de nuestro podcast diario, YouTube y las redes sociales. Te mantendremos animado e inspirado. Me gusta empezar con algo divertido. Un día Adán se sentía muy solo y Dios le dijo a Adán: voy a hacerte una compañera y se va a llamar mujer. Esta persona cocinará para ti, lavará tu ropa, tendrá tus hijos y nunca te pedirá que te levantes en mitad de la noche. Siempre estará de acuerdo contigo. Y si tienen un desacuerdo, ella será la primera en admitir que estaba equivocada. Adán dijo: vaya Dios, ¿cuánto costará una mujer así? Dios dijo: un brazo y una pierna. Adán dijo: ¿qué me das por una costilla? Y el resto es historia. Vamos, todos los hombres, digan amén. ¿Listos? Esta es mi Biblia. Soy lo que dice que soy. Tengo lo que dice que tengo. Puedo hacer lo que dice que puedo hacer. Hoy recibiré la palabra de Dios. Confieso hoy que mi mente está alerta, mi corazón está receptivo. Nunca más seré igual. En el nombre de Jesús, Dios te bendiga. Hoy quiero hablarte de cómo lidiar con los pensamientos negativos. Por muy buena persona que seas, por mucha fe que tengas, nunca llegarás al punto en que los pensamientos negativos no aparezcan. Pensamientos desalentadores, tu sueño nunca se hará realidad. Nunca conocerás a la persona correcta, ya habría sucedido. O pensamientos de preocupación. El reporte médico no es bueno, tu hijo se ha desviado, el negocio está decayendo. ¿Qué vas a hacer? Las principales herramientas del enemigo son engaño y mentira. Tu mente es el blanco de su objetivo. Si puede controlar tus pensamientos, puede controlar tu vida. No puedes evitar que vengan los pensamientos negativos, pero esta es la clave. Solo porque venga un pensamiento no significa que debas pensarlo. Tú controlas la puerta de la entrada a tu mente. Tú estás a cargo de lo que das acceso. Por eso la Escritura nos dice que guardemos nuestra mente. Sé selectivo con lo que dejas entrar. Si el pensamiento es negativo, desalentador, trae preocupación y miedo, hazte un favor y no lo dejes entrar. No es complicado, no le des más vueltas, no le prestes atención. Muchas veces, cuando llegan estos pensamientos negativos, no lo pensamos dos veces, solo les permitimos el acceso y andamos preocupados, desanimados, intimidados. Empieza a prestar atención a lo que estás pensando. Cuando vengan pensamientos desalentadores, no hay nada bueno en tu futuro, ¿por qué te haces ilusiones? ¿Te vas a decepcionar otra vez? Antes de darle vueltas, antes de dejar que se arraigue, pregúntate, ¿de dónde viene este pensamiento? Si no es positivo, esperanzador, alentador, no viene de Dios. Es el enemigo haciendo lo que mejor hace. Tratar de plantar negatividad, plantar miedo, plantar inferioridad. Pero Dios dijo en Isaías: si mantienes tu mente fija en mí, te guardaré en perfecta paz. ¿En qué está fija tu mente? ¿En qué estás pensando a lo largo del día? Joel, ¿has visto las noticias? Las tasas de interés están subiendo. La recesión, la bolsa, estoy preocupado. Todos estos son pensamientos válidos. No estoy diciendo que niegues la realidad. Estoy diciendo que seas selectivo con lo que piensas. El enfoque correcto es, sí, Hay mucha incertidumbre. No sé cómo va a salir todo, pero Dios, sé que tú eres mi proveedor. Así como cuidas las aves del cielo, las alimentas y las vistes, vas a cuidar de mí. En lugar de mantener tu mente en tus problemas, en las noticias, en la duda, en la preocupación, manténla fija en lo que Dios te prometió. Y aquí hay un principio simple. Cuando venga un pensamiento negativo, bórralo y sustitúyelo. No basta con no pensar en lo negativo, porque ya que lo descartas, ya que decides, no voy a darle vueltas a eso. No dejaré que entre esa preocupación. Eso está bien, pero el problema es que volverán unos segundos. Cuando borres lo negativo, sustitúyelo por un pensamiento positivo. No dejes tu mente vacía. Viene el pensamiento, nada bueno hay en tu futuro. Deséchalo. No le hagas caso. Entonces da el siguiente paso. Padre, tú lo prometiste. El camino de los justos, mi camino, es cada vez más brillante. Dijiste que mis últimos días serían mejores que los primeros. Cuando vienen los pensamientos, el problema es muy grande. La oposición muy fuerte. Nunca lo superarás. Puedes dejarlo jugar en tu mente y vivir derrotado, desanimado e intimidado. O puedes sustituirlo por lo que Dios dice. Padre, dijiste que cuando el enemigo viniera contra mí por un camino, tú lo derrotarías y lo harías huir por 7 caminos diferentes. Sí, esto puede ser muy grande para mí, pero sé que no es muy grande para ti. ¿Y qué tal cuando llegan esos nunca? Esas mentiras que dicen, nunca sanarás, nunca conocerás a la persona correcta, nunca saldrás de deudas. No dejes que eso juegue con tu mente, porque si lo haces, te estás derrotando a ti mismo. Eso te impide ver el favor de Dios. Bórralo. Ese es el primer paso. No voy a pensar más en eso. Y luego da el siguiente paso y sustitúyelo. Padre, gracias porque lo que empezaste en mi vida, tú lo terminarás. Lo que estoy enfrentando no es permanente y yo sé que también pasará. Vienen avances, viene sanidad, viene libertad, viene la victoria. Pon tu mente en la dirección correcta y tu vida irá en la dirección correcta. Vas a traer lo que estás pensando constantemente. Si tienes pensamientos de no puedo, no soy suficiente, este problema es muy grande, estás atrayendo la derrota y eso te está debilitando y tus dones están siendo reprimidos y tu fe está disminuyendo. ¿Por qué no intentas borrar y reemplazar? Piensa, ¿cuánto más lejos llegarás? ¿Cuán más feliz vivirás? ¿Cuánto más del favor de Dios verás si guardas tu mente? Si eres selectivo con lo que piensas, si mantienes tu mente en él. Josué lo dijo de esta manera. Si meditas en la palabra de Dios, prosperarás y tendrás éxito. Meditar significa pensar una y otra vez. Preocuparse es meditar. Es dejar que lo negativo se repita una y otra vez. Algunas personas dominan este principio. Son preocupones profesionales. El problema es que están meditando en las cosas equivocadas. Dejan que lo negativo se reproduzca continuamente. ¿Por qué no cambias lo que estás meditando? No se necesita más energía para creer que para preocuparse. Esta pequeña modificación puede cambiar tu vida. En lugar de pasar el día preocupado por tu futuro, preguntándote cómo lo lograrás, un pequeño cambio. Padre, gracias porque me tienes en la palma de tu mano. Sé que estás ordenando mis pasos. Dijiste que no me retendrías nada bueno porque ando rectamente. Ahora, en vez de que tus pensamientos te derroten y drenen tu energía, limiten tu futuro, usa tus pensamientos para animarte, empoderarte y edificar tu fe. Joel, estoy preocupado por mi hijo. Se ha desviado y anda con la gente equivocada. Por eso no puedo dormir en las noches. Por eso estoy molesto. Yo sé que es difícil. Sé cuánto amas a tus hijos, pero preocuparte no mejora las cosas. Vivir estresado no le ayuda ni a él ni a ti. La razón por la que no tienes paz es que tu mente está fija en el problema, fija en lo que no está funcionando. Pero Dios dijo, si haces un cambio, si mantienes tu mente fija en mí, si tienes pensamientos positivos, esperanzadores, llenos de fe, entonces te daré paz en medio del problema. En vez de pensar en lo negativo, en lo que podría pasar, ¿por qué no usas esa misma energía para meditar en lo que Dios te prometió? Padre, tú dijiste que mis hijos son poderosos en la tierra, que la descendencia del justo es bendita, que en cuanto a mí y a mi casa serviremos al Señor. Los pensamientos negativos van a venir, Pero si aprendes este principio de borrar y reemplazar, no cederás a la preocupación, al miedo y al desaliento. Te levantas en la mañana y a veces los pensamientos te susurran. ¿Será un día horrible? Tengo tantos problemas que no tengo ganas de lidiar con los niños. ¿Puedes quedarte con eso? ¿Creer que es verdad? ¿Andarás desanimado? Porque será realidad. Tendrás un día horrible. Pero un enfoque mejor es, no gracias. No voy a meditar en estos pensamientos desalentadores. Me vinieron a la mente, pero yo controlo la entrada a mi mente. No tengo que dejarlos entrar. Voy a borrarlos y reemplazarlos por pensamientos mejores. Así que va a ser un gran día. Padre, gracias porque estoy vivo. Gracias porque me has despertado esta mañana. Gracias porque soy sano. Gracias porque me tienes reservado un futuro brillante. ¿Qué está sonando en tu mente? ¿A qué estás dando acceso? Pablo dijo en Filipenses, piensen en cosas positivas, cosas sanas, cosas de buen nombre. No puedes pensar negativamente y tener una vida positiva. No puedes meditar en que estás enfermo y sanar. No puedes meditar en la escasez y tener abundancia. La batalla se libra en nuestra mente. Así que selecciona lo que dejas entrar. Imagina que alguien se presenta en tu casa y llama a la puerta. La abres y hay un extraño. Lleva una hacha, un martillo, un rifle, una bolsa de veneno, todas esas cosas dañinas y peligrosas. No le dices, pasa, siéntate en casa, qué bueno verte, hay comida en la refri. No lo pensaría dos veces. Le diría, no eres bienvenido acá, tienes que salir de mi propiedad. Cerraría la puerta con doble llave y te aseguraría de que se fuera. Tu mente es tu casa, es donde vives. No hay nada más valioso, más importante, más sagrado. ¿Por qué dejas entrar pensamientos destructivos? ¿Por qué dejas que el miedo ronde por ahí? ¿Por qué das rienda suelta a la preocupación? ¿Por qué permites que la duda y el no puedo hacerlo, nunca va a funcionar, se siente en tu sofá? Esa es tu propiedad. Tienes control absoluto sobre lo que tú dejas entrar. No puedes impedir que llegue, puedes llamar a la puerta, pero no tienes que darle acceso. La próxima vez que el miedo llame, nunca te pondrás bien. ¿Ya viste el reporte? Esta enfermedad es el fin. ¿Por qué no dices, no gracias, aquí no eres bienvenido? Así que viviré y no moriré, porque yo creo que Dios está devolviéndome la salud. Cuando el miedo llame, deja que la fe responda. La próxima vez que aparezca la duda, es demasiado grande. Nunca funcionará. No tienes los contactos, solo di, lo siento duda, te equivocaste de dirección. Aquí no hay lugar para ti. Cuando la inseguridad llame a la puerta, no eres lo bastante bueno, no eres atractivo, no tienes una buena personalidad, nadie quiere estar a tu lado. No te atrevas a dejar entrar esos pensamientos. Tu actitud debe ser fuera de mi propiedad. No eres bienvenida aquí. Sé quién soy. Soy una obra maestra. Soy único. Estoy hecho a imagen de Dios. Estoy coronado de favor. Llevo un manto de justicia. He sido creado asombrosa y maravillosamente. Empieza a cerrarle la puerta a lo negativo. Cierra la puerta a los pensamientos destructivos, limitantes y derrotistas. A veces los hemos creído por tanto tiempo que se ha convertido en parte de lo que somos. No conocíamos nada mejor. Así nos educaron. Abrimos la puerta y ahora es como si se hubieran instalado. Tienen su propia habitación. Imagínate miedo, preocupación, duda, inseguridad, viviendo en tu casa, arrastrándote, robándote la alegría, quitándote la paz. Quizás haya sido así, pero este será un nuevo día. Es hora de limpiar la casa. Debes desalojar a algunos inquilinos que han vivido en tu mente. Pero la buena noticia es que tú eres el dueño. Pueden parecer más grandes, fuertes, poderosos, pero tú decides qué se queda en tu mente. Debes decirle al miedo, estás desalojado. Ya no eres bienvenido aquí. No vivo con miedo de lo que pueda pasar. Mi futuro está en manos de Dios. Nada puede contra él. Dile la preocupación. Has estado aquí mucho tiempo, perdiste tu contrato de arrendamiento. Dile a la duda, tu tiempo terminó, tengo nuevas reglas, debes irte. Dile a la inseguridad, lo siento, ya no hay lugar para ti, te vas de aquí. Hasta nunca, no quiero verte más. Todo lo negativo que te agobia, que limita tu futuro. ¿Por qué no envías órdenes de desalojo? Mantén tu mente positiva, expectante, llena de fe. esperando cosas buenas, creyendo que vencerás, confiando que Dios hará todo lo que solo Él puede hacer. He aprendido que cuando tu mente está llena de cosas positivas, no hay lugar para lo negativo. Cuando estás lleno de fe, alabanza, gratitud, creyendo lo mejor, cuando llega lo negativo, ni siquiera le abres la puerta. No le prestas atención. El miedo toca, pero hay un letrero que dice, no hay lugar. No pueden oírme. No, esta mente está llena de fe. La queja toca la puerta. El desánimo, lo siento, no hay lugar. Esta mente está llena de alabanza. Padre, gracias por lo que has hecho. Gracias por pelear en mis batallas. Gracias por rodearme de tu favor. Llega la preocupación. ¿Qué pasa con la gasolina? ¿Viste las noticias? ¿La inflación? ¿La recesión? Lo siento, no hay lugar. Padre, gracias porque tú eres Jehová Jiré, el Señor mi proveedor. La economía no es mi fuente. Dios, tú eres mi fuente. Sé que estoy conectado a un suministro que nunca se secará. Eso no es solo ser positivo, es liberar tu fe. Eso es lo que le permite a Dios hacer cosas asombrosas. Cuando tu mente está fija en Él, tendrás paz aún en medio de una pandemia, favor en una hambruna, fuerza en la tormenta, subirás cuando deberías estar bajando. ¿Qué está sonando en tu mente? ¿Algo inquilino al que tengas que desalojar? ¿Hay pensamientos destructivos y desalentadores que ya no debas permitir? Eso es lo que tuvo que hacer mi mamá. ¿Conoce su historia? Le diagnosticaron un cáncer de hígado terminal en 1981. Le dieron unas semanas de vida. Solo tenía 46 años. Había estado perfectamente sana, siempre activa, trabajando en el jardín, pastoreando la iglesia con mi papá, viajando por el mundo, pero de repente recibe esta terrible noticia. Se volvió muy frágil. Pesaba 45 kilos, su piel era muy amarilla. Los médicos dijeron que no podían hacer nada más. ¿Puedes imaginarte los pensamientos que llamaron a su puerta? Se acabó, es su fin, haz planes para tu funeral. A medianoche, cuando no podía dormir, le llegaba el pensamiento, puedes enterrarte con el vestido de rosa que acabas de comprar. Mi mamá tenía buenas razones para sentirse preocupada, asustada, esperanzada, pero entendía este principio. Cuando el miedo llamó, no lo dejó entrar. Cuando la preocupación llamó y dijo, se acabó, deja de creer, le dijo, no eres bienvenido aquí. Cuando luego llamó a la puerta, ¿ya oíste el reporte? Son los mejores médicos del mundo, no pueden hacer nada más. Ella dijo, no, gracias, no hay lugar para ti en mis pensamientos. Protegió su mente. Era muy selectiva con lo que dejaba entrar. Sabía que estaba en una batalla. No iba a dar cabida en su valiosa propiedad, su mente, a pensamientos negativos, desalentadores y derrotistas. Cuando estás en una batalla y vienen contra ti fuerzas poderosas, es cuando estás más tentado a creer las mentiras y a desanimarte. Nunca va a funcionar, solo acéptalo. Más que nunca necesitas cerrar la puerta. No le des acceso a esas mentiras. Necesitas toda tu energía para creer, mantenerte fuerte, tener fe y vencer lo que intenta detenerte. Sé diligente. La escritura dice, no des lugar al enemigo. Eso significa que no le des ningún espacio en tu casa. No le des lugar en tu pensamiento. Mi mamá no solo borró los pensamientos negativos, sino que los sustituyó por la palabra de Dios. Porque la mejor defensa es un buen ataque. Mantenía su mente llena de las promesas de Dios. Durante el día, le voy a citar las escrituras, viviré y no moriré. Dios me está devolviendo la salud. Con larga vida, Él me satisfará. Si dejas la mente vacía, gravitará naturalmente hacia lo negativo. Sobre todo en tiempos difíciles. Ahí es cuando debes ser muy disciplinado con lo que dejas entrar. Y a propósito, piensa en esperanza, fe, sanidad, victoria. A un amigo mío le diagnosticaron cáncer. Era futbolista profesional y tuvo que dejar de jugar para recibir el tratamiento. Pudo desanimarse, renunciar a sus sueños, pero su actitud fue, esta enfermedad no va a derrotarme. Es solo un bache en el camino. Volveré a jugar fútbol y cumpliré los sueños que Dios me ha dado. Era tan disciplinado para proteger su mente que no permitía que nadie usara la palabra cáncer en su casa. Le dijo a su familia, amigos, incluso a sus médicos que no quería que pronunciaran esa palabra sobre él. No quería que entrara su espíritu. Al tomar la quimio, todo el tiempo, Padre, gracias porque estoy curado, porque esto también pasará. Mayor es el que está en mí que lo que viene en contra de mí. 2 años después, contra todo pronóstico, estaba de vuelta en la liga jugando fútbol profesional. Sus pensamientos le dijeron, porque eso nunca sucedería. Pero él no abrió la puerta y no le dio lugar al enemigo. No dejes que esas mentiras echen raíces. No le des acceso creyéndolas. Medita en lo que Dios dice de ti. Mi mamá siguió haciendo eso. No fue de inmediato, pero poco a poco fue mejorando y mejorando. La ciencia médica nos dice que cuando las personas son positivas, tienen esperanza y creen que sanarán, es mucho más probable que se recuperen que las que son negativas y están desanimadas. Mi mamá tiene 88 años el día de hoy. Sana, entera, fuerte, de unas pocas semanas de vida a 42 años después. Dios tiene la última palabra. ¿Por qué no te pones de acuerdo con Él? No dejes que esas mentiras jueguen en tu mente. Empieza a borrarlas y luego da el siguiente paso. Reemplázalas con pensamientos de fe, llenos de favor, llenos de victoria. Aquí hay otra clave. Te estás dirigiendo hacia lo que piensas constantemente. Esto puede ser útil o perjudicial. ¿Qué piensas de tu futuro? Joel, nunca tengo buenas oportunidades. Esta pandemia me hizo retroceder. Ojalá tuviera más talento. Te diriges a la derrota, la escasez y la mediocridad. Prueba un nuevo enfoque. Hay favor en mi futuro. Las buenas oportunidades me persiguen. Las personas correctas vienen hacia mí. Padre, gracias porque la mejor parte de mi vida aún está frente a mí. Cuando piensas así, te mueves hacia el favor, el aumento, las puertas abiertas, la abundancia. ¿Qué piensas de tu salud? Tengo esta adicción desde hace años. Todos en mi familia luchan contra la depresión. Nunca volverá a estar en forma. Eso te lleva a la dirección equivocada. El cambio empieza en tu forma de pensar. ¿Qué tal este enfoque? Esta adicción no es permanente. Las cadenas que me han retenido se están rompiendo. Soy libre, estoy completo, estoy sano, estoy en forma, soy atractivo. Estoy lleno de energía, vitalidad y fuerza. Mi juventud se renueva como las águilas. Haz que tu mente vaya en la dirección correcta, porque tu vida seguirá tus pensamientos. La Escritura dice en Colosenses, fija tu mente y manténla ahí. Al empezar el día, necesitas fijar tu mente. Cuando te levantas de la cama, Padre, gracias por el regalo de este día. Es otro día que tú has hecho. Voy a elegir ser feliz, voy a ver lo mejor, voy a ser una bendición para otros, voy a vivir este día al máximo. Si tú no fijas tu mente, el enemigo la fijará por ti. Te despertarás y pensarás en todos tus problemas, en lo que has hecho mal. Nunca dejarás esta adicción. Ayer debí comer mejor. No puedo creer que ese compañero de trabajo fuera grosero conmigo. No empieces el día de forma negativa. No traigas los problemas del ayer, las desilusiones del ayer, los fracasos de ayer. El día de hoy empieza el día fresco y renovado. El salmista dijo, las misericordias de Dios son nuevas cada mañana. No todas las tardes, no todas las noches, cada mañana recibe la nueva misericordia. La forma en que empiezas el día determinará muchas veces qué tipo de día será. No empieces nunca el día en neutro. No esperes a ver qué tipo de día va a ser. Determina qué tipo de día será. Determina, hoy será un gran día. Voy a ser productivo. Voy a disfrutar de mi familia hoy. Voy a honrar a Dios. Estoy agradecido de estar vivo. Eso es fijar tu mente. Es hacer planes para un día bendecido. Y el verso sigue diciendo, manténla ahí. Eso implica que pasarán cosas que intentarán desenfocarla. Desafíos, retrasos, gente grosera, puertas que se cierran. No puedes evitar que eso suceda, pero puedes elegir no dejar que te afecte. Cuando llega la preocupación, no, mi mente está fija. Dios sigue en el trono, Él tiene el control de mi vida. Cuando llega la ofensa, ¿puedes enojarte, vivir amargado? No, Dios es mi vindicador, está peleando mis batallas. El contrato no se concretó, no conseguiste el puesto. Puedes estar deprimido, decepcionado, pero tu mente está fija. Dios, confío en ti. Sé que no habría cerrado esta puerta a menos que tuviera algo mejor reservado. No dejes que los desafíos del día desenfoquen tu mente. Manténla fija. Sigue pensando en Él. Manténla llena de alabanza. Sigue esperando cosas buenas. Sigue creyendo lo que Dios prometió. Hablé con un hombre que se mudaba a Houston de otra ciudad. Obtuvo un ascenso que esperó en fe por mucho tiempo. Era un sueño hecho realidad. Y tuvieron que vender su casa antes de poder comprar una aquí. El problema era que el mercado inmobiliario de su ciudad era muy, muy lento. Casi nada se vendía. Solo en su calle había 4 casas en venta y muchas más en el vecindario. Los pensamientos llegaron diciéndoles porque su casa no se vendería y el trabajo no funcionaría. El mercado está flojo, hay demasiada oferta, no es el momento correcto. Tuvieron la tentación de desanimarse, de pensar que no podría suceder, pero comprendieron este principio. Cuando la duda llama a la puerta, dijeron, no, gracias, no eres bienvenida aquí. Cuando llegaron pensamientos de preocupación, ¿y si no funciona? ¿Y si pierdes esta gran oportunidad? ¿Y si no cae? Había 4 casas en venta y muchas más en el vecindario. Los pensamientos llegaron diciéndoles porque su casa no se vendería y el trabajo no funcionaría. El mercado está flojo, hay demasiada oferta, no es el momento correcto. Tuvieron la tentación de desanimarse, de pensar que no podría suceder, pero comprendieron este principio.

0: mantuvieron su mente llena de fe. Padre, sabemos que puedes abrir un camino donde no lo vemos. Gracias, Señor, porque haces que nuestra propiedad sobresalga, porque tu favor nos rodea como si fuera un escudo. El agente inmobiliario les dijo que, en promedio, las propiedades tardaban más de un año en venderse. ¿Qué nos ilusionaran? Los hechos decían que tardan meses y meses, pero 2 semanas después de poner casa en venta, se vendió por el precio completo. Se reunieron con los nuevos propietarios y preguntaron por qué eligieron su casa entre todas las demás. Dijeron, vimos más de 30 propiedades, pero cuando entramos a la suya, nos sentimos bien. Supimos que debíamos ser nuestra. Dios sabe cómo acercarte a las personas correctas. Sabe cómo abrir puertas que tú no puedes abrir. Él sabe cómo cambiar a tu hijo, cómo liberarte de esa adicción. No creas esas mentiras de no sucederá, es demasiado tarde, las probabilidades están en su contra. Simplemente di no gracias, no son bienvenidas aquí. Voy a mantener mi mente fija en él. Tus pensamientos te están limitando o tus pensamientos te están empoderando. ¿Tienes pensamientos de derrota, preocupación de no puedo hacerlo? ¿O estás teniendo pensamientos de victoria, favor, avances, abundancia? Hay una batalla en tu forma de pensar. Te pido que empieces a cerrar la puerta a lo negativo. Tú controlas el acceso. Sé selectivo. No dejes que entre cualquier cosa. Pensar equivocadamente te alejará de tu destino. Empieza a borrar y reemplazar. Borra lo negativo, no le prestes atención. Reemplázalo con la palabra de Dios, con pensamientos positivos llenos de fe. Y si haces esto, yo creo y declaro que porque tu mente se mantiene en él, vas a tener más paz, más gozo, más favor. Las fuerzas que te han detenido se están rompiendo ahora mismo. Estás a punto de llegar más alto, cumplir sueños y llegar más lejos de lo que habías imaginado. Lo declaro en el nombre de Jesús. Si lo recibes, puedes decir amén. Me gustaría darte la oportunidad de ser a Jesús el Señor de tu vida. Puedes orar conmigo. Solo di, Señor Jesús, me arrepiento de mis pecados. Ven a mi corazón. Te hago mi Señor y Salvador. Si hiciste esta sencilla oración, creemos que naciste de nuevo. Queremos darte información gratuita sobre tu nuevo camino con el Señor. Envía un texto al número de pantalla o visita el sitio web. Espero que vayas a una iglesia donde enseñen la Biblia y tenga a Dios en primer lugar.
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Muy buenos días, pueblo de Dios, amigos. Ya estamos aquí, estamos listos para orar, para clamarle a nuestro Padre Eterno, para depositarle las peticiones al Dios vivo que da la respuesta a cada una de ellas. Gracias, Padre. Gracias por el privilegio de darlos con vida, Padre, y tenerlos paraditos sobre esta tierra, Padre. Muchas gracias, Señor Jesús. En tu mano de amor ponemos cada petición, pidiéndole, Santo de Israel, que se glorifique en cada una de ellas, Padre. Gracias, Señor Jesús. Amén. Leemos la palabra de Dios, la leemos honrando al Padre, al Hijo, al Espíritu Santo. Salmo 33 dice la Biblia así: alegrados o justos en Jehová. En los íntegros es hermosa la alabanza. Aclamad a Jehová con arpa, cantadle con salterio y decacordia, cantadle cántico nuevo, hacedlo bien teñido con júbilo, porque recta es la palabra de Jehová y toda su obra es hecha con fidelidad. Él ama justicia y juicio. De la misericordia de Jehová está llena la tierra. Por la palabra de Jehová fueron hechos los cielos y todo el ejército de ellos por el aliento de su boca. Él junta como montón a las aguas del mar y él pone en depósito los abismos. Tema Jehová toda la tierra, tema delante de él todos los habitantes del mundo, porque él dijo y fue hecho, él mandó y existió. Jehová hace nulo los consejos de las naciones y frustra las maquinaciones de los pueblos. El consejo de Jehová permanece para siempre, los pensamientos de su corazón por todas las generaciones. Bienaventurada la nación cuyo Dios es Jehová. Dios bendiga su palabra. Vamos a nuestro Padre Eterno, mi Dios y Padre Santo que habita en los cielos, mi Dios amado. Estamos delante de tu presencia dándole gracias una vez más, Padre. Gracias por el privilegio lindo que nos da poder comunicar con usted, Señor. Depositarle las peticiones en el altar, tú eres Dios grande, poderoso. Tú sabes, mi Dios amado, las necesidades que hay en este mundo, Maestro Santo. Usted sabe, mi Dios amado, cómo estamos viviendo, Padre, colocando la vida de cada persona, Maestro Santo, poniendo la vida en nuestra tierra, Honduras, Maestro Santo. Mira cómo se encuentra Honduras, Maestro Santo. Señor amado, hay peligro, la gente tiene miedo de salir, Padre. Hay tanta delincuencia, tanta maldad, tanta muerte, Padre Santo. Pedimos que el Santo de Israel se manifieste grandemente, Padre. Oramos también por los enfermos, tu mano divina, tu mano de poder se manifieste grandemente, sanando, liberando cada enfermo, Padre. Oramos también por la vida de nuestro hermano, Padre Santo, Milton Samuel, Padre González. Le pedimos por la salud de él, Padre, que se manifieste grandemente, que sea liberado de su enfermedad, Maestro Santo, que esos exámenes que le van a dar sean negativos, Padre Eterno, que tú ya hayas hecho la obra en la vida de él, Padre. Gracias por la vida de él, gracias por la familia, Maestro Santo, guárdalo, cuídalo, protéjalo siempre, Padre. Oro por el hijo, la hermana digna también, Padre Santo, también a mismas condiciones, malito de salud, le pedimos, Cordero Santo, que usted intervenga en la vida del Padre, que ponga su mano sanadora sobre ese cuerpo, Padre, y que todos los exámenes se hagan negativos, Padre Santo. Oramos y clamamos por él para que se glorifique de una manera grande en la vida del Padre. Gracias, Señor Jesús. Amén. Vamos a orar también por la vida del Padre, la vida de mi hermana, Padre, y mi hermana Ana Mejía, Padre. Oramos por ella, Maestro Santo. Ella quiere tener hijos y no puede, Padre Santo. Le pedimos, Cordero Santo, que se intervenga grandemente, Padre, que ella pueda concebir un hijo, Maestro Santo. Pedimos que se manifieste grandemente en esa matriz, Maestro Santo. Glorifícate, Padre, que un día ella pueda testificar que ella ya está embarazada, que ella va a tener un hijo, Padre. Oramos y clamamos porque tú eres un Dios poderoso, milagroso y santo, Padre. Gracias, Señor Jesús. Gracias, Padre, por las bendiciones que nos da, Señor. Bendito. Gracias, Señor. Amén.
Vamos a orar por la vida de Henry también. Henry necesita que el Dios eterno opere en la vida del Padre. Ay, Padre, hay dolencia, Padre, hay malestar en su cuerpo, Padre. La salud de él, Padre, merecí mucho, Padre bendito, Señor amado. Tú eres Dios grande, Dios poderoso, santo. Extienda tu mano sanadora, tu mano de poder, Padre bendito, en el cuerpo de Henry, Padre. Que él sea liberado, sea sano por la llaga de Cristo. Y apártalo todo peligro, aparta toda contaminación, Maestro santo. Y trata con él, Padre bendito, que él pueda buscarte a ti, Señor, en el nombre de Jesús. Pero oro también por la hermana Ariene Bonilla, Padre. Oro por la salud de ella, Maestro Santo. Que el Santo de Israel se manifieste grandemente, sanándola, liberándola, Padre eterno. Es tu sierva, Maestro Santo, te sirve a ti, Padre. Oramos y clamamos por ella para que usted se glorifique grandemente. Que ella sea libre por la sangre de Cristo, Padre. Oro por la familia también, Padre Santo, la gloria. Que tú derrames bendiciones que sobreabunden sobre su familia, Padre. Oro por mis hijos también, Padre bendito, para que usted, mi Rey Santo Poderoso, se manifieste de una manera grande, guardando, cuidando a esta familia, Padre Santo. Que donde quiera que estén, Maestro Santo, su poder bendito los guarde, los cuide, los proteja grandemente, Padre. Vamos a orar por el tiempo de siembra, por el tiempo que tenemos el próximo domingo. Tiempo de intercesión, milagros y pactos. Vamos a orar por este día, Maestro Santo. Eres el Dios grande, Maestro Santo. Poniendo este día de intercesión que tenemos, Maestro Santo, que será el próximo domingo, Maestro Santo, que se glorifique grandemente en cada petición, Padre. Que todas, Padre, Dios amado, oremos y clamemos por ellos, Padre, en el nombre de Jesús. Amén.

él para que Dios lo guarde, lo cuide, lo proteja de una manera grande. Padre Santo, mi Dios amado, mi nombre está para este varón, Maestro Santo. Le pedimos bendiciones que sobreabunden para su vida, que lo guarde, que lo cuide, que mere su familia, Padre, que derrame bendiciones que sobreabunden, Padre. Hay dolencias, hay problemas, hay cosas, Padre Santo, que no son agradables a ti, Padre. Le pedimos, Cordero Santo, que en nombre de Jesucristo sea reprendido tu espíritu perverso que pueda atormentar nuestras vidas, Señor. Padre, gracias, Señor Jesús. Amén. Amén.

eso, que usted intervenga grandemente, que ponga esas manos santas, sanadoras sobre el cuerpo de él, y que ese azúcar, Padre bendito, desaparezca el cuerpo de él, Padre. Oramos y clamamos por él, Padre Santo. Oramos por Guillermo Gámez también, padece el azúcar también, Padre. Oramos por él, Maestro Santo. Oramos por la hermana Luisa Gámez también, que está en España, Maestro Santo. Guárdala, Padre. Cuida, Señor Jesús, su vida, Maestro Santo. Oramos por la familia, Padre Santo, por su madre, Maestro Santo. Mira esa extremidad de su madre, Padre bendito. Pedimos que ponga su mano divina, su mano poderosa, sanadora sobre ese pie, Padre, la hermana. Padre bendito, le pedimos, Cordero Santo, que usted intervenga grandemente, que ella sea sana por la sangre de Cristo, Padre. Gracias, Señor amado.

orar por una petición especial. Vamos a orar por él. Padre bendito, Señor amado, tú que conoces, Padre, conoces la intimidad de cada vida, Maestro Santo. Oramos por la salud de esta vida, Maestro Santo. Tú conoces, Maestro bendito, las dolencias que padece, Padre. Extienda tu mano divina, tu mano poderosa en ese cuerpo, esta columna, Maestro Santo, extremidades, Maestro Santo. Usted conoce quién es, Padre, usted sabe quién es, Maestro Santo. Le pedimos, Cordero Santo, que usted intervenga de una manera grande, de una manera especial sobre su vida. Usted es el Dios bendito, grande, poderoso y santo. Amén, amén.

esta mañana linda, Padre. Oramos por aquellos niños que están enfermos, Maestro Santo, están hospitalizados, Maestro Santo. Oramos por ellos, Maestro Santo, para que tu poder bendito se manifieste grandemente. Que tú sanes, que tú liberes a estos niños, Maestro bendito. Mira esa peste que anda pegando, Maestro Santo. Le pedimos, Cordero Santo, que tú eres el Dios bendito, grande, poderoso y santo. Declaramos sanidad por la llaga de Cristo, Padre Santo. Oramos también por aquellos ancianos que están ahí hospitalizados también, Padre. Señor amado, tú eres el Dios grande, Dios poderoso y santo. Libera, mi Dios amado, esa vida, Maestro Santo. Libera a los Padres Santos. Extienda tu mano de poder, tu mano santa, poderosa sobre la vida de estas personas, Padre. Que sea libre por la llaga de Cristo, Padre. Gracias. Gracias, Señor, porque eres un Dios grande, Dios poderoso y santo. Oramos por los hogares destruidos también, Padre. ¿Cuántos hogares abandonados? ¿Cuántos hogares destruidos, Padre? Solamente usted es el único que puede reconstruir esos hogares, Señor bendito. El enemigo ha venido a destruir, a matar y a perturbar, pero usted ha venido a reconstruir, Maestro Santo, y darnos la paz, esa paz que necesitamos, Padre bendito. Gracias, Señor, por tu bondad, por tu amor, tu misericordia, Padre. Gracias, Señor Jesús. Amén.

hermana Rosalvina Membreño y familia. Vamos a orar por ella, Padre Santo. Eres el Dios grande, Dios poderoso y santo. Oramos por ella, Maestro Santo. Tú conoces quién es, Maestro Santo. Conoces los problemas, la necesidad por la cual está pidiendo que oremos. Estamos orando, Maestro Santo. Oramos también por Balagua. Maude, Padre Roseldi, chicas, Padre, oramos por ellas, también por Erkir, también Samuel, Padre, oramos por ellos, Maestro Santo, que el Santo dirá el ser más fieste grandemente, Padre. Oramos, Señor bendito, para que tú lo mantengas sanito, lo mantengas, Padre, fuera de peligro, Maestro Santo, que el Santo dirá el ser más fieste grandemente, Padre. Gracias, Señor. Amén. Amén. Oro por el hermano de Valesca, Padre, su hijo de Valesca, Padre. Está en Estados Unidos, Maestro Santo. Oramos por ese jovencito, Maestro Santo. Mire esa masa cefálica, Padre bendito. Opere en la vida de él, Maestro Santo. Haz el milagro, Padre eterno, que solamente usted es el único que puede liberarlo, Padre. Gracias. Gracias. Gracias, Señor, porque es un joven, Padre, lleno de vida, Padre Santo. Tu mente la ha perdido, Maestro Santo. Contrólala, Padre Santo. Devuelve esa mente, Maestro Santo. Eres el Dios bendito, Dios grande, poderoso y santo, Maestro Santo. Que eres el Dios bendito porque el enemigo ha venido a destruirlos, a matarlos, Padre. Pero tenemos la esperanza que tenemos un Dios vivo, un Dios poderoso que reconstruye nuestras vidas, Padre. Oramos por ese joven, Maestro Santo, que seas tú manifestándose grandemente. Que tú lo libere, que tú lo sanes, Padre Santo. Le pedimos en el nombre de Jesús. Gracias, Señor. Amén.

gracias, Señor Jesús, le alabamos, le bendecimos, le damos la gloria y la honra porque la mereces, Padre. Gracias, Padre. Mira mi vida delante de tu presencia también, Padre. Le pedimos, Maestro Santo, que mire esta columna, Maestro Santo. Necesito que tú pongas tu mano sanadora sobre este cuerpo y yo sea libre por la sangre de Cristo, Padre. Gracias, Señor Jesús. Amén. Y amén. Nos despedimos. Dios le bendiga, Dios le guarde. Mañana, si el Señor los presta vida, estaremos nuevamente orando por tus peticiones. Buenos días, bendiciones, recordándoles que el domingo tenemos tiempo de intercesión, milagros y paz. El domingo 7 de junio estaremos orando y clamándole a nuestro Padre Eterno.

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0: Buenos días, muy buenos días, ¿cómo estamos en esta preciosa mañana? Pues aquí estamos nuevamente con ustedes, trayéndoles la mejor información, los mejores temas de salud. Así que quédese pendiente, vamos a estar hablando de un tema muy importante. Un tema muy importante para lo que como lo es porque el derrame cerebral. Muchas personas nos han estado comentando sobre este tema, la diferencia entre un ataque cardíaco y un derrame cerebral. Hay que tener en cuenta eso, son las diferencias, y pues vamos a hablar de eso. Así es, pues que quédese ahí pendientes. Para las personas que nos han escrito y nos han preguntado sobre este tema, pues ahí vamos a estar hablando de ello. Realmente, pues, los últimos consejos son los mejores siempre. Ahí pues le vamos a dar una recomendación de algunos suplementos también que puede tomar para evitar un tipo de situaciones como esta, y así pues cuidar mejor de su salud y evitar un problema mortal. Así es que hay que tener en cuenta eso. 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Pero bueno, seguimos hablando de este importante tema. Vamos a hablar de un importante tema como es la diferencia, como les digo, porque un derrame cerebral y un ataque cardíaco son dos emergencias médicas distintas causadas por la falta de flujo sanguíneo hacia el órgano adecuado. Un derrame cerebral ocurre cuando se impide el flujo sanguíneo al cerebro o cuando se rompe un vaso sanguíneo en el cerebro. Durante un ataque cardíaco, pues se impide el flujo sanguíneo al corazón. Entonces, ambas afecciones pues pueden causarle daños permanentes y requieren atención médica con urgencia inmediata. Con frecuencia, pues, los pacientes necesitan rehabilitación tras estos episodios médicos. Pues, en ambos casos, el acceso oportuno a la atención médica pues conduce a mejores resultados. A lo largo pues del tiempo, pues se han ido buscando investigaciones como prevenir accidentes cerebrovasculares y ataques cardíacos. Normalmente, pues, los ataques cardíacos, los síntomas más comunes, podríamos decirlo, lo que más se presenta, son molestias en el pecho. Cuando hay un problema cardíaco, un ataque cardíaco, es molestia en el pecho, como presión, pesadez o dolor también en su pecho. Puede también darle dificultad para respirar. Puede estarle afectando también la respiración. Usted siente como que se queda, que no puede respirar directamente por eso. También puede sentir dolor o molestia en uno o ambos brazos, ¿verdad? También en la espalda, en el cuello, la mandíbula, o incluso también en lo que es en el abdomen. Hay que prestar mucha atención a eso. Algunas palpitaciones cardíacas anormales, de repente también puede estar con palpitaciones anormales, como arritmias, que Usted sabe que no es lo común como su corazón late, entonces ya usted ya está percibiendo que hay un fallo, hay un problemita ahí que hay que tener en cuenta. También lo que son los mareos, las náuseas también, o incluso la sudoración también es otra alerta que hay que tener en cuenta y cuidarse, chequearse en el momento. Las mujeres suelen presentar síntomas de infarto diferentes a los de los hombres. Por ejemplo, las personas con diabetes también pueden tener manifestaciones atípicas e incluso sufrir infartos silenciosos. Las personas con diabetes no necesariamente carecen de síntomas. De hecho, experimentan síntomas inusuales como debilidad generalizada, dolor en la parte superior del abdomen, náuseas y también lo que son vómitos. Realmente, pues, podríamos decir que hoy en día, pues, hay muchos casos donde un accidente cerebrovascular ocurre cuando un vaso sanguíneo, obviamente, que transporta oxígeno al cerebro, se bloquea o se rompe, pero los síntomas de un derrame cerebral son diferentes, ya que usted puede sentir, de repente le pueden dar mareos, es lo más común. Puede darle también una alerta cuando usted sienta una incapacidad para hablar con claridad o que hable como arrastrada. Eso ya es una señal que hay que prestar atención. O que sienta que ha perdido el equilibrio también. Cuando hay pérdida del equilibrio hay que prestarle atención. O caída de un lado de la cara. De repente usted dice, de repente que se le está durmiendo la cara por eso. O debilidad o entumecimiento en un lado del cuerpo también. Los dos tipos principales de accidentes cerebrovasculares son el isquémico y el hemorrágico. El accidente cerebrovascular isquémico se debe a una obstrucción en un vaso sanguíneo, como un coágulo, por ejemplo, y el hemorrágico se debe a la rotura también de un vaso sanguíneo. Cuando uno sufre un derrame cerebral, pues los síntomas dependen de la forma en que se haya producido. Por eso los síntomas de un accidente cerebrovascular pueden afectar uno o ambos lados del cuerpo. Se pueden recordar con lo que es el acrónimo BIFAST. Normalmente, pues, siempre acuérdese de eso, los problemas de equilibrio, la visión borrosa, o pérdida de la visión, problemas ya con problemas del derrame, son alertas, ya señales cuando ya se siente el rostro caído, la debilidad, los problemas del habla, el tiempo, todo eso es el BIFAST, que eso es. Hay que prestarle atención. Es fundamental siempre recibir el tratamiento rápidamente para prevenir estos efectos. Cuanto más tiempo mantengamos el cerebro sin oxígeno, mayor será la probabilidad de daño cerebral y síntomas potencialmente irreversibles. Por ejemplo, si bien los accidentes cerebrovasculares y los ataques cardíacos son diferentes, los factores que aumentan el riesgo de sufrir cualquiera de ellos, pues, son similares. Los factores de riesgo pueden ser el colesterol alto, por ejemplo, la hipertensión también. Hay que prestar atención, por eso la presión tiene que andarla siempre a nivel, siempre, no descuidarse con eso, peor con la diabetes también. Con la obesidad también hay que tener mucho cuidado, mucho, mucho cuidado. Con el tabaco también. Hay que dejar de fumar. Si usted consume tabaco, eso le puede afectar bastante. Bastante, hay que tener cuidado con eso. El estrés también. Algunas afecciones cardíacas, como la fibrilación auricular, también. Las drogas ilícitas, como la cocaína, también todo esto le puede afectar para un problema grave. Un problema grave, ya sea cardíaco o cerebrovascular. El tratamiento de un infarto es similar también al de un derrame cerebral, ya que ambos son causados por problemas en los vasos sanguíneos, muy parecido. En general, el objetivo del tratamiento para ambas afecciones es similar: preservar el músculo cardíaco en un infarto y la función cerebral en un accidente cerebrovascular. En el caso de un infarto, pues se trata de llegar a la sala de cateterismo, ¿verdad? Para una intervención que le pueda ayudar a desbloquear la arteria mediante un balón y un stent, también conocida como una intervención coronaria percutánea. Ahora, para tratar un derrame cerebral, le pueden recetar en emergencia, si está en esta emergencia, pues muchas alternativas, varias alternativas, pero también se puede prevenir también tomando algunos medicamentos anticoagulantes para disolver el coágulo, o pues también si se puede extirparlo, pues quirúrgicamente de emergencias también. Cuanto más rápido, mejor en lo que respecta al tratamiento de un infarto y un derrame cerebral. Entre más rápido lo trate, mucho mejor. Ni el cerebro ni el corazón se regeneran. Una vez que estas células mueren, desaparecen para siempre. Eso es algo muy, muy delicado que ustedes tienen que cuidarse. Tanto el tratamiento de un derrame cerebral como el de un ataque cardíaco también, pues requieren una actuación rápida. No es que va a estar ahí esperando algo, no. Eso es rápido, rápido, ya que ninguno de los dos órganos puede funcionar correctamente sin oxígeno. Realmente, pues, podríamos mencionar que la intervención temprana para restablecer el flujo sanguíneo durante un infarto también es fundamental, dependiendo también del tamaño de la zona irrigada por la arteria obstruida. Una parte importante del músculo cardíaco puede morir, lo que afectaría permanentemente la función cardíaca. Podría experimentar efectos a largo plazo, como la insuficiencia cardíaca o también lo que son las arritmias. Si el daño al músculo cardíaco es demasiado extenso, usted puede perder su vida. Eso sí es algo delicado. Si daña el músculo cardíaco, ahí es tremendo. De igual modo, pues la intervención temprana durante un accidente cerebrovascular preserva la función cerebral. La falta de flujo sanguíneo a áreas claves del cerebro le puede provocar déficit permanente. La recuperación tras un ictus será diferente para cada persona. Si una parte del cerebro muere durante un ictus, el resto del cerebro toma el relevo e intenta crear nuevas redes para realizar las funciones que esa zona del cerebro desempeñaba o realizaba antes. Eso se conoce como una neuroplasticidad. Ahora, es fundamental también buscar ayuda médica rápidamente al empezar a experimentar los síntomas de un infarto o un derrame cerebral. Normalmente, pues, siempre les recomiendo que no los dejen por alto, no los ignoren ni los dejen pasar por alto. Eso tiene que tratarlo rápido. Obviamente, pues, tienen que saber lo importante de lo que es acudir al médico inmediatamente. Rápido, si eso es una emergencia médica, tienen que ir al hospital inmediatamente a tratarse eso porque puede ser mortal. Para reducir el riesgo de sufrir un derrame cerebral, es importante prevenir, prestar atención a los factores de riesgo modificables o a las cosas que se pueden cambiar también. Ya les voy a mencionar como cuáles pueden ustedes utilizar para prevenir.
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Bueno, seguimos. Siempre, pues. Bueno, tenemos siempre. Bueno, seguimos siempre saludando a todas las personas que nos están sintonizando, que siempre están ahí pendientes a Radio Getsemaní, que nos escriben y que están ahí pendientes a la radio todos los días. Gracias, un fuerte abrazo siempre por estar en sintonía de la mejor radio cristiana, Radio Getsemaní. Y pues, por eso aquí estamos siempre con los mejores temas, para que usted cuide su salud. Ya sabe, para prevenir, para reducir el riesgo de sufrir un derrame cerebral, hay que comer bien, hay que hacer ejercicio. Si no hace, por lo menos trate de prevenir el sobrepeso, o si tiene sobrepeso, perda peso. Controle su presión arterial, importantísimo. Controle el colesterol alto también. Trate de poner un control siempre con la diabetes. Manténgala al día, manténgala bien. Sus límites, que tienen que andar siempre bien. Eso es muy, pero muy importante. También un tratamiento de la apnea obstructiva del sueño. Hay que tratarlo. Maneje el estrés. Trate de controlar. Sabe usted que con el estrés, pues, hay cosas que no están a su alcance y que no puede hacer nada. Pues no puede hacer nada. Tranquilo, no pasa nada. La vida sigue. No se estrese por cosas que no puede solucionar. Trate de conseguir un sueño de buena calidad también. No consuma drogas ilícitas que le puedan afectar su cerebro, como la cocaína, que muchas personas han tenido derrames cerebrales por eso, o problemas cardíacos y han fallecido. O también el cumplimiento del tratamiento con medicamentos recetados, tómeselo al día. Si a usted le recomiendan algo, tómeselo, porque posiblemente es lo que a usted le puede salvar su vida, puede prevenir una consecuencia futura que le pueda salir más caro, donde usted diga, mejor me hubiese tratado, ya que después se me complicaba más la situación. Entonces evite eso. El cumplimiento del tratamiento con medicamentos recetados siempre es importante, acuérdese de eso. Y también, pues, el seguimiento y la comunicación rutinaria siempre. Si le dejan su cita, pues usted acuda siempre, por los factores de riesgo que pueden complicarse. Hay que buscar siempre ayuda y prevenir. Pero bueno, pero usted también se preguntará, pero entonces, ¿qué puedo prevenir? ¿Cómo puedo prevenir aparte de esos métodos? Bueno, hay que tomar algunos suplementos naturales que le puedan ayudar, unas vitaminas que le puedan también mejorar, como la vitamina D, por ejemplo. Que la vitamina D le puede ayudar a mejorar la salud al proporcionar beneficios neuroprotectores, neuromusculares, y pues puede proteger su organismo. La deficiencia de vitamina D está asociada con los factores de riesgo de derrame cerebral, hipertensión, obesidad y diabetes. Entonces hay que tener cuidado. Por eso la vitamina D también se conoce como la vitamina del sol. Su cuerpo puede sintetizar la vitamina D por exposición al sol. Solo sea inteligente con el sol y asoléese durante las horas de menor intensidad, antes de las 10 y después de las 4, que es donde menos afecta el sol. Ahí es donde tiene que usted puede recibir el sol. Ya después, pues, es un poquito pesado realmente. Si no puede exponerse al sol debido a otras restricciones médicas, pues como el alto riesgo de cáncer en la piel, puede obtenerla de fuentes dietéticas como el pescado graso, queso y las yemas de huevo. La B12 también, la B12, ya les he mencionado que es otra maravilla también, importantísima. Es importante para estas situaciones, ya dado que la recuperación del derrame cerebral se trata de volver a conectar el cerebro a través de la neuroplasticidad, que es la formación y el desarrollo de células cerebrales. Es fácil ver que la vitamina B12 es esencial durante la recuperación del derrame cerebral. Ahora, la vitamina B12 se puede encontrar en productos animales como el pescado, la carne, el pollo, la leche, el huevo. Si tiene antecedentes de factores de riesgo de derrame cerebral, pues como el colesterol alto o la aterosclerosis, trate de atenerse a fuentes magras como el pescado y las aves de corral también. Los probióticos, ya saben que los probióticos son interesantes porque no son una vitamina o un mineral. De eso, pues, los probióticos son bacterias buenas también, que forman parte de su microbioma.
el cual consiste en 100 billones de microbios, ¿verdad?, pequeños, que viven dentro de su intestino. Normalmente, pues, no hace falta decir que un intestino sano contribuye a un cerebro sano a través de esta conexión. Eso estamos más que claro. La vitamina B3 o la niacina también es sencillamente buena para la recuperación del derrame cerebral, o prevenir el derrame cerebral también, porque puede ayudarlo a recuperar la función cerebral después del derrame o antes del derrame también. Si eso no es razón suficiente para amar esta vitamina B, pues también ayuda a aumentar los niveles de colesterol bueno, que a menudo son bajos en los sobrevivientes de derrame cerebral. Todavía con mucha más razón puede tomar la vitamina B3, que eso le va a ayudar rápidamente. Esta, ¿cómo la puedo encontrar? En el atún, la puede encontrar en el pollo, en el pavo, salmón. Para algunas opciones sin carne, pues también puede encontrar vitamina B3 en lo que es en el maní y en el arroz integral, en cantidades obviamente pues mucho menores. Pero sí es importante el consumo balanceado de estos alimentos. Eso es muy bueno. El aceite de pescado, el omega 3. El aceite de pescado es una gran fuente de EPA y DHA. Son dos ácidos grasos de omega 3 que son excelentes para un cerebro sano. Eso es importante. Por eso usted, si usted quiere mejorar su colesterol, sus triglicéridos, su circulación, y que fortalezca su cerebro, que evite un derrame, o si ya lo tiene, pues lo prevenga más rápido, le vaya normalizando, pues que fíjese bien que contenga ese componente EPA y DHA, porque es maravilloso, es una gran fuente para lo que es el cerebro sano. Un cerebro sano es todo el objetivo de la recuperación del derrame cerebral. Además, el EPA y el DHA son ácidos grasos muy esenciales, lo que significa que su cuerpo no puede producirlos por sí mismo, debe obtenerlos de fuentes dietéticas. Entonces, ya lo sabe, los suplementos, cualquiera sea la forma, obviamente, pues, en que los obtenga, los ácidos grasos esenciales pueden ayudar durante la recuperación del derrame cerebral al aumentar la función cerebral y reducir los posibles factores de riesgo de derrame cerebral. Por ejemplo, en algunos casos se sugiere que el DHA tiene un efecto positivo en los factores de riesgo de derrame cerebral, como la hipertensión y la aterosclerosis. Esto hace que el aceite de pescado sea útil tanto para la prevención del derrame cerebral como para la recuperación de este también. Por eso hay que tener muy en cuenta también que los pacientes con derrame cerebral medicados con anticoagulantes deben consultar siempre primero. Siempre deben de preguntar, obviamente, porque el aceite de pescado está contraindicado en estos casos. Si se combina con algún químico, hay que tener cuidado. Por eso no es recomendado que se automedique. Si se va a tratar con natural, trátese con natural. Eso es importante, prevenga antes que todo. Y si está tomando químicos, también tenga cuidado en no visitar cualquier lugar también, porque hay que tener conocimiento sobre estos químicos que puedan afectarle también sobre su salud. Y no, hay unos que no pueden ser combinados con algunos químicos. Hay que tener mucho cuidado con ellos. Entonces, eso es importante. Por eso es bueno que usted, cuando va a una consulta, siempre muestre los tratamientos o los medicamentos, suplementos que usted esté tomando, para determinar si es requerido, si es que lo continúe o si ya no, si ya está o le puede perjudicar. Entonces, hay que saber siempre eso. Bueno, también la coenzima, la COQ10, también es famosa para promover la salud del corazón, pero también es buena para el cerebro. Entonces, le ayuda para ambos casos. La Q10 es un poderoso antioxidante que ayuda a proteger sus tejidos del daño que causan las moléculas tóxicas, también conocidas como los radicales libres. Se puede decir que el estrés corporal causado por estos radicales libres desempeña un papel en muchas enfermedades, incluida la enfermedad cardiovascular, precursora del derrame cerebral. La suplementación con COQ10 también puede reducir también su riesgo de desarrollar enfermedades cardiovasculares. Por lo tanto, reducir su riesgo de un segundo derrame cerebral es básico. Además, los niveles bajos de Q10 también se han asociado con un mayor daño tisular al cerebro durante el derrame cerebral.
Normalmente, pues la Q10 la puede encontrar en obviamente en vísceras como riñones, en el hígado, como el corazón. Pero si no le gustan demasiado las carnes de órganos, pues también puede encontrarlo en cantidades pequeñas de Q10 en espinacas, en el brócoli, en el coliflor. Pero lo encuentra en suplemento. 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Y ahí usted con esto está previniendo, está cuidando de su salud al 100. No menos importante, la vitamina C también. Recuerda que la vitamina C podría ser un factor de riesgo de accidente cerebrovascular, especialmente en personas que tienen antecedentes de accidente cerebrovascular hemorrágico, que es el tipo de cerebrovascular causado por la exposición de una arteria en el cerebro. Obviamente, en promedio, pues aquellos que sufrieron un derrame cerebral habían agotado sus niveles de vitamina C, mientras que las personas sanas no. Entonces hay que prestar atención a esto. La vitamina C, ya sabe, ustedes la pueden obtener de la papaya, la naranja, brócoli, la fresa. De ahí usted puede obtener lo que es la vitamina C. Y la vitamina C le va a ayudar también a prevenir derrames, ya sabe, y problemas de infartos también. Entonces usted puede utilizarla sin ningún problema. La encuentra en tabletas también, en jarabes, en todas presentaciones la vitamina C hoy en día. Todo lo encuentra en Paraíso Natural. Pues, así que usted compruébelo y verá los que yo le estoy diciendo, los grandes resultados que puede encontrar en la medicina natural. Si usted ha tenido un derrame o ha tenido un problema por estas situaciones, hay que cuidarse, porque si ya le dio una vez, puede o cabe la probabilidad de que le pueda dar una segunda vez si no se cuida. Que eso es lo que, ese es el problema de la gente que se confía, y luego es cuando vienen esas situaciones ya más difíciles y dice, ¿por qué me volvió a dar si yo estaba bien ya otra vez? Ya no tenía ningún problema. No, tiene que cuidarse. Igual con los infartos, cosas que son muy delicadas y que luego pues se pueden complicar, y usted dice, bueno, ahora pues, ¿qué más da? Pues no, mejor prevenga para que no se le complique más su vida y su salud esté al 100 siempre, y no sea tan difícil tratarla, porque luego cuando entre más se deja pasar el tiempo, más se complica la situación. Así es que ya saben, sigan los consejos. Espero pues les sirva mucho la información, y pues los esperamos, ya saben, siempre en Paraíso Natural. Que Dios me los bendiga y pues pasen un feliz día. Buenos días y

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Buenos días, que Dios bendiga a nuestros hermanos y amigos que están siempre en sintonía de Radio Getsemaní, agradecidos con Dios por darnos este nuevo tiempo, por la vida, por la bendición de estar delante de Él para adorarle cada día, para buscar su rostro y para continuar como discípulos de Cristo en este camino que Él nos ha trazado. Un camino que tiene esperanza, un camino que tiene un final glorioso y eterno. Esta leve tribulación, dijo el apóstol Pablo, nos produce cada día un más excelente y eterno peso de gloria. Así de que este caminar tiene un gran provecho al final, tiene un gran resultado. Así de que ánimo este día. Quizás hay tantas cosas que nos pueden desenfocar, nos pueden distraer, nos pueden emocionalmente destruir, pero Dios quiere que no perdamos la visión. Delante de nosotros está Él como poderoso gigante y Él ha dicho, yo no te dejaré y no te desampararé. Queremos orar en esta mañana, amado Padre, gracias por darnos esta nueva oportunidad de compartir tu palabra. Recibe toda gloria, toda honra y honor, Señor. Gracias por tu fidelidad. Gracias, Cordero de Dios, por estar cada día a favor nuestro, por esa sangre que nos ha limpiado. Que hoy se extienda tu mano para salvar, se extienda para sanar y se extienda para liberar. En el nombre glorioso de nuestro Señor Jesucristo lo pedimos con acción de gracias. En el nombre de Jesús, amén y amén. Nos dice la palabra del Señor, dice la palabra en 1 Juan, en el capítulo 4, versículo 15, dice la palabra, dice, todo aquel que confiese que Jesús es el Hijo de Dios, Dios permanece en él y él en Dios. Y nosotros hemos conocido y creído el amor que Dios tiene para con nosotros. Dios es amor, y el que permanece en amor, permanece en Dios y Dios en él. En esto se ha perfeccionado el amor en nosotros para que tengamos confianza en el día del juicio, pues como Él es, así somos nosotros en este mundo. En el amor no hay temor, sino que el perfecto amor echa fuera el temor, porque el temor lleva en sí castigo, de donde el que teme no ha sido perfeccionado en el amor. Nosotros le amamos a Él porque Él nos amó primero. Si alguno dice yo amo a Dios y aborrece a su hermano, es mentiroso, porque el que no ama a su hermano, a quien ha visto, ¿cómo puede amar a Dios a quien no ha visto? Y nosotros tenemos este mandamiento de Él, el que ama a Dios, ame también a su hermano. Aquí la palabra nos habla de esa coherencia. Es tan fácil decir yo amo a Dios porque es un mandato amarlo a Él. Pero el amar a Dios se tiene que demostrar con el principio de amar a nuestros hermanos. El amor de Dios en nosotros se demuestra cada día amando también a los demás. Este es un principio fundamental que evidencia quiénes somos, de quién hemos nacido, a quién pertenecemos y hacia dónde vamos. Realmente la persona que ha nacido de Dios ama. La persona que tiene a Cristo en su corazón ama. Y la persona que tiene esperanza y destino eterno en Dios sigue amando cada día, sin importar lo que ocurra alrededor. Le hemos conocido y creído en el amor que Él tiene para con nosotros. Es innegable ese gran amor mostrado muriendo en la cruz por nosotros. No es un amor romántico de palabras, de expresiones bonitas. Es el amor que se demuestra dando una vida, entregándose con dolor por causa de cada uno de nosotros. Ahora, nosotros le hemos conocido, dice la palabra, y en esto se va perfeccionando ese amor. De tal manera que no tememos al juicio que vendrá, porque el amor ya ha sido derramado en nosotros, pues como Él es, así somos nosotros en este mundo.

Así como Él refleja su amor y su gracia, hemos de ser nosotros en este mundo. Pero dice 19, nosotros le vamos a Él porque Él nos ha primero. Nosotros no tenemos la capacidad propia, original de amar. El amar es porque Él lo hizo primero con nosotros. Su amor derramado en nosotros es el que hace que podamos amar a los demás. Así de que usted no puede dejar de odiar y no podrá perdonar si no experimenta primero el amor de Dios. Imposible. Algunos se excusan diciendo, es que yo no le he hecho mal a nadie. Y de esa manera no se dan cuenta cuánto daño han hecho. Nosotros solo podemos amar de veras cuando hemos experimentado el amor de Dios en nuestras vidas. Hoy este día estaremos también al final orando por las necesidades. Creemos en ese Dios todopoderoso, en ese Dios compasivo, amoroso, que cuando oró por los enfermos lo hizo con compasión, con amor, sabiendo que el Padre lo había enviado a esa misión. Hoy este día celebramos esa victoria del Calvario, la victoria de la cruz, la victoria de la resurrección. No estamos celebrando a un Cristo muerto, sino a uno que está vivo y que permanece y está entronizado, y cuando más le entregamos nuestra vida, más nos llena. Así de que adelante, mis amados, vamos a dejarles con una hermosa alabanza. Luego estamos compartiendo la palabra y orando por el pueblo de Dios.

Muy bien, continuamos. Este es un día para seguir proclamando cuán grande es nuestro Señor para nuestras vidas. Quizá usted está escuchando hoy la radio y cree que Dios puede ayudarle en aquello que ha estado ahí patinando, que ha estado en dificultad. Para Él no hay nada imposible. Salmo en el libro de los Hechos, capítulo 5, versículo 37. Dice desde el 38, dice: y ahora os digo, apartaos de estos hombres y dejadlos, porque si este consejo o esta palabra es de los hombres, se desvanecerá, mas si es de Dios, no lo podréis destruir, no seáis tal vez hallados luchando contra Dios. Y convinieron con él y llamando a los apóstoles, después de azotarlos, les intimaron que no hablasen en el nombre de Jesús y los pusieron en libertad. Y ellos salieron de la presencia del concilio, gozosos de haber sido tenidos por dignos de padecer afrenta por causa del nombre. Y todos los días en el templo y por las casas no cesaban de enseñar y de predicar a Jesucristo. Qué momento tan tremendo este, tan poderoso. Los apóstoles, Pedro, Jacobo, Juan, han sido llevados al concilio por causa de la predicación del Evangelio. Los grandes milagros y maravillas y conversiones de personas, dice el versículo 14, y los que creían en el Señor se aumentaban más, gran número. Así de hombres como de mujeres, sacaban los enfermos a las calles y ahí por lo menos la sombra, para que por lo menos la sombra pasase sobre los enfermos. Venían de las ciudades vecinas gente enferma, atormentados por espíritus y eran sanados. Pero el sumo sacerdote entró en mucho celo, entró en molestia y todos los que estaban con él, ¿verdad? Por causa de aquel movimiento que cada día se hacía más intenso, más fervoroso, impactante, y las multitudes empezaron a llegar. Entonces echaron mano a los apóstoles y los pusieron en la cárcel y con el fin de detener. Siempre el hombre vanamente ha querido detener la predicación y el avance del reino de Dios. Esa batalla nunca la ha ganado un enemigo del Evangelio. Todo aquel que sea levantado en la historia contra la verdad de Dios siempre ha terminado mal o ha terminado convirtiéndose ante aquello que él adversaba. Sabiamente Gamaliel, el gran maestro judío, le dice: señores, es mejor que no nos metamos más a problemas con esta gente. Dejémoslos, porque empezó a mencionarles casos históricos de gente que había levantado movimientos con mucha euforia, con mucha dinámica, pero todo aquello se cayó. Toda aquella fuerza engañadora fue marchitándose y al final en nada quedó. Y Gamaliel sabiamente le dice, este hombre venerado, le dice a los líderes, le dice, antes se levantó Teudas, diciendo que era alguien, pero con 400 hombres, pero él fue muerto y todos los que le decían fueron dispersados y reducidos a nada. Y así se levantó Judas el Galileo, también en los días del censo, y llevó en pos de sí mucho pueblo. Pereció también él y todos los que le obedecían fueron dispersados. Entonces, apártense mejor de estos hombres y déjenlos, porque si este consejo es la obra de los hombres, se va a desvanecer. Mas si es de Dios, no la podréis destruir, no seáis tal vez hallados luchando contra Dios. La obra del Evangelio ha tenido tantos adversarios en toda la historia, algunos más crueles que otros, algunos más llenos de capricho, de odio que otros. Sin embargo, esta obra no la han podido parar y hoy por hoy sigue en pie, alabado sea el Señor, por cada hombre, por cada mujer que sigue fielmente, con tenacidad e inquebrantable, predicando el Evangelio tiempo y afuera de tiempo, viviendo en el Espíritu y sirviendo al Señor.
porque esto no es de los hombres, es del cielo. Lo que es de arriba nadie lo puede terminar. Pueden haber muchos defectuosos, muchas críticas, muchos farsantes, apóstatas, engañadores, eso los han habido siempre. Y van a estar como la cizaña en el trigo. Pero la verdad del evangelio seguirá corriendo. Los cristianos fieles siempre los habrán. Quizás no sean multitudes, pero habrán siempre hombres y mujeres que honran a Dios. Así de que es una tarea imparable. Nadie, ningún ejército, ningún imperio, ninguna nación, ningún congreso ha podido parar esta tarea. Hay países que hoy en día hay oposición o hay prohibición abierta, legal, a predicar el evangelio. Sin embargo, son lugares donde más crece el evangelio. Así de que esta obra que nació en el cielo y vino a la tierra por Cristo Jesús, ningún hombre la puede parar. Ahora, estos fueron soltados, pero al mismo tiempo los despacharon azotados. No es que les dieron un reconocimiento y le dijeron, bueno, señores, disculpen porque los hemos maltratado, los hemos arrestado de manera injusta. No, más bien los azotaron, convinieron con él y llamando a los apóstoles después de azotarlos, los intimidaron que no hablasen en nombre de Jesús. Eso era imposible. Callar gente apasionada es difícil. Callar gente que tiene el fuego de Dios metido hasta los huesos es difícil. Callar gente que ha experimentado el poder de Dios es casi imposible. Ellos dijeron lo que hemos visto y oído, eso os anunciamos. Eso era imparable. Ahora, ¿cuál es la reacción de ellos? ¿Qué es la que debería de establecerse o manifestarse en nosotros hoy en día? Y ellos salieron de la presencia del concilio, gozosos de haber sido tenidos por dignos de padecer afrenta por causa del nombre. Ellos pudieron haber comprometido su fe, haber retrocedido y haber buscado quedar bien con aquellos, decir, ya no nos molesta, ya no lo vamos a hacer. Ahí no dice que hubo una negociación diciendo, está bien, ya no vamos a predicar. No, les dieron la prohibición, le dijeron, cuidadito, siguen hablando en ese nombre. Esa era una afrenta terrible para los adversarios. Esa era como que le lanzaran dardos y piedras a sí mismos. Así de que ellos lo que menos querían saber y escuchar es que estuvieran predicando el evangelio. Sin embargo, eso fue imposible detener esa fuerza evangelizadora, esa motivación que inspiraba a seguir adelante. Hoy en día eso debe caracterizarnos a nosotros. No debemos estar de flojos, de endebles, de cobardes, de dormilones, de perezosos, sino ardientes, como dice el apóstol Pablo a los romanos, fervientes en espíritu sirviendo al Señor. No perezosos, sino fervientes en espíritu sirviendo al Señor. Estos hombres se levantaron gozosos de haber sido tenidos por dignos de padecer afrenta por causa del nombre de Cristo Jesús. Hoy en día quizá muchos saldrían enojados, resentidos, porque tristemente a veces se nos vende un cuadro de evangelio placentero, así como de pare de sufrir, no sufra ya, ¿verdad? Ya no tenga. En fin, un evangelio light que puede compaginar, que puede converger, que puede mezclarse bien con el ambiente político, el ambiente social y mundano. Ahora fácilmente se puede felicitar a un predicador o un pastor que también es político, que también es una cosa, es la otra, ¿verdad? Porque todo ahora está perfectamente encajado. Y muchos lo llaman a eso éxito, le llaman el resultado, la cosecha de lo que se ha sembrado, el tener el favor del mundo, aunque este no se convierta, el tener el favor de los funcionarios públicos del gobierno, aunque estos sigan en pecado y no sientan molestias en andar con el predicador fulano de tal. ¿Por qué? Porque no les incomoda nada, porque todo parece estar tan bien. Pero aquí vemos a estos hombres que incomodan al mundo, que incomodan la religión, que incomodan al sistema político,
hablan de frente, hablan con autoridad. Nadie los calla, nadie los detiene. Son fervorosos, son apasionados. Aman al Señor más que a su propia vida. Aman la verdad del Evangelio como la creencia más valiosa de valor eterno traída del cielo. No se retractan por nada. Si nos amenazan, se alegran más bien. Lo meten presos, ahí cantan y alaban a Dios. Lo meten presos, allí siguen predicando el Evangelio. Lo sacan de prisión azotados y heridos y luego están otra vez predicando el Evangelio. Qué manera tan gloriosa y contundente de hacer la obra del Señor. Gozosos, gozosos no de tener el carro del año. Hoy muchos, la meta es comprar un carro nuevo, el carro del año, la Prado, la Hilux, y pensar que todo eso es señal de éxito. Tener un templo lujoso, bien encumbrado todo, bien arreglado todo, y en fin, pareciera que esa es la búsqueda principal. Mientras tanto, estos cristianos no se publicaban, bueno, no había Facebook, pero si lo hubiera habido, el interés de ellos no hubiera sido publicar la inauguración de mi casa, el obtener mi máquina moderna, sino más bien su publicación sería el ver almas convertidas, gente transformada, que sin importar el sufrimiento, el martirio, ellos eran inquebrantables en su tarea. Ellos seguían adelante. Imagínense, salieron gozosos. ¡Oh, qué alegría! Miren, qué contentos por estas heridas, porque tuvimos el gran privilegio de padecer por causa de Cristo Jesús. ¡Qué privilegio! Hoy se llama privilegio comer en buenos restaurantes, en dormir en buenos hoteles, en sentarse a tratar en asuntos importantes con altos funcionarios. Privilegio para ellos era padecer por el nombre de Cristo Jesús. Y hoy vemos a esta gente saliendo para seguir predicando y seguir haciendo la misión. Y Dios seguía obrando y nos habla de su quehacer. No dice que se fueron a casa a dormir, a curarse o a hacer negociaciones con los adversarios. Dice, todos los días en el templo y por las casas no cesaban de enseñar y de predicar a Jesucristo. Estaban imbuidos en una labor, sumergidos en una misión, atraídos por un llamado permanente. No había tiempo que perder. Había fuego en sus almas. Había un avivamiento que no se podía extinguir. Un fuego, como dijo Jeremías. Había pensado no hablar más en tu nombre, porque cada vez que hablaba habría afrenta, había persecución, había odio y rechazo. No obstante, había un fuego dentro de mí que estaba hasta en mis huesos. Quise resistirlo y no pude. En otras palabras, tuve que salir a seguir haciendo la misión. Fue imposible pararlo. Esta mañana le animo a usted, no se desaliente, levántese. Hoy las persecuciones son casi nada. Hay tribulaciones, sí, de tipo social, económico. Estamos en un país amenazado por la violencia, empujado por el odio. Y lo que tenemos que hacer hoy es clamar y clamar y clamar. Que Dios actúe, que extienda su mano. Cada día tenemos noticias desalentadoras, derramamiento de sangre, inocentes muertos y en fin, guerras de todo tipo. Pero confiamos en el Señor, que se levanta un pueblo con esa disposición, con ese espíritu de guerra espiritual, con esa guerra espiritual, con un altar de adoración. Amado Padre, gracias te damos por darnos esta oportunidad de compartir tu palabra. Gracias, Señor, por esa palabra que nos inspira, nos motiva. Vemos a esos hombres, Señor, que nadie los detenía, que estaban encendidos en su interior. Tenían un fuego que no podía ser apagado. Hoy mismo, Señor, enciende nuestros corazones. Enciende las multitudes, convierte las vidas, Padre amado. Levanta ese avivamiento glorioso, poderoso en tu iglesia, en todas partes, Señor, desde el caserío, la aldea, el pueblo, la ciudad, en las colonias.
Señor, que todo adormecimiento, toda pereza, opresión, Señor, toda atadura se rompa. Señor, toda mentalidad carnal, materialista, toda superficialidad, Señor, se desarraiga y se establece en el corazón del pueblo un espíritu de poder, un espíritu fervoroso, un espíritu que apasione, que arda en el nombre de Jesús, que a tu pueblo anhele consagrarse, anhele, Dios mío, obedecerte, servirte y amarte. Señor, así como la iglesia primitiva, Señor, se sobrepuso, prevaleció ante toda adversidad. El imperio no la pudo detener, las cadenas no lo detenieron, los insultos y las órdenes ilegales no lo detenieron. Ahora, Señor, que nosotros podamos también ser una generación inquebrantable, imparable, que el Espíritu Santo llene a tus siervos y tus siervas, que cada uno que está ahí pasando debilidad, estrés, ansiedad, venga tu gloria, Señor, a arrancar, a quitar lo que tú no has plantado. En el nombre de Jesús, desbaratamos hoy todo pensamiento del mal, en el nombre de Cristo Jesús. Señor, levanta una iglesia impulsada por tu poder, bautizados en el Espíritu Santo, renovados en sus fuerzas, en el nombre de Jesús. Una nación, Dios mío, que está siendo golpeada por los violentos, por los que están en odio. Señor, que sea quebrantada toda organización violenta. Que hoy más que nunca aquellos que están integrados en el crimen organizado, en maras, en pandillas, Señor, sean tocados por el Espíritu Santo. Todo principado satánico que incita a la violencia, que promueve la violencia, la polarización política, el odio, el rechazo y la contienda, en el nombre de Jesús. Todo plan del diablo, Señor, para tener a un país secuestrado en el odio, en el pleito, en los celos, en la ambición, en la avaricia. Señor amado, Señor, aquellas personas que están, Señor, en una posición de autoridad y que necesitan ser sensibilizados y despertados en el nombre de Jesús. Señor, toda soberbia, todo concepto negativo, Señor, se disipa y venga, declaramos que hoy se derriban fortalezas, porque las armas de nuestra milicia no son carnales, sino poderosas en Dios para destruir fortalezas. Y en el nombre de Jesús, toda fortaleza que se ha levantado, todo yugo de impiedad que se ha levantado, en el nombre de Jesús es quebrantado. Oramos por Yolanda, que tiene el colon irritado y le provoca dolor en la columna. Padre, enviamos esa palabra. Tu palabra dice, Señor, que ciertamente llevó Él las enfermedades, sufrió nuestras dolencias y por tu llaga fuimos curados. Pon tu mano sanadora, Señor Jesús. Lo pedimos en el nombre de Jesús sobre la vida de la hermana Yolanda. Toda esa inflamación, toda esa crisis en el colon, Padre, que entre la mano del Señor a sanar, a quitar, Dios mío, toda irritación, todo de trastorno, todo malestar, y que venga paz a su corazón, paz a su alma, paz en sus pensamientos, toda perturbación, toda ansiedad, toda preocupación que le está llevando a esa irritación, en el nombre de Jesús desaparece y ella pueda reposar en ti y gozarse en tu palabra, aún en las pruebas y luchas, pueda gozarse y sabemos que allí viene la victoria. En el nombre de Jesús lo pedimos, amén y amén. Muy bien, estamos ya pues al final de este espacio. Agradecemos su amable y fiel sintonía. Le animamos este día a seguir de pie, a seguir luchando, perseverando, porque el Señor ha dicho, sé fiel hasta la muerte y yo te daré la corona de la vida. Dios le bendiga. Hasta mañana, si el Señor lo permite.

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0: ¿Cuántos quieren ver a Jesús en este lugar? ¿Cuántos queremos que Jesús venga pronto por su iglesia? ¿Quieres cerrar tus ojos y decirle: Señor, quiero verte? Es necesario que la iglesia de Cristo le diga: ven, Señor Jesús. Es necesario que el pueblo de Dios interceda diciendo: ven, Señor Jesús. Porque en la medida que decimos ven, estamos diciéndole a su gloria: ven. Estamos diciéndole a su Espíritu: ven, Espíritu de Dios. Oh, Señor Jesús.
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3: Una bendición poder estar con ustedes una vez más en su programa Himnos de la Vida Cristiana, correspondiente al día jueves, fecha 4 de junio. Damos gracias a Dios por permitirnos pues ir nosotros disfrutando de cada día que va pasando, que hace que inició este mes y ya va, ¿verdad? Ya va de camino. Pero bueno, esto es así. El Señor siempre nos recuerda que el justo por fe vivirá, y si retrocediere, no agradará a mi alma. Un feliz día a todos ustedes los oyentes en este jueves hermoso que Dios nos regala la oportunidad de poder escucharles y también pues escucharles a ustedes y también nosotros, y también ustedes escucharnos, ¿verdad? De ellos se trata en este día especial, compartir las buenas nuevas de salvación, compartir como su palabra también nos recuerda que él mismo es quien da apertura a las cárceles, usa a sus siervos para que todo esto acontezca, que den apertura a las cárceles para que proclamen el año agradable de Jehová. ¿Para qué más? Para que lleguen donde los abatidos y ellos puedan recibir alegría. De eso se trata nuestro Dios, de que Él, todo aquello que está muerto, Él le da vida si nosotros así lo creemos. Libro de Proverbios, capítulo 18, versículo 10, para honra y gloria del Padre. Torre fuerte es el nombre de Jehová, a Él correrá el justo y será levantado. Torre fuerte es el nombre de Jehová, a Él correrá el justo y será levantado. Qué bonito cuando la palabra menciona al justo. Por ahí dice aquel tema, dile al justo que le irá bien, ¿verdad? Qué bonito cuando nosotros sabemos que estamos haciendo las cosas bien delante del Señor. Cualquier petición que haya, Dios la responderá, porque Dios así trabaja con los justos, amados. Y sabe que quiero decirle algo, que cuando usted es justo delante de Dios, en muchas ocasiones no necesita estar clamando tanto al Señor, no, porque ya hay un método, hay de alguna forma, diría yo, como un pacto. Cuando alguien se porta bien, no necesita decir dame tal cosa, papá, mamá, no, el padre y la madre dice, mi hijo necesita una computadora. No importa si la voy a sacar a plazos, pero yo se la voy a regalar porque se la merece. Mi hijo necesita un par de tenis. Se los vamos a regalar porque él obedece en todo lo que yo le mando. Entonces, así es nuestro Dios. O sea que nosotros queremos agradar a Dios, seamos justos en todo lo que hagamos, ya sea delante de los hombres o cuando estemos solitos, porque más es cuando nosotros estamos solitos que ahí, como dicen, ahí cada uno de nosotros como que muestra su propia cara, ¿verdad? Cuando estamos solitos, cuando no nos ve el pastor, el líder, cuando no nos ve el familiar, cuando no lo mira su esposa, cuando no lo mira su esposo. Esa es parte de la justicia. Alguien dirá, yo le soy fiel a mi esposa. Le es fiel quizás cuando usted anda con ella comprando, pero un tantito ella se descuida, está piropeando a otra muchacha. Eso no es fidelidad. Porque mientras no estemos solos, amados, no vamos a saber definir quiénes somos. Para nada. O sea, no es lo mismo. Alguien dirá, yo soy honrado, a mí me pueden colocar 1,000,000 de lempiras y yo no lo agarro porque no es mío. Una cosa es que lo diga delante de la multitud, pero que lo dejen solo. Ahí es donde se mira quién es cada quien. Yo le invito a usted en ese día de hoy, y es una invitación en general, que todas esas cosas, amados, para saber si somos justos, íntegros delante de Dios, coloquémonos pruebas nosotros mismos, ¿sí? Coloquémonos pruebas nosotros mismos.

Otro día una amiga me dejaba una gran lección. Ella no es cristiana, pero me dejó una gran lección y ella me decía: Kaylee, no hay que tenerle miedo. Muchas veces, me dijo ella, corremos o nos escondemos porque no queremos enfrentar algunas situaciones. Y ella me comentaba de una situación que le pasaba con X persona, y que esa persona le dijo al final que nunca le había pasado lo que ese día le pasó, de que una mujer lo rechazara así de esa manera, porque le dijo: estoy acostumbrado a que toda mujer que sale conmigo, pues, pasa algo más. Pero ella le dijo: en ningún momento, usted y yo somos amigos, que no se le olvide, usted y yo somos amigos nada más, y yo me valoro. Entonces, cuando le escuchaba y ella me hablaba acerca de ese tema, ve, me decía ella, qué importante es poner límites. Ve qué importante, Kaylee, me decía ella, así nosotros nos conocemos. Porque si no me hubiese pasado eso, quizás yo no me conociera, Kaylee. Yo diría, a saber si yo soportaría. Pero que ya se llegó el momento, yo puedo decir con mucha certeza que me cuido, que me valoro. Qué bonito. Porque yo le voy a decir algo en esta mañana. Me estoy predicando, ¿verdad? Pero yo le voy a decir algo en esta mañana. Valórese, cuídese. El que yo me valore, el que usted se valore, cuídese de todo aquello que a usted lo puede llevar a una provocación y que le pueda quitar la paz interior en su corazón. Si usted sabe que hablando con X persona va a ser un desastre, porque esa persona no sabe guardar secretos, porque a esa persona le gusta andar donde todos los vecinos contando lo que usted dijo, aléjese. Ponga un stop, o si no es posible alejarse, pues cambie conversación, hable de Dios. Sabía que cuando usted hable de Dios en su casa, muy poca gente le va a visitar. Sabía usted que cuando solo mencione a Dios, la gente le va a llamar, que es aburrido, y dice, no, de fulano no voy porque no hay nada bueno de qué hablar, así dice. Póngalo en prueba y verá. Cuando usted habla solo de Dios, el mundo se le va a correr. Es raro el que le va a visitar. Es raro el sediento de la palabra del Señor que va a decir, yo voy a ir donde la hermana fulana porque me aplica la palabra, porque me aconseja, porque los temas que yo no entiendo, ella me ayuda a discernirlos, él me ayuda a discernirlos. Entonces, amados, cuidemos nuestro templo, que somos templo y morada del Espíritu Santo. Cuidémonos en todo, en lo que hablamos, en lo que comemos, en lo que almacenamos, en lo que escuchamos. Cuidémonos, por favor, necesitamos un cambio radical en este mundo. ¿Y quiénes somos los llamados? Somos usted y yo, que ya conocemos, usted y yo, que somos luz en medio de las tinieblas. Es tiempo de reflexionar, amados. El tiempo se está agotando. El tiempo, si usted se está fijando el reloj, sigue con su aguja que no para. Esto va, cada día que viene, se va resumiendo el día. Póngale cuidado, se va resumiendo el día. Ya no queda mucho tiempo, amados. Es poco el tiempo que nos está quedando para poder nosotros un día volar con el Señor. Y si usted quiere tener derecho al árbol de la vida eterna, absténgase de muchas cosas que están ensuciando su carne y que por ende no le van a permitir entrar al reino de los cielos. Yo no soy juez, nadie es juez en esta tierra, pero sus mismas acciones, ¿quién le juzgará a usted? Porque aún la palabra recuerda que ni aún Dios se presenta como un juez en este momento, sino que es la palabra la que juzga. Entonces yo le invito, despojémonos de todo aquello que de alguna manera nos está contaminando y eso no está permitiendo. Y en muchas ocasiones usted y yo también estamos deteniendo la venida del Señor. Sí, la estamos deteniendo, porque si nos hemos resbalado un poquito, Dios dice, no, necesito que José una vez más venga, que se alinee bien en mi camino para yo ir a la tierra. Muchas veces nosotros también somos el stop, decirle al Señor, no vengas todavía. Amado Dios, tú que vives y permaneces para siempre, gracias te doy, Señor, por todas tus bendiciones. Gracias porque tú eres un Dios fiel, Señor Jesús, quien nos amas de verdad, Padre, quien colocas tu amor todos los días en nuestra vida, Padre, quien a través de tu palabra nos estás inquietando, Señor Jesús amado,
a que sigamos llevando las buenas nuevas de salvación a los cuatro vientos, Padre, de que se predique la palabra tal y como es, Señor Jesús amado. Ayúdanos, Padre bendito, porque queda poco tiempo, Señor amado. Mira aquel hombre, aquella mujer que están duros de su corazón, Padre. Habla, Señor, transforma, Señor, tócalos, mi Dios amado. Usa un medio específico, Padre, para que estas almas se vuelvan a ti, Señor. La tierra está en luto, Padre. La tierra está en lloro, Señor amado. La tierra, Padre bendito, gime, Señor. Hay mucho derramamiento de sangre, Padre bendito. Pero sabemos que los que amamos a ti, Señor, todas las cosas, Padre, todas las cosas que pasan, Padre, no es para mal. Pero ayúdanos a sostenernos, a mantenernos, Padre. Aunque miremos, Señor, tantas injusticias de un modo o de otro, Padre. Pero ayúdanos a estar, Padre, sobre la roca, Señor Jesús amado. Por lo tanto, mi Dios eterno, seguimos creyendo en tu promesa. Porque torre fuerte es tu nombre, amado Señor. Y a él, Padre, a ti van a correr, Señor amado. A ti correrán todos los justos, Padre, y serán levantados, Señor. Llena de justicia al hombre y a la mujer, Padre bendito, en todos los campos de la vida, Señor Jesús. Ayúdanos, Padre bendito, a poder, Padre amado, resplandecer. Que donde vayamos siempre haya, Padre, esa luz. Que alumbre esa luz, Padre, que incomode, Padre. Esa luz, Señor amado, que con solo llegar comience a incomodar, Espíritu Santo. Como tu palabra dice, conviértanse ellos a ti, pero tú no te conviertas a ellos, Señor amado. Ayúdanos a saber discernir entre el bien y el mal. Ayúdanos a discernir, Padre bendito, entre aquello que te está agradando a ti, entre aquello que está viniendo de la fuente verdadera. Entre aquello que el enemigo está colocando, Padre bendito, porque el enemigo, Señor amado, en momentos se hará pasar como un ángel de luz, Padre, para confundir, Señor eterno, pero en esta hora de la mañana se confunde toda obra de las tinieblas, Padre, todo lo que el enemigo esté poniendo, Señor amado, a sus falsedades, que las esté vistiendo de blanco, Padre, tú lo descubres, Señor amado, y comienzas a abrir el discernimiento, el pensamiento, el conocimiento del hombre y de la mujer, Padre, porque basta ya, Señor amado, de que el hombre, de que la mujer ande ciego en lo espiritual, Padre. Abre los ojos de esos hombres, de esas mujeres que andan en lo malo, Señor, y no se quieren arrepentir, que solamente en su corazón esté el mañana, pero nunca llega, Señor. Ten misericordia, Espíritu Santo. Ten misericordia de la humanidad en general, mi Rey eterno. Solo te pedimos que tengas misericordia, Padre. Que los incomodes y que los hagas venir a tus santos estatutos, Padre. No permitas, Señor amado, que más hombres, que más mujeres se sigan perdiendo. Solo ten misericordia, Señor. Creemos en que tú cada día sigues ministrando, sigues liberando, sigues perdonando, Padre. Gracias por tu amor. Gracias por tu bondad, Señor. Porque tú estás con nosotros en el nombre poderoso tuyo. Amén y amén. Así en esta mañana le invitamos a usted para que se comunique a Radio Getsemaní al 27-72-72-76-99-45-1404. Bendiciones, hermana, aquí estamos escuchándola, escuchando la voz cristiana de Comayagua. Soy Benilda Martínez, un saludo para mis hijos Axel y Astri. También para mi esposo Celedonio Funes, complácame con la alabanza, todo se lo debo a él, de Celio Brenny. Saludos y bendiciones ahí para mi hermana Benilda Martínez, mi hermano Celedonio Funes, en Rancho Grandes Guías, en la fina sintonía de Himnos de la Vida Cristiana.

0: del maestro, todo va a salir bien. Claro que sí, cuando nosotros decidimos a obedecerle al Señor en todo, nosotros vamos a ser personas de bien. Como decía el tema, díganle al justo que le irá bien. No importa lo que pase, pero no importa lo que pase, pero Dios siempre le librará, amado. Si no, recordémonos del justo Job, ¿qué pasó con él? Acordémonos de Daniel, de José, de Elías. Acordémonos de Abraham. Acordémonos de David. Y así también mujeres, porque la palabra menciona a estas mujeres. Está Ana, está que Ana le respondió, ¿verdad?, acerca de que no podía dar a luz. Están, vamos a ver quiénes más están. Estas mujeres que cada día, pues, nos dejan una enseñanza extraordinaria para que nosotros la sigamos también. Está, se me escapa ahorita en este momento de, ¿cómo se llama esta mujer? O la que a través de ella, pues, el Señor libró. ¿Cómo se llama esta muchacha? Sobrina de Mardoqueo era. Se me ha ido el nombre, fíjese. Se me fue el nombre. Entonces, así como todas estas mujeres, más adelante me voy a recordar, ¿verdad? Así como todas estas mujeres que decidieron seguir, obedecer. Y ve qué bonito, ¿verdad? Nos dejan un consejo a cada una de nosotras. Buenos días.
1: Buenos días, quiero escuchar una alabanza, hermana.
0: Dígame qué tema quiere escuchar.
1: La historia de David y Sansón, que no creo que él escuché, que todo, yo todos los días escucho la primera.
0: ¿La historia de quién me dice?
1: De Sansón y Dalila.
0: Ah, Sansón y Dalila, yo le complazco. ¿Quién me llama?
1: Le estoy llamando de aquí, de un lugar de Colón, en Porvenir, Francisco Morazán.
0: ¿Su nombre, mi hermano?
1: Pedro Cabrera Pineda.
0: Perfecto, mi hermano, ahí le complazco.
1: Y ayer me complació de la hermana que estaba ayer con la alabanza de la véndame las puertas de la iglesia.
0: Ah, fue yo estaba en el programa en la tarde ayer que me llamó.
1: ¿Qué era lo que estaba, va?
0: Sí, es que hicimos fue un cambio que hicimos, hermano.
1: Ah, pues yo la felicito, hermana, porque es de bendición estar escuchándolo todos los días ahí.
0: Qué bueno, mi hermano, qué bueno. Que Dios me le bendiga. ¿Sí?
1: Amén. Habla ya en el programa con un relámpago.
0: Ah, está bien, mi hermano, saludo.
1: Vaya, saludo usted también.
0: Solo que este domingo no va a haber relámpago.
1: No va a haber relámpago.
0: No, ¿sí? Este domingo no, hermano, porque lo tenemos de intercesión y cuando hay tiempo de intercesión nosotros acá en la radio pues no tenemos una hora de salida. Sí sabemos que entramos a las 9, pero de ahí para allá pues todo ese día lo dedicamos a orar, entonces se suspenden esos programas de la tarde.
1: Pues sí, pero yo siempre los escucho todos los domingos y todo el día paso el día
0: musical. Ah, qué bueno, mi hermano, pero lo invitamos para que esté pendiente. Excelente, mi hermano, que el Señor me le guarde.
1: Amén.
0: Bendiciones. Ahí están los oyentes en esta hora de la mañana. Qué bonito poder escucharles a cada uno de ustedes. Vamos por acá. Buenos días.
2: Hermana, Dios le bendiga.
0: Amén.
2: Quiero que me contacte con el tema la oveja perdida.
0: Y Excel.
2: La hermana que estaba diciendo la joven, era la joven Esther.
0: Gracias, eso estaba esperando que un oyente me dijera, ya me había cortado, pero dije, vamos a ver los oyentes que están en clase, están.
2: Claro, yo estaba escuchando y yo me acuerdo que así es Esther, hermana.
0: Gracias, mi hermana, sí es Esther. Gracias. Ay, se me había escrito. Sí. Dios me le bendiga. Gracias ahí, mi hermana María Ángela Santos, en la fina sintonía de Radio Hexemaní. Qué bonito, ¿verdad? Que mis hermanos están muy pendientes de la programación. Sí, amados, que por lo general, como a veces alguien me preguntaba la vez pasada, me decía, hermana Kayle, ustedes tienen un guión ahí en la radio para. Todo lo que dicen sale de un papel y le digo, no sale de un papel, no sale de un papel. Ya sea el consejo, la exhortación, es como dicen, es así que se viene a la mente de la nada. Eso no lo planificamos nosotros. Yo ahorita estoy tranquila, pero si me viene un tema y me hacen como dice el... Dios me coloca la inquietud, yo lo hablo. Nosotros así trabajamos, mis amados. No trabajamos con yo, no trabajamos con papeles. Así es nuestra forma de trabajar, dar lo que Dios coloca en nuestra vida. Qué bendición poder escuchar también la vida de mi hermana María Antonia Mejía. Pues mis hermanos hoy están contentos, felices, ¿verdad? Y hoy están optando bastante por temas rancheros y norteños, ¿verdad? Por acá. Tema que han solicitado está de Juan Salvador Cumbiarón de Coros, Oscar Ovidio Sansón y Dalila, Los Comandos de Cristo, La Oveja Perdida. Y también por acá nos solicitan el tema Qué Lindo Es Nuestro Rey. La hermana Doris Donaire de Rancho Grandes, Rancho Grande, Dios me le bendiga a mi hermana. Que Dios le guarde siempre a usted y a toda su amada familia. Avanzamos y escuchamos Cumbiarón de Coros con Juan Salvador.

tocamos este bonito tema de Barak, tu amor, y seguimos, ¿verdad? Todo es una conexión, el amor de Jehová, cómo nosotros logramos, caerle bien a Dios, cómo nosotros logramos que Dios confíe en nosotros a través de la obediencia y por ende también, ¿verdad?, mostrando ese amor, porque obediencia es amar. Humildad o ser humildes también es parte de todo lo que hemos estado hablando en esta mañana. Todo se conecta, una palabra con la otra, porque Dios cada día quiere hombres y mujeres transformados, hombres y mujeres que realmente viva una vida agradable delante de Él. En esta mañana le bendecimos a usted que está conectadito, conectadito a través de frecuencia 107.1 y también a través de www.radiogetsemaniahn.com. Que el Señor le bendiga, que el Señor le guarde a cada uno de mis hermanos. Gracias por estar en la sintonía. Y yo le invito a usted para que siga reportándose a las líneas de la radio, siga dejando su mensaje de texto, su mensaje de WhatsApp en esta preciosa hora de la mañana, y coméntenos en dónde está sintonía. Si usted tiene un cumpleañero en casa, háganos saber. Si nos está escuchando en sus labores, ese día es un día especial lleno de la misericordia de nuestro Padre Celestial. Avanzamos con más de la bendición, así como usted lo ha solicitado, y este tema de Óscar Ovidio, Sansón y Dalila.

Qué hermoso mensaje nos estaba dejando Carlos Menéndez en este tema. Se llama Hazme un vaso para ti y hablaba acerca del corazón, sobre toda cosa guardada. Hay que guardar a don corazón, ¿verdad? Porque es el primero en lastimarse, es el primero en dolerse. En cualquier situación que pase en nuestra vida, si no cuidamos el corazón, Dios se nos libre, ¿verdad? Somos muy, muy sensibles a dañarlo. Somos muy sensibles, entonces hay que cuidar esa parte para pues no tener problemas, ¿verdad? Porque después, al final, como siempre he dicho, cuando a usted le hacen un daño y usted se queda con ese daño, probablemente la probabilidad es que quien se lo hizo no se acuerde, pero usted que lo recibió, sí. Y al final, ¿quién carga con la culpa? Usted. Y por eso es que hay problemas en el corazón, por eso es que hay gente que cuando siente usted un infarto, que hay gente que hasta padece de ansiedad, hay gente que hasta se queda, que es debido a que hay muchas cosas encerradas en su corazón y no puede manifestarlas. Bendiciones, hermana, le escribe Dariela Vázquez de Tres Palos, San Luis. Quiero hacer un saludo para mi esposo Eder Ciney Redondo. Eder Ciney Redondo Amaya, por estar cumpliendo años el día de hoy, deseándole muchas bendiciones. Me complace con una alabanza de cumpleaños de César Guzmán. Vamos a ver, el saludo va hasta, vamos a ver por Tres Palos, San Luis. Tres Palos, San Luis, felicitaciones para mi hermano Eder Ciney Redondo Amaya, que el Señor le permite llegar a un año más de vida.

Buenos días, mi estimada. Vamos a ver. Buen día, mi estimada hermana en Cristo Jesús. Que Dios le bendiga. Mi nombre es Manuel González. Les escucho aquí en mi trabajo en Virginia, Estados Unidos. Un saludo para mi madre y mis hermanas hasta el Llanón, Chinacla, La Paz. Soy un fiel oyente de Radio Getsemaní y mi familia también. Me puede complacer con la alabanza Creo en Ti de Julio Melgar y gracias, hermana. Sigamos adelante en Cristo Jesús poniendo la mirada en el blanco perfecto, que es Cristo Jesús. Bendiciones, feliz día. Un abrazo a la distancia. Ahí están las comunicaciones de mis hermanos. Qué bonito pues poderles escuchar. Mi hermano Manuel, Dios bendiga grandemente a toda su familia. Imagino que su familia, sus familias sí están en el Llanón, Chinacla, La Paz. Que Dios bendiga grandemente a la familia González en ese lugar. Seguimos complaciendo con más, Los Comandos de Cristo, La Oveja Perdida.

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0: Se marcan las 10 de la mañana con 9 minutos. 10 de la mañana con 9 minutos. Así escuchamos a Daniel Calvetti, Espíritu Santo. Saludos y bendiciones para mi hermana Lady Marisela Martínez en Vallecillos, Lepaterí, que el Señor le bendiga y le guarde siempre. Mil bendiciones a mi hermano Eduardo Ulloa en Pinabetos, Ojos de Agua, que el Señor le bendiga y lo guarde. En Agua Caliente, El Porvenir, nos sintoniza mi hermana Rina Rodríguez, que el Señor guarde su vida. Saludos, hermano Germán Díaz, en El Progreso Lloro, mil bendiciones en esta preciosa hora. Y también saludos para mi hermana Delmis Victoria Redondo en Colonia Milagro de Dios. Que el Señor le bendiga a mi hermana Delmis Victoria Redondo, siempre en la sintonía de Radio Getsemaní. También tengo saludos para mi hermana que nos visitaba el día de ayer, mi hermana Ángela Castillo Guillén en Colonia Fiallo. Dios me le bendiga a mi hermana Ángela Castillo. Que Dios cubra siempre su vida y también la de toda su familia. Escuchamos esta nota y seguimos avanzando.
1: Buenos días, hermana Kaylin. Dios le bendiga. Tenga un bendecido día, hermana, esta mañana. Habla Francis Soto, siempre de Jamalteca. Aquí escuchando su programa, siempre en sintonía de Getsemaní. Quiero que por favor me complazca con una alabanza de Osman Flores, una que dice: levanta tus manos. Con esa alabanza, hermana, si puede complacerme, por favor. Aquí escuchando siempre su programa, hermana Kaylin. Dios le bendiga. Bendiciones.
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1: Y en el nombre de nuestro Padre Celestial, nosotros vamos por más, claro que sí, vamos por más. Cada día el Señor nos aumenta más la fe, cada día el Señor nos aumenta más esa tranquilidad, esa paz, porque solamente en Él nosotros la encontramos. Le invito para el día domingo gran tiempo de intercesión, milagros y pactos. Ese día domingo 7 de junio, no se lo pierda. Sé que muchos hermanos ya están haciendo sus pactos anticipadamente y bien, excelente, sabiendo que tenemos un Dios de misericordia, un Dios de poder, un Dios que sí nos escucha, un Dios que está atento a nuestras peticiones, porque nunca nos ha abandonado, amados. Cuando hemos tocado su puerta, Él no la ha cerrado, Él nos ha dicho bienvenidos. Y en esta ocasión, pues día domingo 7 de junio, yo le invito a usted que está esperando un milagro en el Señor, siga creyendo, siga avanzando, que Dios tiene grandes cosas para su vida. No dude en colocar esa fe en nuestro Dios, que Él hará un milagro impactante. Tenemos por acá más en las notas.
2: Bendiciones, hermana, bendiciones. Todos los días le escucho, hermana. En todos los días, hermana, bendiciones. Quiero que me complazca una alabanza. La única razón de mi adoración de Barco Barriento, Marco Wick, Danilo Montero, no sé, de la alabanza que hay. Todos los días le escucho, hermana, bendiciones. Mi nombre es Marina López, aquí en Talanga, Francisco Morazán, siempre, como siempre, con un rayo de semaní, hermana. A todos ahí, saludando a todos los hermanos que yo no los conozco, pero sigamos adelante, hermano, con una victoria puesta en Cristo Jesús. Y como dice la palabra de Dios, ir adelante, hermana. Bendición, hermana. Dios le bendiga. Entonces, todos los días la escucho, hermano.
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Y así bendecíamos con ese tema de Danilo Montero, Eres Todopoderoso, así se llama, ¿verdad? Eres Todopoderoso de Danilo Montero. Gracias a cada uno de los hermanos y amigos que siguen en la sintonía de Radio Getsemaní. Le bendecimos en ese día especial, día hermoso donde Dios nos regala la oportunidad de poder entablar o establecer una comunicación con Él. Y es bonito, siempre dialogue con el Señor, cuéntele sus problemas, cuéntele sus necesidades y también cuéntele sus, diríamos, todo aquello que usted está recibiendo. Él lo sabe, claro que sí, pero no está de más poder nosotros establecer un diálogo con el Señor y decirle a nuestro Padre Celestial, gracias, gracias por lo que me permites cumplir, gracias porque puedo llegar a otro nivel debido a ese amor que tú tienes por mi vida.

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Dios le bendiga, hermana Kaylee. Complácame con la alabanza de Óscar Ovidio del Campo a la ciudad. Escuchamos en Piedras de Moler la Paz, la hermana María Mejía, en fiel sintonía. Gracias a mis hermanos que siempre están en la sintonía de Radio Getsemaní. Gracias a cada uno de ustedes que siempre se mantienen en la fina sintonía de este ministerio de radio. Dios bendiga grandemente a cada una de sus familias que también hoy deciden disfrutar de la programación de este ministerio de radio. Y también pues les quería comentar, mis amados, que según estaba viendo los avisos de lo que es de la energía, pues que el día sábado no habrá fluido eléctrico. Y esto será en las zonas que siempre hemos mencionado, ¿verdad? Acá por lo que es Agua Fría La Paz. ¿Y por qué le menciono esto? Porque en Agua Fría La Paz está el transmisor madre de Radio Getsemaní. Entonces, por lo tanto, ¿verdad? Siempre se lo he dicho, yo le doy la noticia, pero no sé si a última hora pueden cambiar, ¿verdad? Pero usted siempre manténgase pendiente. Esto sería de 8 de la mañana a las 2 y 15 de la tarde, el día sábado 6 de junio, para que ustedes estén pendientes. Recuerde, cuando se va en esa zona de Agua Fría, La Paz, en todas esas zonas que están cercanas, ¿verdad? También comprende lo que es las comunidades de La Peñita, El Zapote, El Carrizal, todos estos lugares también. Se va el fluido eléctrico en el Matasano, entonces así de que pendiente por cualquier cosa. Sería el sábado, ¿verdad? Desde las 8 de la mañana hasta las 2 y 15 de la tarde. Avanzamos con más de la bendición en ese su programa Himnos de la Vida Cristiana, para seguirle bendiciendo a cada uno de ustedes. Gracias por siempre mantenerse conectaditos con la estación de la 107.1. Escuchamos a Marcos Vidal, Sin Razón Alguna Nos Amó.

0: Escuchamos a Moisés Fernando y ese tema, Salmo 34, adoramos al que vive y permanece para siempre, el Dios que cada día nos regala de su fortaleza y de su bendición. 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Escudriñarla y a través de ella conocer las bendiciones que el Señor tiene para nuestra vida. Saludos para mi hermana María del Carmen Eunceda en Horcones, San Juan, que el Señor le bendiga. También saludos para mi hermana Heidi Acosta en San Jerónimo, que el Señor le bendiga. Saludos, hermana Yolani Solís, en Barrio Arriba, en esta ciudad de Comayagua, siempre en sintonía de la radio. Saludos, hermano Juan Bautista, en Coyolitos, Esquías, y hasta San José de la Mora, Comayagua. Nos sintoniza mi hermana Cándida Vázquez. Muchas bendiciones ahí a mis hermanos que siempre están en sintonía. Mi hermana María también, Dios me le bendiga, Dios le guarde. A todos mis hermanos, mi hermana Humercinda Sánchez, que siempre está en la sintonía, mi hermano Alejandro, y a cada uno de ustedes que hoy sintonizan Radio Getsemaní.
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bendigo la vida de mi hermano José Mauro López López en Cerro Bonito, San Jerónimo. Gracias por estar en la sintonía de Radio Getsemaní. Hermana Nubia Mejía en lo que es la Florida Esquía, Dios me le bendiga y le guarde siempre. Saludos, hermana, hermano Alan Castro en Molinos, en esta ciudad de Comayagua. Dios bendiga su vida y la de toda su familia. Mi hermano Salatiel Díaz en Las Lomas, Santiago, que el Señor le guarde siempre. Mi hermano Ezequiel Vanegas en La Zarada, San Jerónimo, pase un bonito día acompañado de la misericordia de nuestro Padre Celestial. Y avanzamos con más de los temas en esta preciosa hora. Vamos a escuchar este tema de Dani Berríos, Me diste amor cuando nadie me dio. Qué bonito, comprensión cuando nadie lo hizo. Y es que Él es nuestro Padre que siempre está pendiente de cualquier situación de nuestras vidas.

también el día de hoy está de cumpleaños el hermano Eder Ciney Redondo. Muchas felicidades, mi hermano Eder Ciney Redondo Amaya, de parte de su querida esposa, la hermana Dariela Vázquez. Le está deseando un feliz cumpleaños, que el Señor bendiga y cuide siempre de su vida hasta Tres Palos, San Luis.

0: Así escuchamos a los hijos de El Trueno, El Perdón, un tema donde nos hace reflexionar bastante. ¿Qué haría usted si le pasase una situación similar? Muy buena pregunta. ¿O qué haría yo, verdad? Muy buena pregunta. Y es un tema que es bastante importante en nuestra vida, el perdón, cosa que a veces casi no se menciona, a veces son de las cosas que muy poco a veces los predicadores hablan. Yo la vez pasada decía, ¿por qué las personas que se dedican a predicar hay temas que los omiten? Cuando son temas que son base fundamental para la vida del cristiano. Quizás muchas personas hoy están enfocadas, Cristo viene, claro que sí, eso lo sabemos, y se nos ha predicado hace muchos años que Cristo viene, pero ahora la pregunta es, ¿cuáles son esos requisitos que nosotros estamos llenando? Recuerde que el amor es algo fundamental, porque la Biblia lo menciona, que si nosotros no amamos al que está acá en la tierra, ¿cómo le vamos a amar a él? Porque también dice que el que no ama a su hermano es un homicida. La Biblia nos hace prácticamente un recuento, que el que no perdona en la tierra tampoco puede ser perdonado en el cielo. Oiga usted cómo están las cosas. Y que si este requisito no está en nosotros, no podemos entrar al cielo. Entonces hay puntos tan importantes y que decimos, no, pero eso casi no es importante, ¿no? Son las bases fundamentales del cristiano. Temas que... de repente, porque le aseguro que si hacemos una encuesta es el tema que más da de qué hablar en este mundo. El padre no se lleva con el hijo, la nuera no se lleva con la suegra, y así sucesivamente. Eso es lo que está pasando hoy en día, pero sí, decimos que vamos para el cielo, ¿verdad? Sí, decimos que si Dios viene ahorita nos vamos con él. Revisemos todos estos puntos y cada uno de nosotros, pues, hay que hacer algo para que en aquel día él no nos vaya a rechazar, sino que nos digan, pasen adelante. Bien, mis amados, ya viene su programa Tiempo Decisivo.
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5: Gloria a Dios. Dios les bendiga, amados hermanos, en esta preciosa mañana, ya mediodía casi, aquí en este lugar, una vez más, en esta cabina de radio, para poder llegar hasta la comodidad de sus hogares, en su trabajo, ahí donde usted nos está sintonizando en esta hora. Dios me le bendiga grande y poderosamente. Estamos agradecidos con Dios porque Él ha sido bueno. Él renovó sus misericordias para con cada uno de nosotros hoy. Usted sabe, hermano, la situación en la que se encuentra su vida, en la situación que usted se encuentra delante del Señor, y es necesario que estemos siempre dándole gracias a Dios porque Él es bueno, porque Él es en su inmenso poder, en su inmensa misericordia, en su inmensa fidelidad, nos da la vida, nos da el perdón, nos da la salvación a través de su Hijo amado, nuestro Señor Jesucristo. Y es necesario que nos acerquemos con confianza al trono de la gracia del Señor, agradecidos, y también a pedir perdón por nuestros pecados, por nuestras fallas, por nuestras culpas. Es necesario que le busquemos al Señor cada día, porque Él aún está con la mano extendida para cada uno de nosotros, para que nos acerquemos, para que nos agarremos de Él, o más bien para que Él nos agarre, porque si nosotros nos agarramos de Él, capaz nos soltemos, pero es necesario que nosotros nos dejemos agarrar del Padre, nos dejemos agarrar y guiar del Espíritu Santo de Dios, Quiero orar en esta mañana para poner este tiempo en las manos del Señor y sea Él glorificándose en cada una de nuestras vidas en esta hora. Soberano Padre, en el nombre de Jesús, me acerco, Padre Celestial, al trono de la gracia en esta hora, Señor amado, para bendecir y exaltar ese nombre que es sobre todo nombre, Señor amado. En ese nombre glorioso, en ese nombre santo, en ese nombre que es digno, que es eterno, Señor amado, yo le pido, Dios mío santo, en esta hora, que perdone, Dios mío, nuestros pecados. Dios mío santo, que tenga misericordia, Dios mío, de aquellos, Dios santo, que todavía no han conocido de su palabra, que no han conocido, que no han gustado, Padre, de su presencia, Dios eterno. En el nombre maravilloso de Cristo Jesús, Padre bendito, le pido, Padre santo, que se glorifique, Dios mío, sobre aquellos que están padeciendo de una u otra situación, de una u otra necesidad, Dios maravilloso. Padre, muchas gracias porque usted ha obrado, Dios mío. Usted ha hecho milagros a través de este programa. Usted ha hecho milagros, Dios mío santo, a través de una voz, Dios maravilloso. Oh, Señor amado, muchas gracias. Muchas gracias, Espíritu Santo, porque usted siempre nos guía a toda verdad, Padre Celestial, y podemos estar confiados y podemos seguir cada día apegados a su palabra, apegados a su presencia, Señor amado, reconociendo que el respaldo viene del cielo, que el respaldo viene de su mano, que el respaldo viene de su presencia, oh Dios. Gracias, Padre bendito, gracias, Padre santo, porque a tiempo usted nos trajo, Dios mío, nos rescató del lodo cenagoso, Dios mío, de donde no valíamos nada, y hoy podemos tener valor, Señor amado, porque le pertenecemos a usted. Usted nos compró a precio de sangre, Señor Jesucristo. Muchas gracias, Padre bendito. Mira todo aquel, Dios mío santo, que está sintonizando en este programa y está padeciendo alguna enfermedad, Señor amado. Pon tu mano poderosa, tu mano santa, esa mano que restaura, Señor amado, en el nombre maravilloso de Cristo Jesús. Amén y amén. Quiero darles una preciosa alabanza en esta mañana para que la disfrutemos.

Bendito el nombre del Señor, preciosa alabanza que escuchábamos con un bonito mensaje. Dice la palabra del Señor: puestos pues los ojos en Jesús, el autor y consumador de la fe. Esa es nuestra seguridad, esta es nuestra certeza, estar siempre confiando y depositar nuestra confianza en el Señor. Bendito sea su nombre. Bendigo sus vidas, amados hermanos, a usted que nos sintoniza todos los días y está pendiente de este programa. Dios bendiga su vida, Dios bendiga su trabajo, Dios bendiga todo lo que usted emprenda. Y sea el Señor glorificándose en su familia. Gloria al Señor. Quiero compartir el consejo de la palabra del Señor en esta hora. Y para ello leo la palabra en la segunda carta del apóstol Pablo a Timoteo, en el capítulo 2, versículo 1 en adelante. Para honra y gloria del Padre, del Hijo y del Espíritu Santo. Amén. Dice su letra: tú pues, hijo mío, esfuérzate en la gracia que es en Cristo Jesús. Lo que has oído de mí ante muchos testigos, esto encarga a hombres fieles que sean idóneos para enseñar también a otros. Tú pues, sufre penalidades como buen soldado de Jesucristo. Ninguno que milita se enreda en los negocios de la vida, a fin de agradar a aquel que lo tomó por soldado, y también que lucha como atleta, no es coronado sino lucha legítimamente. El labrador, para participar de los frutos, debe trabajar primero. Considera lo que te digo, y el Señor te dé entendimiento en todo. Acuérdate de Jesucristo, del linaje de David, resucitado de los muertos, conforme a mi evangelio, en el cual sufro penalidades hasta prisiones a modo de malhechor, más la palabra de Dios no está presa. Por tanto, todo lo soporto por amor de los escogidos, para que ellos también obtengan la salvación que es en Cristo Jesús, con gloria eterna. Palabra fiel es esta: somos muertos con Él, también viviremos con Él. Si sufrimos, también reinaremos con Él. Y si le negaremos, Él también nos negará. Si fuéremos infieles, Él permanece fiel. Él no puede negarse a sí mismo. Recuérdales esto, exhortándole delante del Señor a que no contiendan sobre palabras, lo cual para nada aprovecha, sino que es para perdición de los oyentes. Procura con diligencia presentarte a Dios aprobado como obrero que no tiene de qué avergonzarse, que usa bien la palabra de verdad. Bendito sea el Señor, y que sea Él añadiendo bendición a esta palabra, que sea glorificándose en cada una de nuestras vidas y que seamos hacedores de la palabra y no solamente oidores olvidadizos. Porque suele pasar que predicamos, anunciamos la palabra del Señor, pero muchas veces somos pocos para poner en práctica lo que leemos. Bendito sea el nombre del Señor. Vemos esta carta que envía el apóstol Pablo a su discípulo Timoteo, y le habla sobre las características de un siervo fiel, de alguien que está haciéndole fiel al Señor, de un soldado que está enteramente entregado al servicio de la obra del Señor. Alguien que está preparado, alguien que está dispuesto a hacer cualquier cosa, siempre y cuando sea dirigido por Dios. Bendito sea el nombre de Cristo. Pablo escribió esta carta desde la prisión, ya en el final de su vida, ya antes de morir, antes de que lo ejecutaran, él escribió esta carta a Timoteo. Y en esta anima a Timoteo a permanecer firme y continuar la obra del Señor a pesar de las dificultades. Hoy esta palabra nos anima, esta palabra la tomamos para nosotros, para animarnos a permanecer firmes, a continuar en la obra del Señor a pesar de las dificultades, a pesar de las circunstancias de la vida, de los problemas que enfrentamos cada día. Debemos seguir adelante, porque fuimos escogidos por Dios, fuimos traídos de allá del mundo, nos trajo el Señor, fuimos escogidos entre tantos
para que anunciemos la palabra del Señor, para que seamos de bendición a otros. Esto va a llevar muchas situaciones adversas en nuestra vida. Muchas veces nos vamos a encontrar con problemas muy difíciles y muchas veces hasta imposibles para nosotros. Pero debemos recordar que para Dios no hay nada imposible. Debemos estar siempre conscientes de esto, que el que fue llamado, el que fue escogido por Dios para anunciar su palabra, va a sufrir penalidades, como dijo el apóstol Pablo. Bendito sea el nombre del Señor. Pablo estaba mostrando a Timoteo cómo debe vivir y servir un creyente fiel a Cristo. Esto, la palabra del Señor debería enseñarnos, o debe, o quiere enseñarnos cómo debemos vivir, cómo debemos servir como creyentes fieles en Jesucristo. Bendito sea el nombre del Señor. Pablo le dice a Timoteo: fortalécete en la gracia de Cristo. Esfuérzate en la gracia que es en Cristo Jesús. La fortaleza, bendito sea el nombre del Señor, no proviene de nuestras capacidades, sino de Cristo. Esto no se trata de cuán grande conocimiento tengo, o de cuánto yo he estudiado, bendito sea el nombre del Señor. La fortaleza viene de Dios, la fortaleza viene de Jesucristo, la fortaleza espiritual viene cuando nosotros nos apegamos y nos abrazamos de Dios. Bendito sea el nombre del Señor, porque nuestras fuerzas físicas no sirven de nada si nuestra fuerza espiritual está en decaimiento, está decaída. Cuando entramos en un desánimo, ¿de qué vale lo que sabemos? ¿De qué vale lo que tenemos? Bendito sea el nombre del Señor. Esta fortaleza es en la gracia del Señor. Es en ese don que nos ha dado Dios a través de su Hijo amado, nuestro Señor y Salvador Jesucristo. Debemos estar seguros de esto, amados hermanos. La fortaleza espiritual no proviene de nuestras capacidades, sino que nuestra fortaleza espiritual proviene de Cristo Jesús. Bendito sea su nombre. Timoteo debía transmitir la verdad a otros hombres fieles. Y esto requiere un compromiso. Anunciar la palabra, transmitir la verdad a otros, requiere de un gran compromiso. Porque un creyente fuerte no solo aprende, sino que también enseña a otros. Y esto, aparte de ser o estar bien preparados, debemos tener la gracia del Señor. Debemos estar asegurados en la gracia de Dios, que Él es quien nos fortalece espiritualmente. Bendito sea su nombre. Porque una antorcha encendida puede encender muchas más sin perder su propia llama. Debemos nosotros anunciar la palabra del Señor. Debemos nosotros estar preparados como buenos soldados de Jesucristo, como creyentes fieles, para transmitir esta palabra a otros, para que otros puedan alcanzar salvación, para que otros puedan alcanzar entendimiento. Debemos nosotros estar bajo la cobertura y la gracia de nuestro Señor. El apóstol Pablo le dice a Timoteo: soporta las dificultades como buen soldado. Tú pues, sufre penalidades como buen soldado de Jesucristo. El soldado de Jesucristo está dispuesto a sufrir. Tiene disciplina. Y no se enreda en asuntos que lo distraigan. Debemos estar conscientes de esto, amados hermanos. El que se ha entregado al Señor, el que ha puesto su vida al servicio de la obra del Señor, está dispuesto a sufrir. Debe estar seguro de que va a sufrir de problemas de toda índole. Pero
debe estar seguro también que de todo o de todas las angustias lo va a librar el Señor, de todos los problemas, allí estará el Señor con él. El buen soldado debe aprender a tener disciplina en lo que hace, en las cosas del Señor, estar dispuesto y no enredarse en asuntos que lo distraigan del objetivo verdadero, que es servir en la obra del Señor, bendito sea su nombre. El creyente debe mantener su enfoque en agradar a Cristo. Esto instruía el apóstol Pablo a Timoteo. El creyente debe mantener su enfoque en agradar a Cristo. Eso debemos hacer nosotros siempre, tratar de agradar a aquel que nos hizo a su imagen y semejanza y aquel que nos salvó por amor, por su inmenso amor, bendito sea su nombre. Un soldado en batalla no abandona su puesto porque las condiciones, o por mucho más que las condiciones se pongan difíciles, el soldado no abandona su puesto. En la milicia, los soldados no abandonan su lugar en la batalla. Así debe ser el cristiano que ha sido llamado como un buen soldado de Jesucristo. No abandonar su puesto, no perder el enfoque, porque esto es hasta que Cristo venga. Bendito sea el nombre del Señor. Dice el apóstol Pablo en el versículo 5, el que lucha como atleta no es coronado si no lucha legítimamente. Porque Dios no solo mira el resultado, sino también la obediencia. Bendito sea el nombre del Señor. La santidad y la integridad son esenciales en esto. Debemos aprender a caminar en integridad delante del Señor, en santidad para ser agradable delante del Señor y para que nuestra palabra tenga fundamento, para que nuestra palabra o la palabra que anunciamos, que es la palabra del Señor, haga un efecto en los oyentes, bendito sea su nombre. Porque no basta trabajar para Dios. No basta solo servir, debemos hacerlo de la manera o a la manera de Dios, de la manera que Dios quiere que lo hagamos. Y a Dios le gustan las cosas con obediencia, con integridad, con santidad, como para Él, porque Él es perfecto y Él quiere que hagamos las cosas con amor. Porque el buen siervo de Dios trata de hacer las cosas bien para su Señor, bendito sea su nombre. Un corredor puede llegar primero, pero si éste no cumple las reglas, pierde la corona, bendito sea su nombre. Un buen cristiano, un buen siervo del Señor debe permanecerse en santidad, en consagración, en integridad delante del Señor, bendito sea su nombre, para poder ganar la corona que está preparada para el día que el Señor venga por cada uno de nosotros, bendito sea su nombre. Debemos trabajar con perseverancia en este camino. Dice el versículo 6, el labrador para participar de los frutos debe trabajar primero. Podemos ver que el agricultor trabaja con paciencia. Primero limpia la tierra, espera la lluvia para sembrar su semilla, siembra para cosechar después. Primero siembra para cosechar después. Entonces, el servicio cristiano requiere esfuerzo, un esfuerzo constante y con paciencia. Nosotros como hijos de Dios, aparte de tener obediencia, de tener integridad, de estar en santidad, en consagración, debemos tener paciencia, porque esto aparte es fruto del Espíritu, un fruto del Espíritu Santo, el cual como hijos de Dios debemos, o es un requisito que debemos cumplir, bendito sea su nombre. El campesino no desentierra la semilla cada día para ver si está creciendo. Él solo siembra. Nosotros debemos aprender a trabajar constantemente día con día
Y al final del día, al final del tiempo estipulado, vamos a recoger los frutos del trabajo que hemos hecho, porque el trabajo de Dios no es en vano. Debemos aprender a trabajar como obreros aprobados, como buen soldado, como creyentes fieles, aquellos que están dependiendo del Señor, aquellos que han confiado en Dios y han puesto toda su confianza en Él, bendito sea su nombre. Debemos mantener nuestros ojos en Jesucristo. Le hago una pregunta, amado hermano, en esta mañana. ¿Dónde están puestos sus ojos? ¿Están puestos sus ojos en su pastor? ¿Están puestos sus ojos en el líder? ¿Están puestos sus ojos en las cosas materiales? El apóstol Pablo es muy enfático en esto y dice: mantén tus ojos en Jesucristo. Acuérdate de Jesucristo. Jesucristo debe ser el primer lugar en nuestra vida. Por eso nuestros ojos deben estar puestos en Él. Bendito sea el nombre del Señor. Debemos reconocer que sin Él no somos nada. Bendito sea su nombre. Cristo sufrió, murió, pero resucitó para darnos vida y vida en abundancia. Bendito sea el nombre del Señor. Pablo soportaba todo por amor a los escogidos. Tantos padecimientos que pasó el apóstol Pablo. Y todo esto era por el amor al Evangelio, por el amor al anunciar la palabra, por el amor por aquellos que no sabían que existía alguien que había muerto por ellos. Y hoy hay alguien que no sabe que Jesucristo murió por él, que dio su vida por él. Creo que en este país donde vivimos, nadie desconoce de esto. Y debemos hacernos un autoexamen a usted, mi amado amigo. Yo sé que hay un amigo que me está escuchando en esta hora. Dígame, ¿sabe usted que Cristo sufrió, murió y resucitó por su vida? Y que no merecíamos este sacrificio, que Él pagó lo que nosotros debíamos pagar. Debemos acercarnos al Señor y entregar nuestra vida al servicio de su obra. Y al final del día veremos el fruto de nuestro trabajo reflejado en nuestra vida espiritual. Bendito sea su nombre. Cuando recordamos a Cristo, encontramos fuerzas para seguir adelante. Vemos todos los padecimientos que Él tuvo que pasar, y el apóstol Pablo también, al anunciar la palabra del Señor, sufrió persecución y al final hasta la muerte. Bendito sea el nombre del Señor. Debemos recordar a Cristo siempre. Debemos poner nuestros ojos en Jesucristo. Porque cuando aprendemos a poner nuestros ojos en Él, entonces recordaremos y encontraremos fuerzas para seguir adelante. Que los padecimientos que estemos pasando en este momento no son nada comparados con lo que el Señor Jesucristo padeció. O otro ejemplo, como lo que los apóstoles padecieron, como el apóstol Pablo padeció. Bendito sea el nombre del Señor, que nosotros que estamos en libertad podemos anunciar la palabra del Señor y podemos permanecerle fiel y servirle al Señor como buenos soldados, como fieles creyentes de Cristo Jesús. Bendito sea su nombre. Debemos perseverar hasta el final, porque si sufrimos, también reinaremos con Él. Si morimos con Él, viviremos con Él en la eternidad. Y si perseveramos, gloria al Señor, cada día reinaremos con Él. Esta es una promesa. Esta es una promesa para todo aquel que ha servido fielmente al Señor. Y hoy es necesario que nos acerquemos al Señor. Si estábamos desanimados, desalentados, que pongamos nuestra fe, que pongamos nuestros ojos en Jesucristo. Porque negar a Cristo
tiene consecuencias eternas. La fidelidad presente tendrá recompensa en el futuro. Aprendamos a serle fiel al Señor, a servirle al Señor mientras estamos con vida. Esta es nuestra oportunidad de salvación. Esta es nuestra oportunidad de consagración a Él. Bendito sea su nombre. Debemos estar dispuestos a servir al Señor porque Él entregó su vida por cada uno de nosotros. Dios me le bendiga, Dios me le guarde. Será hasta el día de mañana, si Dios así lo permite, con permiso.

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0: casas al que vive y permanece para siempre. Qué bonita reflexión. Yo me voy, pero les dejo al Consolador, el Espíritu Santo. No estamos solos. Si hay algo que usted tiene que comentarle, pues hágalo, adelante, vamos. Nosotros podemos, y en Él encontramos libertad, en Él nosotros podemos desahogarnos todo lo que queramos. ¿Sabe que nuestro Dios no le va a ir a contar a otra persona, excepto, salvo, verdad, queda claro? Que cuando, por ejemplo, Dios da una palabra a través de un siervo, de una sierva, hay temas que usted solamente, Dios y usted lo saben, y usted dice, a nadie le conté. Pero en este caso no es que Dios lo hace con el sentido de dañarle, no. Cuando Dios lo hace es con el sentido de ayudarle, con el sentido de que usted sienta paz, que sienta tranquilidad, o sea, ayuda. En cambio, muchas personas lo hacen para denigrarle, muchas personas lo hacen para hacerle sentir mal, para de repente pues decirle a los demás, mira que vino fulano y me comentó tal cosa, y fulano le comentó al otro, y resulta que cuando la versión vuelve a llegar a manos de quién o a quién entregó esa información, ya va adulterada esa información, porque uno le quitó, otro le puso. Entonces, en el caso de nuestro Padre Celestial, pues Él es verídico, Él es sensato, y envía el paquete tal y como es, ¿verdad? Él no le quita, Él no le pone, sino que todo viene tal y como es. En esta preciosa hora del mediodía, bendigo sus vidas, gracias por seguir en la sintonía de Meridiano Musical. Hola, bendiciones, complázcame con alabanza, ya no quiero regresar. Atentamente, Dunia Castro de Corralito, Minas de Oro, que el Señor le bendiga y le guarde, mi hermana Dunia Castro. Por acá también escuchamos una nota de audio.
1: Saludos, hermano. Que Dios me la bendiga. Complázcame con la rosa y el sapo.
0: Vamos a ver ahí, mi amada, si me escribe su nombre y lugar, siempre es importante, ¿verdad? Escríbame su nombre y su lugar. Por ahí nos solicita el tema de la rosa y el sapo, que de hecho vamos a complacer, ¿verdad? Pero siempre envíenos su información completa para poder saludarle o también para poder escucharle en ese precioso día. Gracias, mis hermanos, que están muy pendientes de la 107.1, que no se pierden ni un programa, ¿verdad? Sino que están ahí conectaditos a la estación de la bendición. Escuchamos ese tema de Paola Marino, Acompáñame.

Así estábamos escuchando ese tema de Funky, Contagios junto a Funky, Somos Cristianos, qué bonito, ¿verdad? Somos cristianos y por eso cada día nosotros avanzamos, continuamos siempre viendo al blanco perfecto que es nuestro Padre Celestial. Tenemos por acá más de los mensajes en esta preciosa hora del mediodía, buen provecho en la hora del almuerzo, usted que ya está disfrutando del almuerzo. Tenemos por acá cumpleañeros y vamos a felicitar más de los cumpleañeros en ese día especial, que Dios permite que lleguen a un año más de vida, que el Señor le bendiga, que el Señor le guarde siempre, y declaramos, ¿verdad?, la mano de Jehová siempre a favor de cada uno de mis hermanos que hoy celebran su cumpleaños. De parte de toda la familia Funes Cabrera, están felicitando a la hermana María Aguilar, que está de cumpleaños el día de hoy. Muchas felicidades, mi hermana María Aguilar, hasta Agua Caliente, San Sebastián, Comayagua, de parte de la familia Funes Cabrera, que le quieren mucho el día de hoy, pues mi hermana celebra su cumpleaños junto a sus familiares. Que el Divino Redentor les bendiga y les guarde siempre. También tengo un feliz cumpleaños para mi hermano. Muchas felicidades. El día de hoy está de cumpleaños el hermano Eder Ciney Redondo Amaya, en Tres Palos, San Luis. Muchas felicidades, que el Señor le bendiga, que el Señor le guarde siempre. Y también desde antemano, felicitaciones a la hermana Blanca Dilcia Rodríguez, que el día de mañana estará celebrando su cumpleaños en Copantío, Mazaguara, Intibucá. Desde ya Radio Hexemaní le está deseando un feliz

0: para los que ya se van a cumplir años. A disfrutar este pedacito de pastel.
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Ya falta menos que ayer, así lo decía Felipe Garibó en este bonito tema. Y si usted gusta comunicarse a Radio Getsemaní, líneas telefónicas 27-72-72-76-99-45-14-04 para que usted siga disfrutando de más de los éxitos musicales acá en Radio Getsemaní. Le recuerdo, día domingo, gran tiempo de intercesión, milagros y pactos a partir de las 9 de la mañana en adelante, donde Dios estará haciendo grandes cosas en su vida. No lo dude, crea en el Señor y Él tiene misericordia de todos aquellos que tocan la puerta del cielo. Aquellos que vienen a Él no serán avergonzados. Dios le bendiga, hermana. Quiero que me complazca con el canto El Gozo de Dios de Tercer Cielo. Le saluda la hermana Lisette Santo de la ciudad de La Paz. Dios me le bendiga, mi hermana Lisette Santo, en esta preciosa hora del mediodía. Saludos también para mi hermana Nolvia Marixa Castillo en la Trinidad, Comayagua. Gracias por estar en la sintonía. Mi hermana Cindy Chaver en Estados Unidos, que Dios le guarde siempre. Hermana Selenia Antonia Martínez en Vallecillos, Lepaterique. Y mi hermana María de la Cruz Mancía en Agua Blanca, Esquía. Dios bendiga su vida, Dios le guarde siempre. Avanzamos con más.

Bendigo la vida de mi hermano Mabiel Pacheco. Dios me le bendiga a mi hermano Mabiel Pacheco en la ciudad de La Paz. También él hace un saludo especial para el hermano José Santo Izaguirre y a toda la iglesia Movimiento Pentecostés Sanando Heridas. Ahí está su saludito. Dios me le bendiga. Gracias a cada uno de ustedes por siempre comunicarse a cada espacio de Radio Getsemaní. Un bonito privilegio el poder compartir con ustedes Meridiano Musical. Si el Señor lo permite, pues será en otra ocasión. Una feliz tarde y siempre acompañados de Radio

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Sigue guiando este ministerio cada día.

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Saben que la historia relata uno de los incidentes históricos más conocidos, inclusive llevado al cine, de alguien que se transforma en un embustero, un impostor de por vida, Jacob. Él le roba, le compra, del punto de vista que se lo mire, se apropia de una bendición que no es la de él. El padre está ciego por morir, tiene que darle la bendición a su hijo mayor. Al hijo mayor mucho no le importa esa bendición. Es como una herencia espiritual, mucho más importante que el dinero. Es el legado. La herencia, como digo siempre, es lo que uno le deja a alguien. El legado es lo que uno deja en alguien. Y este hombre está por dejar un legado a su hijo mayor. Su hijo mayor no le importa demasiado y a cambio de un guisado le cambia la primogenitura, la bendición a su hermano. Su hermano, en sociedad con su madre, engañan a su padre, se hace pasar por su hermano y se queda con algo que no es de él. A partir de allí, la vida de Jacob no va a mejorar, se va a transformar en un caos, en una maldición. Tendrá que escapar de un sitio a otro. Así le irá con su presunto suegro. Tendrá que trabajar 7 años por la mujer que él ama para luego enterarse que no se casó con la mujer que ama, sino que embriagado, presuntamente borracho, le dieron a la hermana. Y ahora tiene que trabajar 7 años más por la mujer de sus sueños. También le toca un suegro que es mucho más embustero que él. Yo creo que después de 14 años de trabajar por la mujer de su vida, le dice a su suegro: quiero ver con quién me voy a casar. Eres capaz de darme tu hijo ahora. Así que tiene que empezar a correr, son muchos años. Y su hermano, el que se sintió engañado, el que luego reflexiona y dice: no debía haberle dado la primogenitura a este sinvergüenza, un día quiere reencontrarse con él. Lo empieza a buscar hasta que finalmente le avisan a Jacob que su hermano finalmente ha dado con él. Han pasado muchos años de escapar, de andar de un sitio para otro, y finalmente se le acaba la larga espera y la travesía a Jacob. Falta solo un día para el inevitable encuentro con su hermano. Engañar a su hermano le pareció algo magnífico hace varios años. Pero ahora, ¿cómo enfrentas a tu hermano después de haberte hecho pasar por él, haberle mentido a tu padre ciego y robarle lo que le pertenecía a su hermano por de nacimiento? Los mensajeros le dicen a Jacob: tu hermano ya está cerca, así que se acabó tu suerte. Le dice lo siguiente: vinimos a tu hermano Esaú y él viene a recibirte. Estoy leyendo Génesis 32:6. Y vienen 400 hombres con él, 400. Entonces Jacob tuvo gran miedo y se angustió. Y distribuyó el pueblo que tenía consigo, la familia, las vacas, las ovejas, los camellos, en 2 campamentos. Dijo: si viene a este campamento mi hermano, yo voy a poder quizás estar en este y tenga suerte, fortuna y me pueda escapar. O al revés, si viene a este quizás puedo escapar a este. Dijo: no me voy a poder escapar con toda la familia, así que la dividió en 2. Y dijo: si viene Esaú contra uno y lo ataca, el otro campamento va a escapar. Que Dios sea providente de que yo esté en el campamento correcto, no el que pueda escapar. 400 hombres sonaba como un ejército para Jacob. Esaú no viene, no tiene en mente una reunión familiar, sino que quiere venganza. Quiere acabar con su hermano. Y Jacob lo sabe, así que no podía huir. Si uno va a lo topográfico del asunto, descubre que detrás de donde Jacob está acampando hay un risco, un despeñadero, y él no puede escapar. Si va para adelante, su hermano está allí. Así que llegó a una encrucijada en la vida donde él necesita enfrentar lo que tantos años estuvo huyendo. Los patrones de engaño, de fraude que marcaron a Jacob gran parte de su vida: engañar a su padre, tener que trabajar 14 años por una mujer, le cambiaron el salario 7 veces... tenían harto a Jacob. Jacob dijo: enfrento esto y se termina de una buena vez. Ahora, lo que Jacob tenía hasta este punto, por alguna razón, por eso pudo sobrevivir, era el favor de Dios. En el servicio pasado yo me dediqué a hablar de lo que es tener favor de Dios, que es tener cielos abiertos, que las cosas te vayan bien. El favor de Dios es decir: voy a fabricar determinada cosa y tienes favor para que eso funcione, para que te puedas capitalizar, para que te vaya bien. El no tener el favor de Dios es exactamente todo lo contrario. Es aquello que dicen: compro una cafetera y está rota, me subo al auto, me sale malo, me compro una esposa, me sale mala también, no me funciona nada. Hay gente que dice: todo lo que hago, lo que toco, lo empeoro, las relaciones que comienzo las arruino, no tengo el favor de Dios. Por eso es necesario tener el favor de Dios. Lo que estaba reteniendo la bendición de Jacob es otra cosa: es que él no tenía la bendición de la gente.
Y esto es un problema que no es menor. Yo conozco mucha gente talentosa a la cual Dios quiere bendecir, hacen las cosas bien para con el Señor, pero por alguna curiosa razón no tienen favor para con los negocios, para con lo que tiene que ver con lo horizontal, con la relación con los demás. ¿Te ha pasado de conocer empresarios, hombres de negocios, artistas inclusive, que cuando los conoces personalmente su personalidad deja mucho que desear? Son agrios, amargos, no te miran a los ojos, contestan mal. Y aunque tuvieron favor en términos de fama, de dinero, de cierta fortuna, no tienen el favor para con la gente, no contactan, no conectan. Que si uno dice, ve y apagas incendio, va y le echa gasolina y te hace peor la catástrofe. Son los que no ayudan con el arca, pero colaboran con el diluvio. Son gente bélica, gente que ya como hablan cae mal. ¿Qué pasó? O chasquean los dedos, tiene una forma de hacer que el otro se pone mal e inmediatamente levanta las defensas. Jacob, puedo imaginármelo así, que no tenía el favor de la gente, que se puede tener el favor de Dios y no el de la gente. Y eso bloqueaba las bendiciones de Jacob, porque él estaba familiarizado con la bendición de Dios, pero no con la bendición del hombre. Y la Biblia narra que él dice, Jacob, tengo vacas, asnos, ovejas, siervos, siervas, y envío a decírselo a Esaú para hallar favor en sus ojos. O sea, recibir el favor de otros es una bendición, porque por más que digamos, si Dios es conmigo, ¿quién contra mí? No significa que estemos libres de tener oposición de la gente. Necesitamos el favor de Dios y el favor de la gente. La Biblia narra que Jesús crecía en sabiduría y en estatura y en favor para con Dios y con los hombres. Esto no es agradar a todo el mundo, ¿eh? Esto no es decirle a la gente obsecuentemente lo que la gente quiere oír. Significa que vas por la vida y si vas a hacer un negocio cuando tus gerentes, tus empleados no lo pueden concretar, con que vayas tú, concretas el negocio. Cuando dices una palabra, lo que no se podía cerrar se cierra. Produces tranquilidad en la otra gente. Es algo que necesitamos, es el poder de bendecir. ¿Cuántos políticos necesitarían escuchar esto en nuestros países? El que acapara el grano, el pueblo lo va a maldecir. Pero el que lo vende o lo da, tendrá la bendición del pueblo, de la gente. ¿Cuál es la idea? Que si quiero ser bendecido, tengo que desarrollar un estilo de vida que bendiga a otros. Y te bendeciré y engrandeceré tu nombre, Abraham, y serás bendición. Bendeciré a los que te bendigan, maldeciré a los que te maldigan, pero yo voy a hacer que seas un canal de bendición. Que donde vayas dejes bendición. Alguien que tiene el favor de Dios, lleva el favor de Dios donde se mueve. De pronto dice, mira, esto estaba quebrado y andaba mal, pero desde que llegaste tú, todo empezó a irme bien. Se lo dice el suegro, Labán se lo dice a Jacob. Le dice en una ocasión, mira, yo no sé quién es tu Dios, ni en qué crees. Lo que sí sé es que desde que estás aquí, todo me va bien. Y el yerno le dice, cierto, poco tenías cuando yo llegué, pero la bendición llegó a partir de que yo estoy acá. Eso hace alguien que trae bendición, trae los cielos abiertos a donde va. No importa si barres y cortas la grama o si eres ingeniero. La sirvienta de Naamán era la que le lavaba las truzas a Naamán. Y cuando le estaba lavando los calzones, dice, hay sangre acá y también en la camiseta. Y le dice a la señora, señora de la casa, su esposo tiene lepra. Yo conozco un profeta que puede orar por su esposo. Y el general, el comandante en jefe de los ejércitos del rey de Siria, es sanado de la lepra por una mujer asignada donde Dios la puso, que abrió los cielos donde la casa donde trabajaba. Así que no importa qué es lo que hagas, los designios de un país, el futuro de una nación, nunca jamás la decidirá la Casa Blanca, la va a decidir la gente que abre los cielos sobre la nación, la gente que trae bendición, la gente que sazona, que permea la sociedad. Alguien tiene que decir amén si me están escuchando, ¿sí o no? Eso es maravilloso. Nosotros somos agentes de bendición y te bendeciré y serás de bendición. No sé si ustedes se acuerdan una historia fascinante que es verídica. Ustedes están coinciden conmigo que Dios hizo todo animal de la creación, ¿no es cierto? Y que todo lo que hizo Dios le pareció bueno, ¿sí o no? Pueden echar una mirada hacia alrededor y decir, ¿te estás seguro que hizo todo bueno? Hay alguno que dice, ¿en serio Dios te hizo? Sí. Hay alguien, un famoso autor llamado Joe Kirkwood, que le llegó una plaga de ratones a su casa, de ratas.
y estaba loco, porque la casa era nueva, pero había como una suerte de cañerías que pasaban por abajo, que le trajo a todos estos rumiantes ahí, a todas estas ratas, que de noche le escuchaba los ruiditos. Se ponía loco, así que llenó de veneno, trajo plaguicidas, y las ratas con el veneno engordaban más. Le agradecían por el veneno. No se morían. Y entonces decía, y el muchacho, el autor es cristiano, y él dice que, lo cuenta en un libro, él dice que decía siempre, malditos ratas, ratas inmundas, váyanse al infierno, ratas inmundos. Y las ratas se reproducían y tenían sexo lujurioso y traían más ratoncitos. Entonces se encuentra con un amigo que le dice, ¿por qué maldices la creación de Dios? Dice, ¿cómo voy a bendecir a un animal tan feo y mucho menos si es destructivo? Así que decidió probar la bendición y dijo, señores ratones, yo no sé por qué cuerno Dios los creó ni para qué, pero estoy seguro que no para estar en mi casa. Así que yo los bendigo para que cumplan el propósito para el cual fueron creados, que no sé cuál es, y los libero para que se vayan a su hábitat natural. Dice que al día siguiente se han venido todas las ratas porque las bendijo. Las libero para que... O sea, Dios no las pudo haber creado para que estén en mi casa. Las creó para otra cosa, que no sé cuál es, pero estoy seguro que acá no es. Así que las bendijo y dice, a partir de la bendición desaparecieron las ratas de casa. Yo dije, qué principio espiritual maravilloso, piensen. ¿No ha caído gente a tu casa así con... Te quiero contar un chisme. Vieja chismosa, maldita, al infierno. No. Te bendigo para que con tu lengua partida, con tu lengua bífida, quién sabe por qué te ha sido dada así, vayas a tu hábitat natural. ¿No está maravilloso? Es maravilloso, sí. Deberíamos hacerlo con las cucarachas. Deberíamos hacerlo con la gente tóxica. Te bendigo para que vayas a toxificar algún ecosistema. Porque a veces nosotros queremos cambiar a la persona y su esencia ya es así. Su esencia no va a cambiar a menos que Dios haga una intervención divina y una transfusión de sangre y de cerebro. Pero si no, hay gente que no va a cambiar y uno las maldice y es peor todavía. Uno tiene que bendecirla, decirle, te bendigo para que te vayas. Por eso cuando alguien dice, me voy de aquí, no siento paz, sí, bendícelo, Padre, abre los caminos, llévalo, víngalo, Señor, mándalo. No, hago así porque se me acalambró el pie. Mándalo. Hay que ayudarle para que vayan a su hábitat natural. Es verdad, es un principio bíblico. Bendecir. Yo bendigo a todo el mundo. Yo nunca digo, ah, te lo maldigo. Te bendigo. Y la bendición es la que nos trae bendición a nosotros también. Es la ley natural de la siembra y la cosecha. Quien cosecha gracia, quien siembra gracia, cosechará gracia. Esto es así. El que va por la vida sembrando justicia, ¿qué va a cosechar? Justicia. Cuando se equivoque, no lo van a perdonar. Su cabeza va a rodar por la arena porque anduvo condenando a todo el mundo. El que siembra gracia, aquel que recibió gracia se acuerda. ¿Recuerdan cuando Jesús cuenta la parábola de aquel hombre que debía una fortuna y le perdonan la deuda y sin embargo sale él y ahorca a otro que le debía a él? Y el Señor dice, pero si se fue dada tanta gracia, ¿cómo es que te pones tan justo con los demás? Y así somos, ¿eh? Y miren que me estoy incluyendo en forma de autocrítica. Así somos. Un día pasamos por las puertas de la gracia agradecidos que Dios nos miró, que nos dio la oportunidad a simples pecadores de cambiar, y después nos ponemos a administrar en las puertas de la gracia para que no entre cualquier chusma. Entonces nos olvidamos de bendecir y no recibimos favor de la gente y las cosas nos empiezan a ir mal. Ahora Jacob tiene 24 horas o 12 horas, quizás menos de 24, 12, 14, porque al día siguiente se va a encontrar con su hermano que lo va a asesinar. Y mientras que él espera el encuentro con su hermano, clama a Dios. Y en un momento viene un ángel y comienza un combate. Allí algunos teólogos dicen que el ángel peleó cuerpo a cuerpo con él. Yo no lo creo, porque el ángel con un dedo lo habría liquidado al pobre Jacob. Yo creo que debatieron.
La traducción es que discutieron toda la noche, porque Jacob es un gran negociador, es un discutidor nato. Así que puedo imaginarme cómo pasó la noche con el ángel. El ángel dice, ¿qué quieres? Y Jacob dice, ¿cómo que quiero? A mí me va mal en la vida, mira cómo me va. Mi madre Rebeca fue la que me trajo hasta acá. Ella me dijo, vamos a engañar al viejo. Porque yo nunca hubiese pensado quitarle la primogenitura a mi hermano. Pero mier, yo vengo de la familia de mamá. ¡Ay, qué terribles que eran, embusteros! Y entonces me hizo disfrazar para que mi papá me confundiera. Yo creo que se pasa 3 horas culpando a la vieja. Y el ángel dice, déjame ir, me tengo que ir, yo no vengo acá a discutir, no tengo autoridad para discutir contigo. No, mi vieja tiene la culpa. Si no fuera por la vieja. Hasta que finalmente el ángel le dice, ¿qué es lo que quieres que te diga? Y empieza a decir, no, ¿y sabes qué? Mi suegro la empeoró. Mi suegro Labán. 7 años me hizo el condenado trabajar por la mujer de mis sueños. El día de la boda aparece esta con un tul y yo creo que es mi novia, la mujer que amo. Y me paso la noche de bodas bailando con la más fea. Vamos al Israelín, pasamos una noche y a la mañana cuando me despierto se saca y no tenía diente, era la hermana, la fea. Voy a reclamarle al suegro y me dice, ahora trabaja 7 años más si quieres que te dé a la otra, Raquel. Un embustero, ¿cómo quieres que yo sea bendecido así? Y empieza a culpar al suegro 3-4 horas más y el ángel dice, déjame, no te dejo. ¿Sabes cuál es mi problema? Le dice Jacob, yo ya está amaneciendo, dice, yo te voy a decir, el problema es mi hermano. Porque yo no se la robé la primogenitura, me la vendió. Así que si a él no le interesaba, ¿por qué yo soy culpable, ahora soy el embustero? Si él me la vendió la primogenitura. Así que se pasa la noche culpando a los suegros, a la vieja, a la madre, al hermano. Y finalmente, cuando ya raya el alba, dice la escritura, el ángel se cansa. Le dice, déjame. ¿Cómo te llamas? Más vale que el ángel sabe con quién está. Pero le pregunta para ver si Jacob dice la respuesta correcta. ¿Cómo te llamas? Y Jacob responde, usurpador, engañador, embustero. Eso significaba Jacob. Y el ángel dice, hasta que lo dijiste. 8 horas condenado peleando conmigo. ¿Cómo te llamas? Hace falta repetir, sí, engañador, embustero, usurpador. Y no es hasta que Jacob no reconoce su verdadera naturaleza, hasta que no recibe la bendición de Dios, hasta que no dice, yo soy el problema, yo. Basta de culpar a los padres, de que nací hispano, de que justo me tocó la peor parte de México, que allá mi tío era narco, que mi abuela era la cómplice del Chapo, que mi pariente era Pablo Escobar. ¡Basta! Podemos ir por la vida como si fuéramos el producto de circunstancias que nos definieron. No, hay un momento que uno tiene que mirarse al espejo y decir, este soy yo, embustero, estafador, así soy yo. En algunas cosas soy muy vago, en otras cosas soy holgazán, en otras cosas tengo el carácter torcido, así soy. Y cuando reconoce su vieja naturaleza es cuando el ángel le dice de parte de Dios, bueno, no se dirá más tu nombre engañador, sino que ahora te va a cambiar el nombre, se va a llamar Israel. Te vas a llamar Israel porque has luchado con Dios y con los hombres y has vencido. ¿Por qué le cambiaría el nombre a Dios? Porque ahora va a tener favor para con los hombres. Porque no es lo mismo decir, che, voy a hacer un negocio con el estafador aquel, que decir, voy a hacer un negocio con el príncipe de Dios. Ahora es cuando Dios le regala el favor para con los hombres. Ahora, mientras que se desata esta batalla espiritual acá, es cuando su hermano Esaú, el presunto asesino, también cambia su corazón y decide que no va a hacer nada malo contra su hermano. Hay un momento donde tu naturaleza cambia y en la esfera espiritual todo cambia, te empieza a ir bien. Alguien aquí tiene que tener la necesidad de que las cosas le vayan bien. ¿Te gustaría terminar bien el año, sí o no? Que reconozcas lo que eres delante de Dios y le digas, este soy yo. Necesito el favor para con la gente, para que me vaya bien, en lugar de culpar a alguien más. Ese es el secreto para tener la bendición. Admitir la naturaleza, porque el favor de los hombres le había sido retenido por no aceptar la responsabilidad de su propia vida. No fueron mis padres, no fue la crianza, no fue mi esposo. No quiero vivir más como Jacob, yo quiero vivir con la bendición de Dios.
No quiero vivir más de migajas de los demás. Yo quiero ser un hombre y una mujer bendecida. Quiero tener el favor. No quiero más, un espíritu de escasez, que la gente me tenga que dar de caridad de los demás. Yo quiero tener el favor, no más caridad. Hispanos no necesitamos caridad. Los hispanos somos los que movemos la tracción a sangre de este maravilloso país y les aseguro, no necesitamos caridad. Necesitamos el favor de Dios y el favor con los hombres, ¿sí o no? Somos llamados a ejercer influencia en nuestros contactos. La vida no es aislarse y huir. No puedes huir toda la vida, independientemente de si tienes empleo o no tienes empleo, si eres ciudadano, residente o indocumentado. No puedes huir. No se puede huir toda la vida. No se puede escapar toda la vida. Hay un momento donde tu nombre tiene que cambiar, tu apellido tiene que cambiar. Dice, basta, hasta aquí fui este, a partir de ahora voy a cambiar. Y tiene favor. Sea lo que sea, sea tu estatus cual sea, sea que te vivas donde vivas, no tiene que ver con el lugar geográfico, con la familia que tengas, si naciste en Beverly Hills o si naciste en una favela en Brasil o en un caserío de México, no importa dónde, o en un rancho. Dios dice que te diga en esta mañana que cuando tu nombre cambia, obtienes favor para con los jueces, para con los oficiales, para con la policía, para con el gobierno, obtienes favor. Yo soy un hombre de favor. Dice que siempre me va a ir bien. Puede subir Hitler resucitado a gobernar. Yo no tengo problema, porque yo sé que lo que decidan para los demás a mí no me va a tocar, porque mi nombre fue cambiado, mi apellido fue transformado y eso me da favor. ¿Reciben este favor, sí o no? No hay que huir. La bendición sobrepasa el mantenimiento, la supervivencia. No es cubrir las necesidades, es producirse, mi viejo. Ensanchar, prosperar, mi querida. Eso es ser hispano en este país. Tomar, ensanchar las estacas desde el punto de nacimiento hasta el pleno de la, hasta la plena abundancia, desde la cuna a la tumba, desde el útero al sepulcro, decir voy a crecer, no sobrevivir, no pagar el mínimo de la tarjeta, no tener para comer, aunque sea para el pan, aunque sea para pasar el día, para paliar el hambre, no. Eso, los que no tienen la bendición, los que escapan como Jacob, los que si no tienen que escapar de un matrimonio fallido, tienen que escapar de una relación quebrada, de hijos que no les son agradecidos, de un jefe que los maltrata o de un estatus migratorio. Nosotros no escapamos porque nuestro contentamiento, nuestra felicidad no depende de nuestra cuenta bancaria, no depende de cómo estemos aquí, depende del Señor. Nuestro reino es superior al país donde nos toca bendecir y vivir. Entonces, somos bendecidos, nos ensanchamos, nos multiplicamos. ¿Están recibiendo esto conmigo, sí o no? Y Dios nos devuelve la dignidad. Bendición no es no correr ningún riesgo. Bendición no es quedarnos en un lugar y resistir. Es florecer, es crecer. Daniel pasó de sobrevivir a la abundancia. Dice la palabra, por cuanto fue hallado en él mayor espíritu. ¡Qué lindo! Mayor espíritu. Por cuanto en Daniel hubo mayor espíritu, el nombre dijo, Dios está con él. Influyó, bendijo, afectó, viralizó. ¡Qué lindo! Mayor espíritu. Miren qué lindo que están todos asustados en donde trabajo. ¿Viste lo que pasó con las elecciones? Y en ti hay un mayor espíritu. Tranquilo, tranquilo. Tengo conexiones. ¿Conoces a los Trump? No, conozco al que lo puso, Trump ahí. ¿No es maravilloso? Mayor espíritu. Mayor espíritu. Llegar a una sala contigua a la terapia intensiva o los cuidados intensivos, están todos desesperados. ¡Ay, viste lo que dijo el médico, el padre! Tranquilo. Dios está al control. Aunque por dentro tengas temor, pero proclamas bendición. Dios está al control, todo va a estar bien. La Biblia no dice que Él te dio unas gotas de agua, Él dice que van a correr ríos de agua viva. Y ríos en el original griego significa potamos, que significa libre de gérmenes, agua potable para beber. David dijo, mi copa está rebosando, no es un expreso, un cafecito, está rebosando. A donde voy, mojo. A donde voy, soy de bendición. El alma generosa será prosperada y el que se saciare será saciado. Empiezas a tener fama de bendecidor, no de manipulador como Jacob.
Tú puedes escoger hoy otro nombre y decir, no. Yo soy un bendecidor. Yo lo he dicho tantas veces, que un apellido no te defina, que tus padres no te definan, que lo que te dijeron los maestros no te definan. Uno tiene que abrirse camino en la vida sabiendo que Dios es el que nos define. Tú vas a ser llamado Israel. Y a partir de que Dios le cambia el nombre, Él tiene el favor para con los hombres. Porque la historia dice que luego se encuentra con el hermano y este va todo temeroso y el hermano dice, dame un abrazo. Dame un abrazo de oso, rompe costilla, y le da un abrazo al hermano. Y este dice, ¿qué pasó? Que te cambió el nombre, menso, te cambió el nombre del Señor. Yo venía a matar a un engañador y justo anoche me vengo a enterar de que ahora eres un príncipe con Dios. No sé qué hiciste, pero algo te cambió la identidad. Cuando cambia la identidad, el que ayer te dijo que no en el crédito te lo da. El juez que te echó te abre las puertas. Alguien tiene que creer y decir, Señor, algo de eso va a ocurrir. ¡Aleluya! Y cambia la historia. Hay cientos de historias así, milagrosas, a partir de que cambia el favor para con la gente, para con los negocios. Los bienes raíces se pueden caer, el mercado inmobiliario puede caer, pero Dios va a hacer que si vendes casas, sigas vendiendo igual. Que si te dedicas a cualquier cosa que te dicen, no, es lo peor, eso se va a caer. No importa, la bendición de Dios está, el dintel de la sangre de Cristo está sobre tus ventanas, sobre tu puerta. No importa las plagas que sacudan. Alguien tiene que aplaudir. Vamos, vamos, vamos, vamos. Si recibes el favor, dale el mayor aplauso de la historia. Al Señor de señores. Al Rey de reyes. El mayor aplauso. Vamos, vamos, vamos, vamos. Si crees que el favor de Dios está.

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porque no hay otro nombre bajo el cielo dado a los hombres en el cual podamos ser salvos. Jesús es su nombre. Jesús es nombre excelente.

Muy buenas tardes, que el Señor les bendiga, agradecidos con Dios en esta preciosa hora. Contentos en esta preciosa tarde de compartir con todos y cada uno de ustedes este tiempo especial. Música para todos, 2:17 en esta preciosa hora de la tarde, jueves 4 de junio. Este es el día que el Señor nos ha regalado. Esta es una tarde oportuna para que juntos exaltemos a nuestro Padre Celestial. Desde este momento hasta las 5 de la tarde compartiremos esta programación especial. Música para todos, el programa para todos le acompaña con un espacio abierto, ¿verdad? Como siempre, las programaciones de la radio son un espacio abierto para que ustedes puedan enviar sus saludos, puedan solicitar su gusto musical y hacer la variante siempre, solicitando música diferente, enviando saludos y las buenas motivaciones a esta hora de la tarde. Un jueves agradable que Dios nos ha permitido compartir con ustedes y su fidelidad que permanece para siempre. Aquí estamos listos para compartir, celebrar misericordias y exaltar juntos al que vive y permanece por los siglos de los siglos. Su amor es inmenso, prevalece para con nosotros, un amor que nunca cambia, un amor que no se desvanece. Es el amor de Dios mostrado desde el principio hasta el final, un amor que se perfeccionó en la cruz al enviar a su unigénito a morir para rescatarnos a cada uno de nosotros. Que cuando estábamos muertos en delitos y pecados, a tiempo Jesús murió para darnos vida eterna y salvación. Como decía la música de Ministerio Celine, Jesús es excelente. Él es suficiente todo lo que necesitamos. Sin miedo a nada, sin temor a lo que pueda acontecer. Era de parte de Jesús esta bonita recomendación y decía: no temáis a lo que pueda hacer el hombre. Más bien dice: temed a aquel que pueda llevarnos al infierno con todo. Y así que el hombre solo puede herir muchas veces la carne, puede herir la naturaleza humana, más Dios dice en su palabra que debemos nosotros temer a aquel que, si nos portamos mal y no cumplimos con los requisitos, puede enviarnos a un infierno eterno. Pero su misericordia, más el deseo que nosotros tenemos de ser diferentes, cambiar, obedecer, hará que tengamos ese pase directo al reino de los cielos. Bienvenidos a su programa Música para Todos en este jueves 4 de junio. Llámenos, escríbanos, que por supuesto ya están accesando las comunicaciones. Y me parece bien la música solicitada de parte de mi hermana Lisette. Ya está con nosotros mi hermana Lisette Santos y nos hace la petición con la música de Marvin Acosta. Como es inicio de nuestra programación, aquí está también esta versión en banda. Vengo a dar gracias. ¿Cuántos agradecidos hay en esta tarde? Y este es el propósito de la radio: llevar bendición y que usted sienta gratitud con Dios por permitirle un medio como Radio Getsemaní para que sea su compañía y para que sea su fuente de bendición. Y cada día se edifique recibiendo el alimento espiritual. Vamos a iniciar ahora mismo.

vida. Sí, a Él exaltamos y glorificamos. A esta hora de la tarde. 2:29 minutos. Música para todos. Siga llamando, siga escribiendo, siga gozando. La sintonía en este agradable 4 de junio. La tarde se disfruta la programación de Radio Getsemaní. Con ustedes llevando gozo y bendición a sus vidas. Enviamos los saluditos. Compartamos este hermoso tiempo como un regalo del cielo. Y digamos, siempre renunciaremos a escuchar la voz del maligno, que nos dice muchas veces: estás perdiendo el tiempo en cualquiera de los emprendimientos de nuestra vida. Siempre vendrán los desánimos de parte del enemigo para decir: estás perdiendo el tiempo. Más en lo espiritual, está muy interesado en desanimarnos, pero sabe que no andamos por elogios ni por agradar a nadie, sino por cumplir con lo que Dios nos ha encomendado, ser fieles y obedientes hasta el final.

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Te escucha, la identifica porque Dios nos ha dado la sabiduría para poderlo entender y asimismo contrarrestar con el poder de su espíritu. Saludos a esta hora de la tarde. Tenemos la grata sintonía del hermano Carlos Adrián Cabrera en la majada Minas de Oro, Comayagua. Saluditos y bendiciones. Emma Aida Urquía Vázquez en Santa María, La Paz, mi hermana, gracias por escucharnos. Feliz tarde para usted que gusta la sintonía de música para todos. José Luis Vallecillos también en Colonia Fiallo de esta ciudad. Bendiciones, hermano José Luis. Un gozo saludarle y bendecirle. Reina María Santos en San Jerónimo. Bendiciones, feliz tarde para usted que nos sintoniza. Dora Machado en Quebrada Amarilla también, disfrutando de nuestra sintonía. María Elizabeth Sandres en Aguacaliente, El Porvenir, Francisco Morazán. Ahí también nos escucha la hermana Guadalupe Torres. Bendiciones, hermana Guadalupe. Qué bendición compartir con ustedes. Un gozo enviarle los saludos a esta hora de la tarde.

Música para todos gozando en este hermoso jueves. Que siga conectándose. Que suene el 2772-7276 para su complacencia. Nosotros estamos por acá para complacerle a usted que está en la sintonía. Y usted, pues, va a decir, hermana, a mí me gusta este tema. A mí me bendice esta bonita alabanza. Quiero escucharle. Que suene la línea telefónica. Vemos bastante probabilidad de lluvias. Y vamos a comunicarnos tempranito. Son las 2:41. Hemos iniciado Música para Todos y llevamos este recorrido de bendición hasta las 5 de la tarde. Quiero dar lectura a su WhatsApp también. Ahí tenemos acceso al 9945-1404. Y también en línea para llamada 9945-1404-2772-7276.

0: para danzar en la presencia del Señor. Somos libres. Hola, buenas tardes. Amén, hermano, dígame, le escucho.
1: Hermano, que tengo más problemas con este teléfono.
0: Dígame. Bueno, tiene problemitas con la señal, mi hermanito. Ya le enviamos por acá los saluditos porque se hace un buen momento que está intentando comunicarse con nosotros. Saludos para Neyri Marieli Aguilar Mendoza. En Ocotes Caídos está disfrutando la sintonía de música para todo, familia Mendoza. Gracias por escucharnos. Ahí también bendecimos la vida del coordinador, el hermano José Abraham Mejía. Dios bendiga también la vida de mi hermano Aurelio Cáceres en Agua Blanca, Esquía. Bendiciones para usted, mi hermano Aurelio. Un gozo bendecirle en el nombre de nuestro Dios. Sigamos conectándonos. Comuníquese a las líneas telefónicas en esta preciosa tarde. Declárelo, confiéselo. Libre, libre en Jesús. Buenas tardes. Bueno, no puede conectarse mi hermanito. Otro día, si es posible, intentamos el acceso a la comunicación. Funky, tú me diste agua a beber. Mi vida, mi familia, no es lo mismo. Escuchemos.

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será para que nosotros podamos disfrutar sus banquetes. Hay muchas cosas hermosas que el Padre quiere hacernos compartir con Él, como la invitación dada a Mefiboset, donde el rey manda a llamar para que pueda vestir las ropas del rey, pueda comer en la mesa del rey, y esa condición deteriorante en el momento que él se comparaba peor que a un perro, todo eso pasara y fuese sanado su dolor y fuese quitado lo lisiado de sus pies, de su vida. Ven y degusta los ricos platillos que hay en la casa del rey. Vas a vivir, vas a comer en la mesa del rey, vestir las ropas del rey. La miseria, le dijo, nunca más conocerás. Darás un adiós a Lodebar, esa tierra de tristeza y dolor. Eso es lo que el Padre quiere de nosotros. Demos vuelta a la página, eso que antes nos hacía llorar, frustrarnos. Estábamos heridos, resentidos, démosle vuelta y vamos sacando siempre la mejor versión de cada uno de nosotros. Cantad, viene la música de Luigi Castro.

merecedor de alabanzas. Ahí está la bella bendición con Hanna Ponce. No nos cansemos de darle la gloria al Rey. Ese Dios que nos bendice, ese Dios que nos llena de ese amor incomparable, siempre merece que usted y yo le demos alabanza, que exaltemos y glorifiquemos su santo y bendito nombre. Exaltando al Jesús maravilloso, al vencedor, no a ese Jesús que nos pintan ahí en un cuadro vencido, ensangrentado. No, sino al que resucitó, al que venció. Muchos por ahí tenemos la música y a continuación vamos a disfrutar la música que nos comparte Roberto Orellana, que dice: yo creo en un Cristo que es victorioso. Yo no creo en un Cristo vencido. Yo no creo en un Cristo lleno de dolor, porque Él venció y no es el que está plasmado ahí en un cuadro, una pintura hecha a mano de hombre, con corona de espina, ensangrentado y vencido. No, Él es el vencedor que está sentado a la diestra del Padre, rodeado de gloria, para darnos a nosotros también gozo y vida eterna. Escuchemos: no creo en ese Cristo vencido.

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La mesa está preparada, vamos a celebrar. Ahí está la música de Alex Rodríguez con cumbia, cumbia para el Rey de Reyes. Ahí está la buena versión para gozar, para danzar, para alegrarnos en esta tarde del jueves 4 de junio. A todos los que hoy están de cumpleaños, nuestras más sinceras felicitaciones. La Virgen Getsemaní se goza en desearle muchas felicidades, que estén celebrando. Celebrar es siempre importante, darle gracias a Dios, alegrarnos, gozarnos. La Biblia dice, todo tiene su tiempo y todo lo que se quiere bajo el cielo tiene su hora. No vamos a vivir ¿verdad? Siempre llorando, no vamos a vivir siempre riéndonos o enojados o afligidos, todo tiene su tiempo. Siempre el Padre Celestial sanará el dolor que llevamos muchas veces para que cambie nuestro estilo de vida, para que permanezcamos siempre obteniendo esos cambios necesarios en nuestra vida. Yodolinda Varela nos está sintonizando en esta preciosa tarde en Hacienda Vieja. Dios bendiga a mi hermana Yodolinda. Qué gozo poderle bendecir a través de Radio Getsemaní, saludarle y orar siempre por usted, mi hermana. Oramos siempre por usted, por toda su familia, porque la bendición de Dios alcanza a todos los oyentes que son parte de este gran ministerio. Priscila Umaña, Dios me la bendiga. Hermana Priscila Umaña, en el Paraíso Comayagua, nos está sintonizando y para ella el saludo muy especial. Igual, mi hermana, alcanzan para ustedes las bendiciones, la oración y, pues, ¿qué le digo? Siempre apoyar la obra de Dios es algo maravilloso, es algo especial. Y estar en la sintonía, reportarnos siempre que ahí están pegaditos recibiendo la bendición, eso trae mucho gozo a nuestras vidas. Cleotilde Romero nos escucha en las quebradas San Luis. Ahí está la sintonía de mi hermana Cleotilde Romero. Feliz tarde para usted y toda su familia, que estén gozando de la programación Música para Todos. A Junior Dubón Paz, le bendecimos, Junior Dubón Paz, en Colmenas El Rosario. Allá llegamos con el saludo y las bendiciones para todo el inmenso auditorio de La Voz Cristiana de Comayagua, Radio Getsemaní. Para mi hermana María Luisa Ávila Castro en Vallecillos, Francisco Morazán, le bendecimos, gracias por escucharnos. Le recuerdo, domingo 7 de junio, ya tenemos algunas peticiones por acá. Si usted no se ha proyectado por ahí, vamos a comunicarnos. Si usted dice el domingo yo voy a tener un compromiso desde horas tempranas hasta la tarde, deje su petición. Ese paquetito de fe que lleva en su interior lo ha de manifestar y decir, dejo mi petición, que de hecho ya tenemos algunas por acá. 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

0: Vamos a la parte musical. Más de la bendición que compartimos. Se viene esta linda bendición que nos dice: yo profetizo vida. A eso somos llamados, a declarar vida sobre todo aquello que estaba o está muerto o está agonizando. Sí, hay cosas que están agonizando ya. Hay que soplar vida, hay que hablar vida y declararlo en el nombre de Jesús. Como Ezequiel en el Valle de los Huesos Secos, escrito está en el libro de Ezequiel: cada hueso se unió con su hueso y cobraron vida. ¿Habrá algo imposible para Dios? No, no lo hay. Así que tomado del libro de Ezequiel, se nos da esta bella versión: yo profetizo vida.
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el mal pueda estar en el Dios Todopoderoso. 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

más exaltación, más gloria damos al Rey de Reyes, a nuestro gran amigo, al Dios que nos ciñe de fuerza y poder. Vamos a la parte musical, enseguida un mensaje a la conciencia. Vivo enamorado de ti, es la voz de René González, así que vamos. Ese amor cada día que no nos limite ninguna cosa de este mundo. Amar a Dios como desde el principio, como cuando hicimos aquel pacto. Responsabilidad siempre. Como cuando sentíamos aquella pasión, aquel deseo de adorarle, de buscarle. Así prevalezca siempre hasta el día de su venida o hasta el final de los tiempos.

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1: Ingrid Checha, de apenas 2 años de edad, estaba jugando en su domicilio. Ella vive con sus padres en el piso 14 de un edificio de departamentos en Caracas, Venezuela. En cierto momento, la niñita, ilusionada con lo que veía afuera, trató de abrir la ventana. Esta cedió repentinamente y la niña se precipitó al vacío. Cayó desde una altura de 60 metros, pegando contra el techo de zinc de un estacionamiento de vehículos que había abajo y rebotando sobre el techo de un automóvil. Cuando corrieron a recogerla, sabían que la niña tenía que verse destrozado. Pero la chiquita estaba llorando y solo tenía algunos raspones y magulladuras. Un milagro, decía la gente, y ciertamente lo era. La chiquita fue llevada al hospital y puesta en observación, pero los médicos afirmaron que había quedado en estado increíblemente magnífico. ¿Qué es lo que había pasado? Este es uno de los milagros de la naturaleza humana. Los que saben de esto dicen que los infantes reaccionan instintivamente al peligro, y eso tiene una gran ventaja en las caídas. Cuando una persona adulta se siente caer, pone rígidos todos sus músculos, con el resultado que al golpear contra el suelo parece como si fuera vidrio, y se quiebra, y se rasga, y se parte, y se corta. Pero el infante instintivamente afloja todo su cuerpo, que parece hacerse de goma, y soporta entonces el choque. Como que hay en esto, mi amigo, una lección grandísima para la vida del hombre. Los golpes que recibe nuestra alma son más fuertes, más complejos, más problemáticos, más permanentes que los golpes del cuerpo. El diario vivir nos enfrenta con frustraciones súbitas, con desastres azarosos, con pérdidas inesperadas. El resultado es frustración y angustia, y agonía y dolor. Si ante estos golpes endurecemos nuestro corazón, si nos ponemos rígidos, y obstinadamente decimos que con nuestra propia fuerza saldremos adelante, corremos el peligro de hacernos pedazos. Eso le ha ocurrido a muchos. Pero si nos ablandamos en humildad, si enterramos nuestra obstinación, si sacrificamos nuestro orgullo, podremos rebotar de lo que sería un desastre. Solos no podemos resistir los golpes de la vida. Pero si nos humillamos ante Dios, Él nos dará su mano de ayuda. Tan solamente tenemos que rendirnos en sumisión a Él y entregarle dócilmente nuestra alma a Cristo. Mi queridísimo amigo, confíe en su amor. Él nunca lo va a abandonar. Puede estar seguro que si Él está a su lado, los golpes de la vida no tan solamente son aguantables, sino que sale uno avante. Entrégale su vida a Cristo Jesús.
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así lo canta Bielman, de todos somos lo mejor, nos gusta gozar la vida. Siempre al ritmo de banda, dice con Bielman, gozamos. Hay ritmo, hay sabor en la música, en la alabanza que nos conecta a la presencia de nuestro Dios. Listos para orar juntos este domingo 7 de junio en el tiempo de intercesión, milagros y pactos. Con seguridad le decimos, si usted llama, si usted cree, si usted hace un pacto firme, el Señor le responderá, el Señor le dará la respuesta. Porque al Dios que nosotros servimos nada es imposible. Pero, amada audiencia, es importante mostrar cada día la necesidad que tenemos. No hay imposible, hermano, que me escucha, mi amigo, no hay imposible, y se lo digo con garantía, con base bíblica. Recuerde a Zaqueo. Zaqueo, la Biblia lo describe que era pequeño de estatura y que había una multitud que le impedía ver a Jesús. Pero Zaqueo quería, eso es lo importante, querer, eso tiene un poder sobrenatural, porque cuando queremos, hacemos hasta lo imposible por lograr lo que queremos en cualquier área de la vida. Entonces Zaqueo quería ver a Jesús, y era muy grande la multitud, era pequeño de estatura y no podía, pero había un árbol, y esa fue la, como quien dice, la oportunidad para Zaqueo. Me imagino a Zaqueo decir, yo quiero ver a Jesús, la multitud no me lo permite, aquí está un árbol y cueste lo que cueste voy a subir y veré a Jesús, porque este es mi anhelo y lo puedo conseguir. Así que, ¿queremos? Bueno, no hay obstáculo que nos impida, porque si queremos, podemos. Más cuando es solamente poner la fe en acción, creerle a Dios, y los testimonios y las grandes obras maravillosas que hemos recibido de parte de nuestro Dios nos pueden incentivar, motivarnos a creer en el Rey de Reyes y Señor de Señores. Así que yo le invito, no hay obstáculo. Usted dice, no tengo un celular, no tengo, quizás no tengo saldo. Busquemos las opciones, busquemos las formas. ¿Cómo conectarnos a Radio Getsemaní? Dígale al vecino, al amigo, ayúdame a hacer una llamada. Envíame un WhatsApp, dame ahí una nota de audio. Yo quiero hacer un pacto, quiero hacer un compromiso con Dios, porque esta situación ya está acabando conmigo. Y el último recurso, ¿verdad? Como aquella mujer del flujo de sangre que todo lo había gastado, la Biblia dice malgastado, porque no había visto solución a su problema. Entonces, todo lo ha gastado, ha intentado. Ven a Jesús. Venga al Dios Todopoderoso, que Él le dará la respuesta. Vamos a creer juntos, vamos a orar, vamos a hacer un pacto. Desde ya nosotros, hermanos, nos vamos comprometiendo, porque Dios va tomando en cuenta. Usted llamó y dijo, voy a hacer un pacto, ya Dios lo tomó en cuenta. Hacerlo efectivo también habla muy bien de nosotros. Cuando decimos, vamos a pagar este pacto, porque ha sido un compromiso que hemos hecho con Dios. Así que a pagarle a Dios lo que se le debe, ¿verdad?

acercaremos al trono de la gracia, a su presencia ese día, con ofrenda agradable, con fe sobre todas las cosas. No importa cómo el enemigo le pueda estar zarandeando, pasando por el fuego de la prueba, lo que el Padre pide es que nuestra fe no nos falle, no nos falte. Y recuerda cuando dijo, cuando dice la palabra, Pedro le dijo, Satanás te ha pedido para zarandearte como a trigo, pero yo he rogado, dijo Jesús, yo he rogado al Padre. ¿Y sabe cuál fue el ruego que hizo? Que la fe de Pedro no fue evitar que Pedro no fuera zarandeado, sino que la fe no le faltara. Eso es lo que Dios espera de cada uno de nosotros. Vamos dando siempre gloria a nuestro Dios. Le creemos, ¿verdad? Lea la palabra. Ahí hay promesas bellas. Lea las Sagradas Escrituras. Siga siempre nutriéndose de las promesas fieles y confirmando lo que nosotros acá le compartimos de las grandes obras que Dios ha hecho y seguirá haciendo. Javier Morín Rodríguez dice, el Señor te dará la respuesta. No lo dude, no desespere. El tiempo de Dios es perfecto y las cosas llegarán conforme a su voluntad.

Daniel capítulo 9 declara: ahora pues, Dios nuestro, oye la oración de tu siervo y sus ruegos, y haz que tu rostro resplandezca sobre tu santuario asolado. Por amor del Señor, inclina, oh Dios mío, tu oído y oye. Abre tus ojos y mira nuestras desolaciones y la ciudad sobre la cual es invocado tu nombre, porque no elevamos nuestros ruegos ante ti confiados en nuestras justicias, sino en tus muchas misericordias. Oye, Señor, oh Señor, perdona, presta oído, Señor, y hazlo, no tardes.

Exaltando al Rey de Reyes y Señor de Señores, 4:34. El buen gozo, seguimos compartiendo. Bendigo la vida de mi hermano Marlon Iván Navarro Escoto en San Isidro, Vallecillos, Francisco Morazán. Dios le bendiga. Más reportes también que nos llegan. Dayana Elizabeth Carranza en Colmenas, El Rosario. Dios bendiga su vida, mi querida Dayana Elizabeth. Gracias por escucharnos. Rosa Amelia Ávila Mejía, feliz tarde para usted en Piedras de Moler, La Paz, disfrutando de la programación Música para Todos. Mayra Benítez en Piedras de Moler, La Paz, también a todos 107.1 a las 4:35. María, vamos a ver, en El Porvenir, Francisco Morazán, Agua Caliente, nos sintonizan en Variedades, María José Escoto. Dios bendiga a los propietarios, todos los que visitan Variedades, María José Escoto, en Agua Caliente, El Porvenir, Francisco Morazán. Los saludos para mi hermana Alma Daisy Navarro Zúñiga, en El Guantillo, El Porvenir, también hay sintonía. Y en el astillero La Paz nos escucha Santos Reyes Martínez. Dios bendiga su vida, mi hermano Santos Reyes Martínez, en el astillero, en el departamento de La Paz. A su tiempo, la música de Jan Raymond en bachata sonando.

0: alabanza, y un río de alabanza era el que nos compartía nuestro legado. Ha cambiado mi lamento en danza, pues solo a él cantaré. Gloria mía, gloria mía. Por la noche será el lloro, dice la escritura, mas por la mañana viene la alegría del Señor. Cada día trae consigo su propio afán. Ayer quizás no fue muy bueno, hoy será bueno, mañana será mejor, y todo va de aumento en aumento, con excelencia, dispuestos a dar lo mejor de cada uno de nosotros. 4:44 minutos aquí en este su programa Música para Todos.
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0: Ánimo, pueblo del Señor, un poquito más, dice el Señor, y el que ha de venir vendrá y no tardará. Aprovechemos estos tiempos, aprovechemos cada oportunidad que el Padre nos concede. Y que ese fuego que está en nosotros no se apague. Anuncia el Evangelio. Predica. Todavía hay luz, todavía hay oportunidad, hay medios. Hay formas como agilizar el Evangelio, porque el tiempo de la gracia se está acabando. El tiempo de la gracia se está terminando, mi gente. Los acontecimientos, las señales. Y el Señor confirma cada día que el tiempo de la gracia, esa gracia que usted abusa muchas veces o abusamos, porque el Señor me tiene misericordia, porque el Señor es amor, es compasión. Estamos ahí muchas veces haciendo lo que se da la gana. Ese tiempo que malgastamos, esa gracia que no estamos apreciando y valorando, está a punto de terminarse. Ahora mismo. Oiga, que no se apague el fuego. ¡Aleluya! Anuncia el Evangelio.

0: ya para despedir el programa Música para Todos correspondiente al día jueves 4 de junio. Con mucho gozo vamos ya despidiendo este espacio y la invitación es para que mañana vuelva a sintonizarnos. Avancemos cada día, marchemos hacia la patria celestial, consciente de que llegaremos a esa morada que el Padre nos ha ido a preparar. Luchemos legítimamente, luchemos y avancemos con propósito en la vida. No, como dice la palabra, como el que corre a la deriva.
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0: Y no con fe, consciente de que llegaremos. Con fe de lograr un objetivo, con propósito, hasta llegar al final, demos siempre gloria a nuestro Dios. Dejo la música programada. 33 DC, hoy marchamos. Se viene también hasta llegar al final. En consonante a lo antes compartido, suena esta linda bendición. Esto fue Música para Todos. Mañana, Dios mediante, en una nueva oportunidad. Buenas tardes.
2: 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Desde que el sol sale hasta que se pone, hay una celebración mundial que no cesa. Con corazones agradecidos, proclamamos a Jesucristo, el Hijo de Dios, crucificado, resucitado.

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4: La soledad es un sentimiento muy difícil de sobrellevar. Hoy en día existen muchas personas que están viviendo con este sentimiento doloroso, aunque no pueden definir con exactitud qué es lo que están sintiendo. No se han dado cuenta que se están enfrentando a la soledad. Todos hemos tenido que convivir con este dolor en algún momento de nuestra existencia. No es algo que deseamos experimentar, aunque muchos en verdad creen que esto es parte de su estilo de vida y que no hay nada que puedan hacer para cambiar lo que están experimentando. Pero están completamente equivocados. Pues sí podemos hacer algo para cambiar esta situación. Precisamente es de esto que deseo que hablemos hoy, de cómo podemos vencer esta angustia de sentirnos solos. ¿Qué sucede si no enfrentamos nuestra soledad? Si no hacemos nada al respecto, vamos a desarrollar algunas actitudes que son dañinas para nuestra vida. Muchas personas, después de lidiar con la soledad por un periodo de tiempo, comienzan a sentir que no son amadas, que sus vidas no tienen ningún valor, que nadie les entiende y que a nadie le importa lo que les pueda suceder. Todos estos son pensamientos muy peligrosos, pues nos pueden guiar a tomar decisiones pésimas. Además, Si nos detenemos a pensar en todo esto, vamos a llegar a la conclusión de que estas actitudes y pensamientos no deben estar presentes en la vida de un cristiano. Ahora hemos llegado a ser seguidores de Jesucristo, quien es nuestro Padre Celestial, nuestro buen pastor, y esta es la razón principal por la que no debemos albergar estos sentimientos en nuestra alma. Es posible que de vez en cuando nos sintamos atraídos. Además, si nos detenemos a pensar en todo esto, vamos a llegar a la conclusión de que estas actitudes y pensamientos no deben estar presentes en la vida de un cristiano. Ahora hemos llegado a ser seguidores de Jesucristo, quien es nuestro Padre Celestial, nuestro buen pastor, y esta es la razón principal.

cosas en nuestro corazón, pero tenemos que ser capaces de apartarlos de nosotros por el simple hecho de que no están de acuerdo a nuestro estilo de vida cristiano. Sencillamente, estas actitudes no concuerdan con nuestras creencias y principios, y creo que la pregunta que nos debemos hacer hoy día es esta: ¿cómo podemos obtener la victoria ante estos ataques? En estos momentos quiero que leamos un pasaje de la Biblia que no nos va a enseñar a vencer sobre estas cosas, pero que nos va a dar una idea más clara de lo que es la soledad, pues nos va a describir lo que sentía el escritor de este salmo. Deseo que abran su Biblia en el Salmo 102, versículos del 1 al 7. Leamos con detenimiento lo que se nos dice aquí. Jehová, escucha mi oración y llegue a ti mi clamor. No escondas de mí tu rostro en el día de mi angustia. Inclina a mí tu oído. Apresúrate a responderme el día que te invocare, porque mis días se han consumido con humo y mis huesos cual tizón están quemados. Mi corazón está herido y seco como la hierba, por lo cual me olvido de comer mi pan. Por la voz de mi gemido mis huesos se han pegado a mi carne. Soy semejante al pelícano del desierto. Soy como el búho de las soledades. Velo y soy como el pájaro solitario sobre el tejado. Solamente una persona que sabe en qué consiste la soledad, pues ha tenido que enfrentarse a ella, podría escribirla de la manera que este hombre lo hizo. Continuemos leyendo lo que nos sigue diciendo en el versículo 18 del Salmo 102. Se escribirá esto para la generación venidera, y el pueblo que está por nacer alabará a Jehová. Es claro que nosotros formamos parte de este grupo a los cuales el texto nos hace referencia como generación venidera. Y es muy probable que hoy en día existan más personas sintiendo los efectos de la soledad que en otras épocas. Es cierto que el número de la población actual es superior al de las generaciones anteriores. Sin embargo, esto no nos ha ayudado a vencer a la soledad. La causa principal es que nos hemos acostumbrado a vivir alejados de los demás. Nos sentimos cómodos viviendo en nuestras casas, sin tener ningún contacto con los demás, y hemos levantado murallas en nuestros corazones. Eso no ocurriría en el pasado, pues cada persona tenía que depender de los demás para poder sobrevivir. En nuestros días, a pesar de que podemos escoger a nuestras amistades y que tenemos la oportunidad de relacionarnos con muchas personas, no estamos actuando de esta manera. El problema que nos afecta no está a nuestro alrededor, sino en nuestro interior. Precisamente esto está relacionado con el verdadero significado de la soledad. Podemos afirmar que la soledad es ese sentimiento de ansiedad que viene como resultado de sentirnos separados de las personas que amamos, que admiramos, que estamos acostumbrados a ver en nuestros centros de trabajo o con cualquier otro individuo que de alguna forma está relacionado con nosotros. La soledad no es un pecado, pero a Dios no le agrada que vivamos en este estado emocional, pues Él mismo nos guía a hacer cosas que no nos convienen. Ninguno de nosotros estamos exceptos de sentirnos solos, no importa cuál es nuestra ocupación o nuestra profesión o la edad que tengamos, todos podemos sentirnos afectados por la soledad. Y existen muchas personas que están sufriendo como resultado de este sentimiento. Muchos de ellos se han envuelto en cosas inmorales o deshonestas con tal de poder alejar esto de sus vidas, pero no han tenido ningún éxito, pues esta no es la manera correcta de vencer la soledad. En algunas ocasiones, las personas sufren tanto que llegan al punto de suicidarse
para tratar de escapar de esta sensación.

0: de vacío, aislamiento, separación y distanciamiento. Sufrimos tanto cuando la soledad nos ataca porque Dios no nos creó para que viviéramos de esta manera, sino que nos hizo para que estuviéramos conectados los unos con los otros, en especial con Él. ¿Cómo podemos vencer este sentimiento tan dañino para nuestra vida? Lo primero que debemos hacer es reconocer que nos estamos sintiendo afectados por Él. La mayoría de las personas que se están sintiendo de esta manera no han llegado a reconocer que es esto lo que les está causando este malestar. Piensan que es algo diferente lo que les está afectando y en muchas ocasiones le echan la culpa a otra cosa o inclusive a otra persona de lo que están sintiendo. Prefieren hacer esto antes que admitir que están viviendo sumergidos en la soledad. Lo que sucede es que para muchos admitir esto significa una muestra de debilidad, de incompetencia y de que algo les falta en su vida. Piensan que al reconocer que se sienten solos, están afirmando que no son dignos de tener amigos, pues nadie está interesado en ellos. Esta es la razón por la que muchos no desean enfrentar esta sensación de vacío, aislamiento, separación y distanciamiento, pues no quieren que las demás personas les juzguen. Pero si no somos capaces de enfrentar esta realidad y de admitir este hecho, no vamos a poder vencer este sentimiento que nos está destruyendo poco a poco. Y mientras más tiempo esperemos para hacer algo al respecto, más vamos a tener que convivir con esta sensación, pues nuestra negación no va a alejar esto de nuestra vida, sino que, por el contrario, va a hacer que la soledad penetre más profundamente en nuestro corazón. Es sorprendente cómo Satanás nos puede destruir por medio de este sentimiento. Hace mucho tiempo atrás tuve que admitir que me sentía solo, pues tenía la sensación de que estaba desconectado de todo lo que me rodeaba. Y esto es una evidencia de que la soledad ha llegado a la vida de un ser humano. Cuando no nos sentimos conectados con las demás personas que nos rodean, comenzamos a sentir que la soledad inunda nuestra alma. Es por eso que lo primero que debemos hacer si en verdad deseamos vencer a este sentimiento es reconocer que en verdad nos estamos enfrentando a la soledad. Recordemos que no es un pecado sentirnos solos, pero es un aspecto de nuestra vida que, de no ser atendido a tiempo, nos puede guiar a la desobediencia hacia Dios. Lo segundo que debemos hacer si deseamos obtener la victoria sobre la soledad que nos acosa es reconciliarnos con nuestro Señor. ¿Qué significa la palabra reconciliación? Creo que para poder entender mejor este término pudiéramos usar un ejemplo práctico. Supongamos que usted y uno de sus mejores amigos tienen una discusión, pues no se pusieron de acuerdo en algo y como consecuencia de esto se enojaron el uno con el otro. Pero al poco tiempo se dio cuenta de que esto no estaba bien y por eso decidió acercarse a su amigo para arreglar cualquier diferencia que existía entre los dos. Lo que está haciendo es tratando de reconciliar una relación, un compañerismo que se había roto. A esto nos referimos con este término. La verdad es que todos hemos venido a este mundo con una naturaleza pecaminosa y en más de una ocasión en nuestra vida hemos tenido la oportunidad de escoger entre hacer el bien o el mal y hemos escogido lo segundo, desobedeciendo hacia nuestro Señor. Como consecuencia de esto, hemos sido separados y apartados de Él. Podemos afirmar que todos hemos pecado en contra de Dios y la Biblia nos dice que como consecuencia de esto hemos sido distanciados de Él. Veamos también lo que nos dice 2 Corintios 5, 18. Y todo esto proviene de Dios, quien nos reconcilió consigo mismo por Cristo y nos dio el ministerio de la reconciliación. Lo cual significa que todos aquellos que hemos llegado a ser creyentes en Cristo, tenemos la gran responsabilidad de ser sus embajadores y sus representantes aquí en la tierra. ¡Qué gran responsabilidad se nos ha otorgado! Es importante que obedezcamos a este mandato para que otros también puedan disfrutar de la misma relación que nosotros tenemos hoy en día con nuestro Señor. También deseo que leamos el pasaje que se encuentra en Colosenses capítulo 1, versículos 19 al 22. Y si analizamos el contexto de este texto, nos vamos a percatar que se está hablando de quién es Jesús y del propósito de su venida. Leamos. Por cuanto agradó al Padre que en él habitase toda plenitud, y por medio de él reconciliar consigo todas las cosas, así las que están en la tierra como las que están en los cielos, haciendo la paz mediante la sangre de su cruz. Y a vosotros también que erais en otro tiempo extraños y enemigos en vuestra mente, haciendo malas obras, ahora os ha reconciliado en su cuerpo de carne por medio de la muerte, para presentaros santos y sin mancha e irreprensibles delante de él. De acuerdo a este versículo 19, podemos estar seguros de que Jesucristo es Dios, pues toda la plenitud de la Deidad habita en él. Así que, si deseamos confrontar nuestra soledad, tenemos que comenzar por basar nuestra vida en algo sólido. Es importante que pongamos el cimiento correcto. ¿A qué nos referimos con tener el cimiento correcto? La mayoría de las personas no piensan que esto es importante, pero nunca vamos a poder tener una paz verdadera. Nunca vamos a poder vencer a la soledad hasta que Jesucristo nos ayude a conectarnos nuevamente con el Padre, hasta que nos reconcilie consigo mismo. Siempre y cuando estemos viviendo apartados de Dios, vamos a estar sufriendo los estragos de la soledad. Hemos sido creados gracias a Él. Hemos sido hechos para vivir por Él, pues nos ama y quiere vivir su vida en nosotros. ¿Qué propósito tenía al salvarnos? Lo que Dios desea hacer por medio de esta reconciliación es vivir su vida en y por medio de nosotros. Por eso menciona en la Biblia que debemos permanecer en Él. Nos salvó con el propósito de poder usarnos también para que otros pudieran ser reconciliados con Él. Este es el ministerio de reconciliación que hemos recibido de su parte, que ayudemos a otros para que puedan acercarse a nuestro Señor. Si deseamos vivir libres de cualquier sentimiento de soledad, tenemos que haber sido reconciliados con Dios, pues para esto hemos sido creados, para vivir a su lado. Y aquellos que no son creyentes no pueden aceptar que estas dos cosas estén relacionadas. Es decir, no creen que el hecho de que estén viviendo separados de su Creador sea una de las razones por las que se encuentran con esta sensación de soledad. Tratan de resolver su problema cambiando frecuentemente de pareja para ver si así pueden aliviar su tristeza. Constantemente están tratando de llenar ese vacío que llevan en su interior como consecuencia de vivir alejados de su Señor. Y es probable que nunca reconozcan que se sienten afectados por la soledad. Hasta es posible que usen un nombre distinto para definir su problema. Pero nosotros sabemos cuál es la verdadera raíz de sus males. Lo triste es que al tratar de salir de este hoyo por sí mismos, caen en la inmoralidad, en relaciones deshonestas y que no agradan a Dios. La única manera correcta de poder resolver este problema es cuando una persona es reconciliada por el poder del Espíritu Santo por medio de Jesucristo con su Padre Celestial. Es por eso que a veces vemos que una persona está viviendo en total rebeldía hacia Dios, envuelto en pecados, haciendo cosas incorrectas, sin poder disfrutar de la paz, el gozo, de la felicidad que otros tienen. Se ha sumergido, por ejemplo, en el vicio de la droga y del alcohol. Ha mantenido un estilo de vida promiscuo. A pesar de haber obtenido prominencia, prestigio y prosperidad, continúa sintiéndose miserable. Pero un día pudo alcanzar la salvación de su alma y escapar de todas estas cosas. Esta es la única manera en que un ser humano puede ser reconciliado con Dios y a la vez alejarse de todo esto que nos hace tanto daño. Es probable que muchos piensen que no necesitan de Cristo para vivir alejados de la soledad. Se sienten conformes con lo que tienen y no reconocen que están siendo afectados por este terrible sentimiento. ¿Será que pueden mantener esta misma opinión cuando se encuentren a punto de morir? Si pudiéramos leer los pensamientos de un ser humano poco antes de morir, nos daremos cuenta de que todo el orgullo, la arrogancia y la autosuficiencia que caracterizaron su vida han desaparecido para cuando este momento llega. Sabemos que cuando una persona muere, se encuentra cara a cara con su Señor. Y esto es lo que estos individuos están pensando en esos últimos instantes. Tienen la oportunidad de reconocer que han actuado tontamente al desperdiciar todas las ocasiones que tuvieron para aceptar a Cristo como su Señor y Salvador, pues decidieron continuar alejados de Dios. Y ahora van a tener que enfrentar a aquel de quien se separaron por su propia voluntad y de quien han estado huyendo durante todo este tiempo. Puede que usted me esté escuchando hoy, pero todavía no ha decidido aceptar a Jesucristo como su Salvador personal. Debo advertirle que estos consejos y estas palabras no le van a servir de ayuda hasta que haya tomado esta decisión en su vida. La razón principal es que está viviendo alejado y separado de Dios. Por eso nada de lo que hemos dicho puede ser aplicado en su situación. Es posible que piense que está viviendo correctamente, pero esto no determina nada. El aspecto más importante que debe considerar es que está desconectado por completo de su Creador, pues no ha sido reconciliado con Él aún. Su pecado le separa de Dios. Es por eso que debe confesarse y arrepentirse de su desobediencia, lo cual significa que debe pedirle a Jesucristo que le perdone y aceptarle como su Señor y Salvador. ¿Sabe qué va a suceder si decide hacer esto? Le va a perdonar, le va a limpiar, le va a permitir llegar a ser uno de sus hijos y a partir de este momento va a poder hacer uso de estos consejos y así verse libre de los efectos de la soledad. Por eso les invito a poner en práctica la palabra de Dios para que podamos vencer a este enemigo tan peligroso. Recordemos siempre que hemos sido hechos embajadores de Jesucristo para compartir con los demás este mensaje de reconciliación. Terminemos con una palabra de oración. Padre, te agradecemos por tu amor. Gracias por siempre cumplir tus promesas, por estar a nuestro lado en todo momento. Y hoy te suplico por aquellos que me están escuchando para que les ayudes a comprender cuánto les amas. Guíales de tal forma que puedan aceptar tu sacrificio y confiar en ti como su Salvador personal. En el nombre de Jesucristo oramos. Amén.
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7: Saludos y bendiciones, tengan todos muy buenas tardes. Aquí estamos de nuevo dando gracias a Dios, quien nos da